Señoras y señores, son las 6:03 de la Mejor FM. Ahí están los Diner. Muy buenas tardes. Hola, hola. Joyitas de la música tropical, mi hermano, mira nomás. Una horita, ¿no? Una horita nos vamos a aventar, así que se vaya comunicando la banda con nosotros. Por favor, saluditos, lo que quieras, hermano. 287-125-786. ¡Ay, papá! Ahí anda al 100 de la garganta ya, mi hermano. Ya me hizo el pulmoté. Ando al 100. Allá saludo para los amigos del taxi. Vámonos.

0: señoras, señores, son los Diner en las joyas de la música tropical, mi hermanito, el Perico y yo. ¡Qué rola tan más chida, papá! Es todo, es todo, es todo. Oye, saluditos, estamos a los primeros saludos de la tarde, mi hermano, ¿no? Vámonos a los primeros de la tarde, saluditos para quién, hijo. Dice por acá, hola, hola, mi queridísimo Charal, Charal, Charal, Charal, 1028, la tortuguita. Échale ganancia, no, mi hermano, aquí andamos con todo el power, tortuguita, ¿qué te pasa, hijo? Aquí andamos con todo el power, mi hermano. Son las 6:07 minutitos, échenle cumbia vieja, mi hermano, porque aquí suena pura cumbia vieja, joyitas en la música tropical, papá. Súbele al radio, papi. Que nos vamos a la Taquería El Bárbaro, papá. 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

Yolandita, allá para el Cedral, mi amigo, mi hermano. Allá para toda la raza del Cedral, sí, señor. Allá suena la Yolandita. Tengo hambre, mi hermano, tengo hambre ya. Vámonos con nuestro patrocinador, ¿no? Pero hambre de la buena. 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No, vámonos al Bárbaro ya, mi hermano. Puro antojarme nada más, hombre, vámonos. Son las 6:12.

0: mi hermano, comunícate, mi hermano, comunícate, mi hermano, que llega Tommy Ramírez y los Sonorrítmicos, papá. Hola, mi charalito. Compláceme, por favor, al pan de muerto, dice, de parte de su amigo el Jaibo. Así dice ahí, compláceme a mi amigo pan de muerto, dice, de parte de su amigo el Jaibo, aquí en el taxi. Dice, ah, que hace rato vino a dejar una cartera que traía lana, fíjate. Traía lana, la cartera traía lana y la vino a devolver aquí a la radio. ¿Eh? Mira nomás, hombre. Felicidades, hermano. Felicidades, hermanito, en serio. Te quieren mucho tus compañeros taxistas, hermano, porque hiciste ese paro. A pesar de que traía lana, compadre, pues no le sacaste para las caguamas, hermano. Y qué bueno, carnal. No. Eso es de admirarse, padre. Eso es de admirarse, padre, porque ahorita cualquiera da por perdida una cartera. Hay pocas personas que dicen, no, pues no la voy a agarrar porque no es mía. Pero como está la situación, carnal, presta para acá. Así que venga un aplauso para el pan de muerto, por favor. Aquí en la radio Tuxtepecana reconocemos las buenas acciones de los taxistas, hermano. Vaya pan de muerto. Gracias, mi hermano. No, hombre, qué bárbaro, mi hermano. No, lo bueno que le cayó a este amigo, que Diosito te multiplique lo triple, no sé cuánto ese dinero que traía esa cartera para el día de hoy, mi hermano. Que te caiga mucho pasaje, ¿no? Es que Diosito se encarga de todo. Y qué bueno que haya gente honesta todavía. 1028, mejor conocido como el pan de muerto. Ya está, mi hermano. Órale, mi pan de muerto. Saludos, hermanito. ¡Ah! Como Chabelo, mi hermano, a la catafixia.
1: ¿Qué pasó, cuates?
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5: Vámonos, señoras y señores, con Javier Pasos y su coral. 6:30.

Ahí está, se llama, señores y señores, ni más ni menos que Coral. Ah, esa no, mi hermano, esa no, papi, esa no, por favor. Charalito, salúdame, por favor, a Rosita Pestaña en Las Peñitas. Ya está escuchando todo volumen, señora Rosita. Ah, es la señora, la señora, la abuelita, ¿verdad? Comenta por ahí si esa es Rosita Pestaña que tiene, no sé qué, 80, 90 años, ¿cuántos tiene? Comenta si esa es, a ver. Doña Rosita, un abrazo allá en Las Peñas, hombre, saludos a Las Peñas. Elisa Salvador, allá en Jalapa de Díaz, me dice, muy buenas tardes, mi chanal. Hola, hola, ¿cómo estás, hombre? Allá en Jalapa, saludos en Jalapa. La de enamorado de un fantasma, dice, por acá no, esa no te la podemos poner. Porque son puras tropicales de antaño, hija, pura joyita esa mañana. Compláceme a Carlos Norberto Perfecto, vigilante de la fundación, dice, tu fan número uno te está escuchando a todo volumen, gracias. Que vives, dichosa, sí. Saluditos, hermano, José Justo, ingeniero. Esa es nada más. Ah, esa no, esa está buena esa, hermano. Que yo no te di. Échale, pásale completita el Acapulco Tropical, mi hermano. Puras cabareteras del ayer, suegra. Estás poniendo pura música chida, hermano.

Esa noche, Chapo Marín, para que te la lleves a Nueva York, hermano. Para que te la lleves a Nueva York. Son las joyas de la música tropical. Buenas noches allá en... allá en Nueva York. Nos están escuchando, compadre. Mi queridísimo Chapito Marín. Saludos, hermano. Saludos, hermanito. Diosito te bendiga. Chapito Marín, hombre. Raza 287-125-7862. Joyas de la música tropical.

0: Los casinos desde Sabancuy, Campeche, allá para el ingeniero José Justo Lagunes. Eso es de sus tiempos, hermano, de allá del ingeniero, como nombre. Sí, canciones más bien. Buenas noches, señor locutor. Eso, ¿verdad? Así sí da gusto que lo saluden a uno, mi hermano. Ok, Charal, ponme una canción. Espérate, vato, primero dame la buena noche. Buenas noches, señor locutor y fino. Ay, chica, no, no. Ponle tres canciones a este cristiano, por favor. ¿Sería usted tan amable de poner algo de Rigo? Perdóname, mi amor, por ser tan... Ay, hijo, está buena esa, ¿eh? ¿Sí sabías que esa de perdóname, mi amor, por ser tan guapo es mi himno, carnal? No sé, así le digo a mi vieja. Perdóname, mi amor, no sé. Yo no tengo la culpa, es un regalo de Dios. Saludos, mi hermano, que Dios te bendiga, dice por acá. Gracias, mi hermano, hombre, menos más. Hola, buenas tardes. Algo de los Bukis, esa es para mañana, hijo. Allá Piletas, Puebla, de parte de Julio Velázquez, es para mañana esa, ahorita no se puede. ¿Para qué te voy a engañar, hermano? Que sí te lo, mi hermano. Saludos a mi amigo Díaz Paitin, allá en Laredo, Texas, hermano. Saludos a Laredo.
1: Y ahora le voy a comprar a mami.
0: Ábrete que llegaron los audaces del ritmo, Cristian.

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15: ¡Ochinemos! Ahí está, chicos, señoras y señores, súbele.

0: señores, chicos, Chay la crisis, hermano, qué bárbaro, chicos, Chay la crisis, papi. Caral, buenas noches, saludos desde Tres Valles. El perico de mi suegra con los audaces dice, ay, esa está buena, papi, tú sí sabes, nada más, qué bárbaro. El perico de mi suegra por allá con los audaces de Río, saludos a Tres Valles. Allá para este Tres Valles, Veracruz, también para la colonia obrera de Tres Valles, allá donde vive la raza que trabaja ahí en el ingenio de Tres Valles, hombre. Saludos a toda esa raza, ese día estuvimos ahí con ellos, conviviendo un ratillo. Oye, estás poniendo puras buenas, mi hermano, ¿eh? Son las 6:46 minutitos en la mejor FM. ¿Cuál dice?
1: Diferente, ya miro cómo es el sol, el bobalito.
0: Pues vámonos ya, más música, ya regresamos en un ratito, señoras, señores. Son las 6:47 minutitos ya, en la mejor. Queremos saber si va a llover, Charal, dice. No, pues ya somos dos, yo también quiero saber. Hombre, ahorita aguanta, Petito, ahorita mismo, investigamos si va a venir la lluvia o no va a venir la lluvia, más nochecita.
2: Yo creo, sí, señores.

Vamos a ir a un corte, vamos a ir a la denuncia ciudadana. Vamos a regresar con un poquito más de buena música tropical, hermanito, que se siga comunicando la banda, porfa. ¡Ollitas! Un saludo para Elia Alejandro Reinalda Montalvo desde San Francisco, o sea, si puedes, dice que le pongamos una música. ¿Cómo no? ¿Cómo no? ¿Cómo no? ¿Cómo no? ¡Claro!

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10: Habitantes denunciaron que continúan al descubierto varias tapas de registro en distintos puntos de la ciudad, representando un peligro constante para peatones y automovilistas. Uno de los casos se ubica sobre la calle Juárez entre 5 de mayo y 20 de noviembre, mientras que otro fue reportado en la avenida Libertad y Aldama, esta última presuntamente perteneciente a la Comisión Federal de Electricidad. Vecinos señalan también que ambas situaciones ya fueron reportadas con anterioridad, sin embargo, hasta el momento no existe atención por parte de las autoridades o de las dependencias responsables, pese al riesgo de accidentes principalmente para adultos mayores, motociclistas y personas que diariamente transitan por la zona centro de Tuxtepec. A esto se suma que continúan reportándose bajones y apagones de energía eléctrica en distintas colonias de la ciudad, situación que mantiene inconformes a familias afectadas, quienes exigen a la Comisión Federal de Electricidad atender el deterioro en transformadores y líneas eléctricas antes de que ocurra un incidente mayor. En otro tema, una ciudadana denunció públicamente haber sido sancionada con una multa de 2.500 pesos. Supuestamente reducieron a 1.250 con descuento. Esto según los argumentos de la policía vial por presuntamente invadir parcialmente un cajón destinado a motocicletas. La afectada aseguró que permaneció menos de 10 minutos en el lugar y cuestionó que mientras a ella se le aplicó una infracción inmediata, otros vehículos en doble fila o mal estacionados únicamente recibieron llamados de atención. El caso sigue generando críticas hacia la Policía Vial Municipal y al gobierno de Tuxtepec ante señalamientos ciudadanos sobre posibles criterios selectivos, fines recaudatorios y dudas respecto a las facultades con las que opera esta corporación creada durante la actual administración municipal.
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12: Vámonos con las noventeras. La maravilla musical.

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Se fue navegando en la barca del amor y llegó hasta la colonia Hidalgo, donde nos andan escuchando, compay. Son puras buenas, hermano. 7:10 en las joyitas de la música.

0: eres, morena, que estás tan bien? Dime, hombre, mira nomás, hombre.
1: Vázquez. Vázquez.
0: Oye, Carlitos Castillo, en Agua Prieta, Sonora, esto es tuyo, Mike.

Vaya, vaya, vaya, vaya, vaya, mi queridísimo Genaro Dublán, hombre, en la colonia del Castillo, mi hermano. Puras buenas, no, papi, que no, puras buenas, mi hermano. Ollitas de la música.

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11: Para Don Marce.

0: descanso, breve descanso. Música continua, regresamos.
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1: ¿Están listas, chicas?
2: Sí, mi pandita, estamos listas.
1: ¡No las escucho!
2: ¡Sí, mi

0: Mi gente, muy, pero muy buenas noches. Arrancando las bromitas del Panda Show en este lunes 25 de mayo del 2026 a través de la mejor FM en cadena. A comunicarse al 807-26-3482. 800 Pandite por Claro Música, la aplicación rojita. En los Estados Unidos, multilínea sin costo. 855-2611-804. Y arrancamos con diversión. Y estoy en California. Ahí está Jesús. Jesús, buenas noches. ¿Para quién la bromita y de qué se trata, papá?
1: Sí, le quiero hacer la broma a mi mamá. Quiero decirle que el abuelo de un hijo que según tuve está hablando para encargarle al niño.
0: ¡Ándale! O sea que tú tuviste una relación X, por ahí embarazaste, tú no te diste cuenta o no sabías o te lo negaron, y ahora resulta que este niño sí existe.
1: Exactamente, sí. La muchacha fue a mi casa con unos, que como 6-7 meses de embarazo, y le dijo que era mío, que era su nieto, pero yo a esa muchacha la conocí muy poco tiempo, no fue mucho tiempo.
0: ¿Esto que me estás platicando es verdad o es parte de tu historia?
1: No, sí es verdad, todo es verdad. La única diferencia de lo que pasa es que esta muchacha me dijo que me quería enseñar al niño, que fuera yo a verlo, y cuando yo fui a verlo me dijo que se había muerto, que le había dado pulmonía en el camino y que se murió.
0: ¡Achí! Pero pues no tenía 6-7 meses de embarazo, ¿le dio pulmonía en el vientre o qué, güey?
1: No, eso fue más adelante.
0: Ah, bueno, pues me platicas que 6-7 meses de embarazo fue, la viste, y después la pulmonía, dije, pues ¿cómo está eso, papá?
1: No, es que al tiempo me habló y me dijo que el niño había nacido en San Diego, y le dije, ok, quiero verlo, y en eso, en el transcurso, cuando yo fui para allá, y me habló, me dijo que había muerto el niño, y pues así quedó. Y ya no supimos nada más de ella.
0: Entonces resulta que en parte de la broma es que eso de que le había dado pulmonía era mentira, te mintió. Y el niño existe.
1: Vamos a hacerle creer eso. En realidad, eso fue lo que nos dijeron, que había dado pulmonía, que se murió. Y así quedó la cosa. Así que...
0: Ok, ¿hace cuánto tiempo pues de esta historia?
1: Estamos hablando hace como 13 años más o menos.
0: 13 años, entonces el niño tendría aproximadamente unos 12, 13, 14 años, maybe, ¿cuánto?
1: Vamos a ponerle unos 13 años, sí, porque yo tengo un niño de 11 años, es el mayor que tengo.
0: 13 años.
1: Y en ese tiempo, ajá.
0: Ok.
1: Entonces vamos a poner que tiene 13, uh-huh. Y ahí a ver si aparece también el niño para que hable con la supuesta abuela.
0: El Tommy, sí, el Tommy está jugando. Yo. Oye, gordo, llámale al Tommy, que venga. Está acá en el jardín ahorita. Ok, va, perfecto. ¿Cómo se llama? ¿Cómo se llama tu mamá?
1: Se llama Juana.
0: Juana.
1: En Joana.
0: Ok, ¿y vive en dónde, Joana?
1: Vive en Playas de Rosarito. En este momento se fue a Sinaloa. Ahorita anda por allá.
0: Ok. ¿Cómo se llama esta mujer?
1: Se llama Vanessa.
0: Vanessa. Ok, pero si ella vive allá en Sinaloa, donde esté, pues entonces, ¿dónde te dio al niño? ¿Cómo es que tienes al niño?
1: No. Yo en ese tiempo viví en Rosarito, ahí la conocí, estuvo unos días en mi casa y ya después ella se fue a otro lugar. Todo eso pasó ahí en Rosarito. La muchacha fue con ella a Rosarito y
0: okay. Y
1: todo. Ahí pasó todo. Pues yo quiero que entres tú y como si fueras el papá de ella. Diciéndole que ahí tienes al niño y que pues ya no lo quieras.
0: El papá de Vanessa... ¿Va a estar vía telefónica en una Ciudad de México hablando contigo o está contigo allá en Indio, California? Es lo que no me queda claro.
1: No. Vamos a hacerle como que un amigo mío le dio el número a ella y ella se lo dio a su papá.
0: Okay.
1: Vamos a ponerle que el señor está en México, en cualquier lugar.
0: Ok, bueno, entonces mira.
1: Y que me contactó a mí.
0: Ok, bueno, entonces mira, tenemos que hacer esta historia. Tienes que hacerle el planteamiento, la historia bien importante, de que el niño tiene, pues, ¿qué te gusta? ¿12 años? Más o menos.
1: Ajá.
0: La edad que tú quieras. Ok, el abuelito te está haciendo cargo en Sinaloa, ¿va? Pero resulta que Vanessa se fue con otro güey y dejó, en este caso, a tu hijo, que le vamos a poner el nombre de Jesús. Ok, lo dejó con el abuelo. El abuelo se llama Arturo. Pero don Arturo ya está grande y está enfermo. Por eso es que te contactó, debido a que Vanessa abandonó al pequeño Jesús. Y el abuelo ya está grande, por eso es que está buscando para... ¡Pues ya te cargo, papá! ¿Ok?
1: Entonces, como yo estoy acá, yo no puedo. Entonces vamos a hacerle que se lo voy a dejar a ella.
0: Claro. Pero cuando llegue ese momento, le dices, mamá, no me cuelgues, déjame contactar al don Arturo, al papá de, al abuelo del nieto, y pues obviamente hacemos como que tú me marcas a mí. ¿Sí entendiste?
1: Okay. Sí, sí.
0: Segurolas, borolas.
1: Segurolas, vámonos.
0: Vámonos. Señores, en directo desde el Panda Cool Center, las bromas están en tu show.
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1: Bueno. ¿Está ocupada? ¿No? No, okay. Mire, lo que pasa es que me contactó un señor que se llama Arturo.
10: Sí.
1: Este es papá de Vanessa, ¿se acuerda de Vanessa?
10: No. ¿Eh? ¿Quién es Vanessa? No.
1: La muchacha que fue a la casa, que le dijo que estaba embarazada, que tenía...
10: Ah, sí. Sí.
1: Ah, pues el señor se llama Arturo y se contactó conmigo sí. Pues, para que me hiciera cargo, porque según que sí existe el niño.
10: ¿Qué? A ver,
1: aviéntame nomás
10: despacito.
1: Que sí existe el niño, que fue pura mentira.
10: La que estuvo yendo ya a la casa.
1: Ajá.
10: La que te dije yo que estaba media loca.
1: Sí.
10: La que me dio la foto de un niño, que creo que todavía tengo yo la foto aquí.
1: Sí, lo que pasa es que tuvo contacto ahí con este, con el DJ. Y el DJ pues tiene mi número y se lo dio al señor Arturo.
10: Ajá.
1: Y él me habló y Y pues ahí quería... Ahí habló un poquito porque ya estaba un poco mayor y no lo entendía muy bien. Pero ajá. Pues le dije que... Pues que si podía hablar con usted, pues porque pues yo no estoy allá. Usted sí, ahí está en Rosarito, el señor creo que vive por ahí.
10: Ajá.
1: ¿Verdad? Entonces, ¿qué? ¿Le echó una llamadita?
10: ¿Pero qué te dijo el señor? Es que no me estás explicando bien, no te entiendo.
11: Ahí está.
10: O sea, el niño sí
1: es que
10: existe.
1: No puedo... Yo casi no le entendí, por eso le estoy marcando, para que usted hable con él, pues... Aparte yo no podía hablar bien,
10: ¿Qué te dio a entender? Que el niño sí existe y que sí es tuyo.
1: Sí, entonces pues yo quiero ahí que usted se mueva y haga algo, que vaya y vea y hable con él a ver qué quiere.
10: Okay, ¿el señor te dejó algún número de teléfono?
1: Sí, porque esta muchacha rehizo su vida y y pues le dejó el niño al señor Arturo. Ella no sabe dónde está, no sabe, entonces el señor está nada más ahí con el niño, pues.
10: Ah, el señor tiene el niño solo. ¿Y ya está grande?
1: Sí, el señor ya está grande y está muy enfermo. Entonces, por eso mismo ahí nos anduvo contactando para ver qué se puede hacer.
10: ¿Quieres que recoja al niño?
1: Pues hable usted con él. Nada más déjeme, yo lo conecto aquí en la llamada y para que hable con él. ¿Ok?
10: Ok. Sí, me mandas el número y yo hablo con él y cuando vaya, pues voy a ver eso.
0: Bueno.
1: Bueno.
0: Sí.
1: Bueno, don Arturo.
0: Jesús.
1: Bueno, don Arturo.
0: Sí, Jesús.
1: ¿Está?
0: Pues mal y pues triste por mi chamaquito, ¿verdad? Que pues como te dije, su mamá ya ni le contesta el teléfono desde que se fue con... Y pues no es justo ni para mí, ¿verdad? Tengo 76 años y tampoco es justo para Jesús. La edad que tiene y pues no tiene ni su pan.
1: ¿Así se llama?
0: Así se llama, Jesús.
1: No, le puse como yo.
0: Pues sí, como...
10: ¿Cuántos años tiene?
0: Como te decía.
1: Bueno, Arturo, está ahí, mi mamá está en la línea, por si quiere hablar ella.
0: ¿Quién? ¿Tu madre?
1: Sí.
0: Buenas noches.
10: Buenas noches, señor. Soy la mamá de Jesús.
0: Habla Arturo, para servirle.
10: Ah, mucho gusto.
0: Sí. Soy el abuelo de Jesús, papá de Vanessa.
10: Sí me estaba comentando mi hijo. De hecho, esta muchachita estuvo yendo muy seguido para la casa cuando estaba embarazada.
0: Sí, pues
10: ella
0: mire.
10: Ella me conoció muy bien y yo la conocí a ella.
0: Yo estuve viviendo en Rosarito, ahí vivíamos cerca de Rosarito, sí. Pero mi esposa falleció y tengo un hermano en Los Cabos, en Baja California. Aquí estoy, me traje a Jesús porque, mire, yo le contaba a su hijo.
10: Sí.
0: Lo que pasa que mi hija, pues, se fue a vivir para Mérida.
10: Sí.
5: Y esto ya tiene 3 años y pues ya y creo que tiene más hijos y pues me dejó a Jesús. Jesús Arturo se llama mi nieto.
10: Jesús Arturo.
5: Jesús Arturo, sí, Jesús por su hijo y Arturo por mí. Y lo que es Carmelita, mi mujer, falleció. Y entonces yo me tuve que venir a Los Cabos y hoy estoy enfermo, señora. Yo ya pues me di a la tarea de buscar el teléfono, de contactar a Jesús. Ajá. Pero me dice que mi hija pues ni siquiera le dijo, ¿verdad?
10: Sí, de hecho ella a mí me dijo y pero nunca según me iba a llevar al niño para que lo conociera, nunca me lo llevó, solamente me llevó una foto.
5: Sí.
10: Cuando estaba recién nacido.
5: Sí.
10: De hecho, yo siempre me quedé esperando a su hija que me llevara al niño, pues, para conocerlo. Y ya se me desapareció, ya no volví a saber yo nada de ella ni del bebé tampoco.
5: Sí. Pues mi nieto tiene 13 años, ¿verdad?
10: 13 años ya.
5: Bueno, va a cumplir los 13 apenas.
10: Ajá.
5: Pues yo estoy muy preocupado porque pues está descarriado, no quiere estudiar, yo estoy enfermo. Y pues yo le dije, pues yo por eso hablé con su hijo, pues qué mejor que esté con su papá. Me acabo de descubrir y que pues ni siquiera su hijo sabía, entonces pues...
10: No
5: quiere lo mejor para su familia, ¿verdad?
10: Sí, no.
5: Y pues a mí mi Jesús me ha costado mucho trabajo, pues he estado con él durante todo este tiempo, ¿verdad? Y pues... Es que mejor que esté con una familia que lo pueda cuidar. Yo ya estuve acá derrimado en Los Cabos y pues
10: No se preocupe por el niño.
5: Ya casi ni quiere hablar. No. Está triste Jesús porque pues no tiene familia, su madre se fue, su papá casi no habla, está flaco, come nada más 3 veces al día porque dice que no quiere comer. Y yo la verdad es que quiero sacarlo adelante. Por eso, en nombre sea de Dios, pues que se vaya con su hijo, pues, o con usted, ¿verdad? Pero pues que le den una buena formación.
10: Él aquí tiene mucha familia, no se preocupe. No se preocupe por eso, él tiene mucha familia aquí, por parte de nosotros sabemos mucha familia y dígale que él tiene su papá y él tiene su abuela. O sea, tranquilícese, no se preocupe.
5: Pues, ¿cómo podemos hacer, Jesús? Te lo mando para allá, aunque... Jesús, mi hijo.
10: ¿Te desconectarías?
5: No, ahí está. Bueno. Jesús... Yo creo que lo mejor es que bueno, lo dices a tu hijo.
10: Te está hablando, señor.
6: Sí, es que no lo escuché.
5: Pues, yo la verdad que quisiera, qué bueno que está tu madre, pues que esté contigo, mijo.
6: No. Primero le hice una cosa, que tuvo pulmonía y que no llegó y no. La verdad no le escuché nada, ni sé quién es usted.
10: ¿Por qué estás actuando así, Jesús? Hay muchas formas de saber si es tu hijo.
6: Sí, ma, pero ¿qué fue lo que me dijo? ¿No se acuerda? De una pulmonía que se había muerto, aparte ni siquiera...
10: Por eso, hay muchas formas de saber si el niño es tu hijo. O sea, no estés actuando así.
5: Mira, yo te voy a decir una cosa.
10: No le contestes así al señor. El señor, escúchalo.
5: Yo te voy a decir una cosa, mira. Yo sé que entre mi hija y tú, y eso no... O sea, yo no quiero meterme en las cuestiones personales. Tú sabes que es tu hijo.
6: No, claro que no sé. Esta muchacha se metía con uno y con otro. ¿Qué crees que voy a saber eso?
10: Ay, no, Jesús, piensa en lo que estás hablando.
5: No, pues es que, mire, señora, si no lo quiere, entonces yo lo voy a mandar pues, a un orfanato, porque no puede que sea hasta con su padre, pero está bien, yo hablé ya con él y no quieres, entonces en un orfanato, entonces...
6: Oye, mamá. Vale. Si lo ve usted, si lo checa eso sí, y a ver si...
10: Sí, es que mira, Jesús, tienes que saber si el Señor te está hablando, si el Señor es porque él está seguro que es tu hijo. Ahora hay muchas formas de saber si el muchachito es tu hijo. El Señor ya te está diciendo que está enfermo, que no quiere dejar solo al niño.
11: Abuelo.
10: Tú dices que no es tu hijo, ¿y qué tal si es tu hijo? Ahí lo van a dejar solo al muchacho.
11: Abuelo, voy para allá afuera, abuelo. ¿Por qué?
6: ¿Qué está hablando?
5: Espérate, mijo, espérate, porque estoy hablando con tu abuelita.
11: No, yo no quiero hablar con nadie.
5: ¿Sí? Estoy hablando con tu abuela y con tu padre. Habla con ellos.
1: Entonces, ¿qué más?
11: No, yo no quiero.
1: Ma,
10: déjale el número. ¿Ya viste que el niño que no quiere hablar con nadie? ¿No lo escuchaste?
1: Pues ahí, a lo mejor sí. Que le diga otra vez, a ver si habla.
10: Dale, pásale el... Me mandas, pídele al señor el número de teléfono y me lo mandas a mí, yo voy a hablar con el señor. Dile que te dé el número de teléfono, sí, que yo me voy a comunicar con él. Y me lo mandas a mí.
1: Pero hable con el niño, a ver si... A ver qué le dice.
5: ¡Jesús! ¡Jesús!
1: Don Arturo. Sí, sí.
10: No, le está hablando a su hijo.
5: Jesús, ven para acá, ven. Toma el teléfono, ven. Quiero que hables con tu abuela y que hables con tu padre.
1: Hable usted, me hablo.
10: Habla con él.
11: Bueno.
10: Bueno, hola. Yo soy tu abuela.
11: Yo no tengo abuela.
10: Oh, claro que sí, si tienes abuela y tienes papá.
11: Mi mamá me abandonó.
10: No, pero yo no sabía que tú existías, fíjate, hasta ahorita voy sabiendo. Yo no te voy a abandonar, no, yo no sabía que tú existías.
11: Ay, me quieren todos, me odian.
10: Claro que sí, no, ¿cómo que nadie te quiere?
11: Acá mi abuelo está enfermo.
10: Sí, pero aquí tienes abuela tú también y tienes muchas familias.
11: Mi mamá se fue con otro señor a Mérida.
10: Pues tú te vas a venir a vivir conmigo allá a Tijuana.
11: No.
10: ¿No te quieres ir a vivir conmigo?
11: No.
10: ¿Por qué?
11: No la conozco.
10: Ah, pero nos vamos a conocer. ¿No me quieres conocer?
11: Y este señor dice que no soy su hijo. Y mi abuelo dice que sí, mi mamá no me quiere.
10: ¿Y qué te dijo? ¿Y qué te dice mamá de tu papá?
11: Yo me voy a ir con la Mara.
10: ¿Con quién?
11: Con la Mara.
10: ¡Ay! No es pensando eso, estás muy chiquito para pensar eso.
11: Así se llama mi tía.
10: ¿Se llama tu tía?
11: Sí, se llama Mara Patricia.
10: Ah, pues
11: ahora ella tiene unos primos, pero ella vive en México.
10: ¿En México?
11: Sí.
10: ¿Y te quieres ir para allá, para México?
11: Sí.
10: ¿No te quieres ir a Rosarito?
11: No.
10: ¿Por qué?
11: No la conozco.
10: Ah, por eso, pero me vas a conocer.
5: Mijo, te tienes que ir para allá. Entiéndelo, mijo. Yo ya no puedo cuidarte.
11: Oh, abuelo, por favor, no. Mi mamá ya me abandonó, tú no.
5: Vente, mi niño, vente.
1: ¿Entonces qué más? ¿Usted lo cuida más?
5: Ven aquí.
10: Sí, creo que sí.
1: ¿Eh?
10: Mira cómo está llorando. Pues sí, hijo, hay que arreglar eso hasta que regrese yo, acuérdate. Hay que arreglar eso. Acuérdate que ahorita aquí ando allá en Mochi.
5: Recuerda que los hombres no lloran.
10: Acuérdate que ahorita estoy acá en Sinaloa. Sería hasta que regrese. Que el niño se venga, que el niño se vaya para allá conmigo. Mire, señor, yo vivo sola.
5: Mire.
10: El papá de mi hijo murió. Yo quedé viuda, yo quedé sola.
5: Aunque mi nieto no quiera, voy a hablar con él. Y mañana mismo, si usted me lo permite, se lo mando por paquetería.
10: Mire, ahorita yo no estoy en Rosarito. Yo estoy en Sinaloa ahorita. Vine a hacer unos negocios y estoy aquí en Rosarito. Yo regreso más o menos en 15 días.
11: No quiero esa señora, papá. No quiero.
5: Mi hijo, te estoy...
10: Te vamos a dejar tiempo para que lo pienses. Vas a pensarlo 15 días. No soy una señora, soy tu abuela.
11: Usted no es mi abuela.
10: Claro que sí.
11: Usted es una bruja.
10: ¡Ay! No, para nada.
11: Sí.
10: ¿Cómo sabes que soy bruja si no me conoces?
5: O sea, es grosero.
10: ¿Eh?
5: Jesús.
11: Es la verdad, abuelo, yo no la conozco.
10: Pero nos vamos a conocer. ¿Por qué me dices bruja? ¿No me conoces?
11: Porque mi papá dice que no soy su hijo y nunca me ha querido conocer ni nada. Ya me dijo mi abuelo.
10: No, mi amor, es que no sabíamos que tú estabas vivo. Tu mamá
11: le dijo... No es cierto. No es cierto, ustedes son gente mala, no quiero saber de ustedes.
10: No, ¿cómo que no entonces?
11: No quiero saber nada de usted.
5: ¡Jesús! ¡Jesús! ¡Tranquilo! ¡Jesús!
11: Es la verdad, abuelo, ¿por qué me obliga?
5: Bueno.
10: No se preocupe.
5: Pero lo lamento, es que pueden ver, el niño está muy afectado, ¿verdad? Y lo que más me duele, señora, es que su hijo ni habla. Su hijo... Ahora entiendo, mi nieto, su hijo es como una basura.
10: Sí,
12: ¡Oh, Dios!
13: No,
0: no, lo niega.
13: No,
0: no,
13: señor,
0: claro, claro. Lo niega. No, lo ha negado. Su hijo es un infeliz. Abandonó a mi hija, abandonó a mi nieto. Era por eso la reacción.
13: Escúcheme, escúcheme, por favor.
0: Vea cómo está mi nieto. Está muy dolido. Nosotros somos seres humanos igual que ustedes. Su hijo es una basura.
13: No, señor. Su hija le dijo a mi hijo que su hijo se había muerto.
12: ¡Ay!
13: Mi hijo fue a conocer a su hijo y su hija le dijo que se había muerto.
0: Su hijo es un mentiroso.
13: No, a mí su hija me dijo lo mismo.
0: Jesús, enfrente de tu mamá te lo voy a decir. ¡Púdrete!
1: ¿Se da cuenta, mamá? ¿Se da cuenta cómo se siente? No. Por eso mismo yo me rehúse a todo esto.
0: Yo voy a dejar que mi nieto se vaya con la Mara. Como ella lo quiere, ¿verdad? Lo quiere. Yo pensé que iba a estar mejor con su padre y con su familia. Pero él está muy dolido y a mí me apena mucho que su padre no lo defienda y diga que no es su hijo. Muy bien.
13: Pues es que dése cuenta, señor, él no sabía.
0: No. Hay un Dios, hay un Dios. Nada más les quiero pedir un favor a los dos.
13: Sí.
0: Nunca lo busquen, nunca. Nunca lo busquen. Ya no lo sigan lastimando más. No lo busquen. Dame tu palabra de hombre, Jesús, que no vas a buscar a tu hijo.
1: No, sí.
0: No, dame tu palabra. No, tú lo has negado y me lo negaste una vez más enfrente de tu madre.
1: Usted está todo enfermo.
0: Sí, pero.
1: ¿Qué va a hacer usted ya?
0: No sé, es mi problema, como han sido estos 12 años. Es mi problema. Es mi problema. No es tu responsabilidad, no ha sido la mía. Y yo lo tengo que cuidar por 12 años porque es responsabilidad de tu madre. Aparte, también, como dice, está sola igual que yo.
13: No, ahí sí está equivocado. Mal, no, no, la verdad.
0: Mal
13: si
0: comida.
13: No,
0: luego se le nota la amargura que tiene y no pone en lugar a su hijo.
13: Está bien equivocado.
0: No, luego se le nota.
13: Somos una familia feliz, señor.
0: La
13: verdad,
0: sabe
13: que vaya y madre, señor.
0: No faltamos. Nada más, le voy a hacer una pregunta. Una, los dos, una. Pero más a usted.
1: Ya le iba a decir.
14: Vamos a marcarle. Y mira, ¿cómo la vas a cerrar? Dices, mamá, ¿ya escuchaste cómo se pusieron? Te voy a decir, sí, no, mugre viejo, va. Dejas que se desahogue y le dices, mamá, ¿te puedo preguntar algo? Sí, mijo, ¿cómo se oye el Panda Show? Ok, espero que esto sí lo hagas bien, papá, porque me has dejado todo el peso. Marcamos ahora.
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1: Bueno,
13: hey.
1: Ma, ¿te ve cómo se puso?
13: Sí, le colgué, le corté. Yo
1: lo conecté a la línea, pues también me colgó a mí.
13: Sí, pues te estaba diciendo que le colgaras y el señor sabe que al último sabe que dijo y fue cuando le colgué.
1: No, está bien mal ese señor. Déjeme decirle algo. Yo sé que cuento con usted para todo, ¿verdad?
13: Sí.
1: Y que me quiere mucho y me comprende y me entiende, ¿verdad? Le voy a hacer una pregunta nada más. ¿Cómo se escucha el Panda Show?
16: A toda máquina.
1: Es una broma, no cuelgue. Es una broma de la radio, ¿no?
14: Juanita, estás en las bromas del Panda Show.
1: Seguimos explicando, ¿no?
13: Ay, escucharon lo que...
14: Soy el Pandita, es una broma del baboso de su hijo.
13: Ay, hijo de tu madre.
14: Sí, señora, sí, lo comparto. Él está en Indio, California, usted en Rosarito, nosotros en la Ciudad de México, nos marcó la radio para hacer esa bromita.
1: No es cierto.
11: Abuelita,
1: no es
11: cierto. Buenas noches, ¿me puede llevar a la playa, por favor, abuela?
13: Ay, vas a ver, chavo.
14: Es una broma de la radio, Juanita.
1: Oye, no se vayan a ver conmigo, fue con mucho cariño.
14: Oye, dile por qué le hiciste la broma. Es importantísimo que le digas por qué le hiciste la broma, mamá.
1: Ah, porque yo sé que cuento con ella para todo. Y pues para que yo no se quite la cabeza de que eso no existió nunca.
14: Bueno, contigo ni se sabe, ¿eh? Oiga, señora, ¿cuál fue la parte del cuerpo que más le sudó con la bromita?
13: ¿Que más me sudó?
14: Sí.
10: Nada.
0: El occipucio, el milingüe, las tepalcuanas.
10: Nada de eso.
0: Pero sí le hicimos reventar y sí se lamentó al don Jesús, ¿eh? Sí se lamentó, ¿eh? Doña Juanita, le mando un saludo desde el Panda Cool Center. Fue una broma con todo cariño para su hijo. Y más bien de su hijo para usted. Y dígame, por favor, y Jesús, ¿cómo se oye el Panda Show?
12: ¡A la toda máquina!

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2: Bueno, tepetongos y tepetongas, estamos de vuelta contigo en este 25 de mayo del 2026, noche de lunes, a través de la mejor FM en cadena y también por la aplicación de Claro Música, redes sociales disponibles para ti. Facebook e Instagram, estoy como Panda Zambrano 25. Por la X me encuentras en arroba, quiero una broma. Y en este inicio de semana estoy en Sonora. Ahí está Alexis. Alexis, buenas noches. ¿Cómo estás, papá?
3: Bien, bien, banda, aquí.
2: Eres allá de... Tu primera bromita, ¿eres de Sonora?
3: Sí.
2: Tu primera broma, ¿y cuánto tiempo escuchando el Panda Show, Alexis?
3: Como unos 6 años.
2: Unos 6 años, ¿y cómo te enteraste de nosotros allá en Sonora?
3: Pues fíjate que tanto que te quejas de los guachicoleros y así te conocí.
2: Chin, trolo, pero estás por Claro Música, eso es lo bueno.
3: Sí, ahora sí.
2: Escucho tu broma, Alexis, ¿qué onda?
3: Mira, le vamos a hablar a una amiga.
2: Ajá.
3: Y hace unos días... Una semana ella dejó su auto en mi casa y tengo sus llaves.
2: Ok.
3: Y le voy a decir que lo tomé prestado y me fui a otra ciudad.
2: A ver, pero ¿por qué te dejó su carro? ¿Cómo se llama la amiga?
3: Se llama Alexis.
2: Alexis. ¿Tú eres Alexis?
3: No, no, no. Yo me llamo Alexis, ella se llama Lexi.
2: Alexis.
3: La S.
2: Oh, mira, qué cool. Lexi.
3: Ajá.
2: Pero Lexi me suena como a nombre de mascota. Lexi, Lexi. Chiquita. Lexi. Ven, por tu... Vamos a cenar. Lexi. Bonita.
3: No, cuando decís
2: la S. Por eso, Lexi, ¿no? Dijiste.
3: Lexi. Ajá.
2: Por eso. Pues, oye, pero sí suena a nombre de mascota. Pero bueno, ¿por qué te dejó su carro?
3: Es que hace unas semanas le robaron. Ella tiene un es convertible, entonces la capota se la abrieron con un cuchillo y metieron, le robaron la pila.
2: Auto convertible y le rasgaron la capota, por eso dijo. ¿Y no vive ahí también en Río Colorado, en Sonora, no?
3: Sí, aquí vive, pero como en tu casa está inseguro, pues lo dejó en la mía y ya tengo bastante tiempo con su carro ahí.
2: Ah, ok. O sea, digamos que ella está ahorita en la misma ciudad.
3: Sí, sí.
2: Bueno, entonces, te deja el carro. ¿Y lo tomaste prestado, supuestamente, en la broma?
3: Me fui a Mexicali.
2: Ándale, ok.
3: Que es una ciudad que... Aquí la conoces, ¿no?
2: Sí. ¿Cómo no? Ahí parece que vive el diablo, güey.
3: No, aquí es peor. ¿Dónde está? Peor.
2: Pero yo creo que Mexicali es más caliente, ¿no, papá?
3: Es más húmedo, pero aquí es el calor más seco.
2: Híjole, no manches. Pero bueno, entonces, te fuiste a Mexicali. ¿Y qué pasó en Mexicali con el auto?
3: Y que... No, bueno, pues, la... La idea de por dónde nos pudieron haber tenido es porque miraron que la capota estaba cortada.
2: Okay.
3: Y que no tienes carro robado y te dan cuenta que yo no tengo papeles del carro.
2: Perfecto, entonces, oye, ¿tiene placas de Sonora, que sepas, o...?
3: No, tiene placas de Estados Unidos porque es de allá mi amiga.
2: Ah, ya, ok. Entonces tiene placas extranjeras, ¿no sabes de qué estado? ¿De Arizona, de California, de New México, de dónde
3: Creo
2: tiene?
3: Que son de Arizona.
2: ¿Crees? Ok, pero bueno. Ah,
3: tengo una foto, si quieren, me fijo de volada y...
2: Pues sí, pues fíjate, pues nada más.
3: A ver, te voy a poner tantito en altavoz.
2: Ponme en altavoz, pero sígueme platicando. Entonces.
3: El caso es de que cuando te lo llegue a pasar, le dices que el carro no lo iba manejando yo, sino otro amigo.
2: Ah, ok. O sea, ¿quieres que yo lo haga de policía?
3: Ajá.
2: Y sí, pero de policía de Mexicali, no manches, esos son recorruptotes, güey. Y a mí no se me da.
3: Pues vas a pedir una feria poquito más alta que la que sueles pedir allá.
2: Perfecto, ok. ¿Cómo se llama el conductor?
3: El conductor se va a llamar Eduardo.
2: Eduardo, ok. Eduardo, más o menos, ¿persona de qué edad?
3: Él tiene 19 años.
2: 19, ok. Y le digo que no trae licencia, ¿te parece?
3: No tiene licencia aparte.
2: No tiene licencia.
3: Para que le pidas más dinero, Panda.
2: Aparte, obviamente, un vehículo con matrícula extranjera. Está ok, dale, con placas de Arizona. Entonces, para poderlo soltar, pues tú sabes, ¿no? La de Puebla, aunque estemos en Mexicali, mi reina.
3: Ándale.
2: Pues vámonos con todo, papá.
3: $13, Panda, porque trae carro americano.
2: Vámonos con todo. Lo único que sí te voy a pedir, por favor, es que le des bien la explicación. ¿Qué crees? Aquel carro, vi Eduardo, le tienes que mencionar, y pues me vine con él a Mexicali. Nos paró un operativo, tú sabes, pues está. Y para que amarre el asunto y yo me aviente lo demás.
3: ¿Estás? Mira, Panda, mande. Pero espera, me gustaría más decirle como que yo lo agarré. Y así cuando llegues a hablar con ella le dices que me iba manejando, se llama Eduardo. No quiero que ella sepa todavía que Eduardo.
2: Ok, papito, no son, ok, papito. Ya está, papito, yo me lo aviento entonces.
3: Dale, pues.
2: Listo. ¿Estás listo?

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8: Bueno, Alexis.
9: ¿Sí?
8: Oye, tengo un problema.
9: ¿Qué pasa?
8: Estoy acá en Mexicali y pues es que vine en tu carro. Y pues no traigo papeles y ya es que pues no tienes plata ni nada, me lo quieren quitar. ¿Habrá manera de que venga?
9: No es cierto.
8: Sí, no. Perdón, pero es que se me hizo fácil, mi carro estaba ponchado y estoy aquí en Mexicali.
10: Z1, modelo 2004, gris, con
9: okay.
10: Descapotable.
9: Sí puedo ir.
8: Y pues, no sé, ya vas a ocupar una feria porque ya es que están mentidas las placas y no sé.
9: No manches, pues no tengo dinero.
8: Y pues entonces se lo van a llevar al corralón. Ay, y ahí me quieren llevar detenido porque pues carro
0: pavimento,
8: robado.
0: Pavimento de importación.
8: No tengo cómo comprobar de que es tuyo, o sea, y yo no tengo nada de papeles. Y pues me van a llevar, el carro se lo van a llevar al corralón.
9: Ok.
8: No sé si puedas venir a comprobar que es tuyo y mismo nomás se lo llevan al corralón y no sé.
9: Sí.
8: Pero R2, no sé si el policía quiere esperar hasta que vengas. ¿Cuánto vas a tardar en llegar?
9: Pues estoy en San Luis, estoy en mi casa.
8: Pues si vienen ya a lo mejor llegas rápido, ¿no? No manches.
9: No.
8: Pues no tienes nada de dinero.
9: Pues lo voy a pedir a mamá, no sé. Ahorita voy para allá.
8: Si no, espera tanto.
0: ¿Sí cuenta con los papeles o no? A ver, ¿habló ya con la propietaria o el propietario? Era una mujer, ¿no?
8: Sí, oficial, espérame. Estoy hablando con ella, creo que sí va a pedir dinero. Pero es que en serio, sí es de mi amiga.
0: ¿Su pedimento de importación entonces trae placas de Arizona?
8: No, pero pues no ocupa importarlo, ella es de Estados Unidos, no es mi carro.
0: Bueno, pues hay que comprobarlo entonces, porque si no es... Entonces, ¿por qué lo viene manejando Eduardo? ¿Quién es Eduardo? No trae licencia. A ver, quiero hablar, por favor. Ay, con la persona. Sí, ¿con quién tengo el gusto?
9: Lexis.
0: Oficial Sarkis, para servirle. Mire, tenemos un problema aquí en un operativo en Mexicali. Vehículo 2004, gris, convertible. Lo que es el capote está presentando ahí, pues, prácticamente un navajazo, ¿verdad?
9: Sí.
0: Hay una persona de 19 años de nombre Eduardo que es quien venía conduciendo. ¿Quién es esta persona? Disculpe.
9: Es un amigo mío, de hecho, el carro me lo trataron de robar hace como 2 semanas y lo tuve en su casa.
0: Sí.
9: Nada más que no me avisó que lo iba a mover, pero sí estaba... No se lo robó él.
0: A ver, pero usted me quiere decir que su vehículo sí es de su propiedad.
9: Sí, es mi vehículo.
0: Ese vehículo. Bueno, entonces, ¿por qué estos jóvenes, conduciendo Eduardo y de acompañante Alexis, la persona que ahorita hizo la llamada, por qué lo tienen? Ustedes bajo su consentimiento.
9: Es que, como le digo, en mi casa está muy inseguro, entonces yo lo dejé con él.
0: Bueno, no solamente su casa, señorita, todo el país. Precisamente es porque nosotros tenemos este operativo, ¿sí? Vemos este vehículo, una situación extraña, lo que es el techo, pues, ahí navajeado, ¿verdad? Y aparte con placas extranjeras del estado de Arizona en los Estados Unidos, entonces por eso es que hicimos el operativo y resulta que este joven no trae ni licencia y aparte no trae ningún tipo de papeles el vehículo, el pedimento de importación, donde usted hizo la importación del vehículo, pues necesitamos aclarar esta situación, ¿verdad?
9: Sí, bueno, el vehículo no está importado de Estados Unidos, yo tengo licencia de ella, yo soy también ciudadana estadounidense.
0: ¿Cuánto tiempo lleva el vehículo internado en el país?
9: Un par de semanas.
0: Un par de semanas, porque usted sabe, aunque usted sea ciudadano de los Estados Unidos, solamente tiene derecho de tener 6 meses lo que es el vehículo. Y necesitamos el documento de importación.
9: No ha tenido 6 meses el vehículo en San Luis.
0: Bueno, esa es su palabra. Esa es su palabra. Nosotros estamos haciendo nuestro trabajo, ¿sí?
9: Sí.
0: Ahora, ¿qué es lo que procede? Nosotros tenemos que llevar detenido al corralón lo que es el vehículo. Hasta que usted no demuestre su título de propiedad. Realmente el pedimento de importación y que usted acredite que es propiedad, nosotros vamos a tener que estar encerrado.
9: Muy bien, está bien. Yo le puedo demostrar todo excepto que ha estado aquí menos de 6 meses. No le puedo demostrar eso. No sé cómo se va a arreglar.
0: ¿Y cómo es posible que usted permita su vehículo si realmente es suyo, cosa que dudo, de verdad. Porque uno si tiene su propiedad del vehículo va siendo extranjero.
9: Pero oficial, yo tengo los documentos que dicen que que el carro es mío, no se preocupe usted.
0: Bueno, entonces, ¿por qué era de su desconocimiento que una persona en nombre Eduardo pues lo está manejando? ¿No le parece una situación muy extraña?
9: No me parece una situación muy extraña. Nada más dígame qué hacer y yo lo hago, ¿está bien?
0: Bueno, mire, nosotros tenemos que llevarnos... Aquí lo que está tratando de hacer este joven, porque dice que el vehículo es de usted, efectivamente es que lo soltemos, ¿sí? Y pues para poderlo soltar, pues nosotros tendríamos que llegar a un arreglo, ¿verdad? No nada más es así porque sí.
9: Usted díctame qué hacer y yo lo hago, ¿está bien?
0: No, pues mire, aquí hay dos puntos por realizar. Uno es, nosotros procedemos conforme reglamento. El vehículo sería trasladado al corralón, ¿sí? Que ahorita le podría indicar en dónde. Y usted tiene que demostrar a través de todo el papeleo que es su vehículo, que está en el país de forma legal, y demostrar precisamente que es propietario, ¿sí? Eso le va a llevar tiempo, dinero y esfuerzo. El segundo punto, pues su boca es mi límite, señor. ¿Qué tanto aprecia usted a estas personas y su vehículo como para que nos arreglemos y lo soltemos?
9: Ok, pues dígame.
0: ¿Cuándo? ¿No? Pues yo le estoy diciendo que su boca es mi límite. ¿Cuánto aprecia esto?
9: Pues usted diga un oficial.
0: Mire, yo le paso aquí a la persona y usted se pone de acuerdo.
9: Está muy bien.
0: Muy bien, se lo comunico. A ver, tenga.
8: Bueno.
0: Pues póngase de acuerdo, porque.
8: Lexi.
9: Ponte tú de acuerdo con él.
8: Yo... Pero es que no te pongas tan así con el policía. Nos van a hacer el favor, si no me van a llevar a la cárcel y verlo también.
9: Ya sé. Bueno, pues te digo, ponte de acuerdo con él. Yo lo que haga falta.
8: Pues no sé, unos... No, es que, pues es que son dos cosas, es el carro y luego nosotros.
9: Sí,
8: no va a ser cualquier cosa y luego no son como en salir que con cualquier dinerillo. ¿Cuánto dinero tienes? ¿Cuánto le puedes pedir a tu mamá?
9: Mami, te lo pago en la otra dos semanas, no tengo dinero ahorita.
8: ¿Cuánto dinero tienes ahorita? ¿Cuánto puedes conseguir?
9: ¿2,000 pesos?
8: No, 2,000 pesos es muy poquito. Sí, le dije yo ahorita que como $150 y no, dijeron que no, que más.
0: No, a ver, joven, no. Ofensas, no. Estoy escuchando, 2,000 pesos, no. Y aparte tiene que ser en dólares porque el vehículo trae... A ver, comuníqueme. Bueno. Bueno. Hable el oficial Sarkis.
9: Sí.
0: A ver, escuché que 2,000 pesos.
9: $200, $300.
0: ¿Está usted consciente de la situación? De lo que puede pasar con su vehículo, el corralón, y aparte todo se lo van a destazar. ¿Usted sabe cómo trabajan los corralones del Estado? ¿Sí?
9: No sé cómo trabajan.
0: Pues, ¿cómo que cómo? Llega un vehículo y más de este, pues, ¿qué es lo que va a pasar? Llantitas, rines, asientos, tablero, pues, todo lo que pasa en los corralones.
9: Pues, no, yo no sé, a mí nunca me han detenido el carro así.
0: Ah, por ahora.
9: El carro es mío, lo puedo sacar, ¿no?
0: Ahora resulta como usted, que es bolillites, que es gabachita y habla más peor que la India María, ahora resulta que es americana.
9: Ay, señor.
0: ¿Oficial?
9: Sí, oficial.
0: No, señor. Yo no sé por qué ustedes tienen la costumbre de decir respetar a las autoridades americanas y a las mexicanas, ¿no? ¿Por qué no respeta?
9: Yo no le he estado faltando el respeto.
0: ¿Cómo no? ¿Y su tonito qué engreído qué?
9: ¿Y usted, oficial?
0: Dice que usted dice que es americanita, ¿no? Pues todo ya es en dólares, aquí también es en dólares en Mexicali, usted lo sabe.
9: Tengo doble ciudadanía oficial.
0: Ah, bueno, pues entonces, quítese una. O sea, es el problema que pasa con ustedes. Los que tienen la doble nacionalidad se sienten mucho.
9: No,
0: pero ni es mexicana, no, ni es americana.
9: No, oficial, es simplemente que el vehículo es mío, eso es todo.
0: No, lo único que le puedo decir que usted es una muerta de hambre, por lo que estoy escuchando, es una muerta de hambre.
9: Dígame su precio y
0: ni
9: ya.
0: Ni de aquí, ni
9: por,
0: de acá.
9: No me quiero andar con rodeos, por favor.
0: $1,000.
4: Ay.
9: Oficial, ¿usted cree que yo soy...?
0: ¡Lo toma, lo deja!
9: ¡Ay, Dios!
0: ¡Lo toma, lo deja! Estamos hablando en concreto, ¿no? Binacional, usted es americana, su parte de dólar, pague en dólar.
9: Lo siento, oficial, yo no soy rica.
0: No, a ver, esto no es un tianguis.
9: Oficial, entonces, si se hace todo de forma legal, aún así yo lo voy a poder sacar si yo demuestro que es mi carro.
0: Uy, pero ¿sabe cuánto le va a costar? Y aparte lo va a sacar nada más prácticamente el cascarón, eso se lo aseguro. Pues estamos en Baja California, por favor.
9: Dios mío, entonces eso es lo que hacen con los carros.
0: Uy, pues que no se da cuenta. Ah, perdóneme que usted.
9: Gobierno.
0: Usted tiene doble ciudadana. Ah, ¿verdad? No, pues quién sabe cómo sea en Arizona. Yo no sé, o en Texas, la verdad es que no sé. Pero usted está en Baja California. Y si no tiene la experiencia, hostia, al momento que
9: Baja
0: el vehículo.
9: California. Yo estoy en Sonora ahorita.
0: A ver, bueno, escúcheme. Sí, nosotros estamos en Mexicali. Al momento que yo se lo puedo decir y se lo garantizo, de verdad. Al momento que su vehículo ingrese al corralón, pues prácticamente le va diciendo chau chau, porque le va a quitar partes del motor, ¿sí? Los asientos, el tablero, las llantas, los rines, hasta los vidrios. Estamos en México. Bueno, pero como usted es gabachita, pues ¿qué le puede entender, verdad?
9: No. Yo crecí en México oficial.
0: De seguro ni tortillas de harina traga usted.
9: Ay, eso es oficial, por favor.
0: Pura hamburger.
9: Si lo escuchara tu superior.
0: Pues repórteme.
9: Ojalá, déjamelo, lo empiezo a grabar.
0: Pues le voy a decir una cosa, grábelo y súbalo si quieres a las redes.
9: Sí, muy bien.
0: Pero aquí vamos en línea, lo de arriba hasta lo de abajo. Estamos en Baja California.
9: Espera un momentito.
0: Es lo que digo. A ver, entonces, ¿qué? ¿Nos arreglamos o no?
9: Bueno, dígame.
0: ¿Quiere su vehículo intacto o no lo quiere intacto?
9: Lo digo yo, oficial, eso es imposible para mí. $1,000 que
0: está
9: diciendo usted.
0: Uy, pues una doble ciudadana, pero jodida, ¿no? Pues, ¿qué podemos hacer? No, pues, vamos al corralón, entonces. A ver, Alexis. No, pues, no, que esta tenía recursos y todo. No, al corralón, ¿ya?
4: No, policía, por favor.
0: Al corralón. Y el otro lo vamos a pasar al cívico, porque también va a haber una multa que no trae licencia.
4: No, pero...
0: Y detenido policía, más de 72. No, pues, no
4: pero
0: quiere.
4: Pero si es de ella, le está diciendo que es su carro.
0: Pero, ¿quién lo tiene? ¿Pero quién lo tiene? ¿A quién lo detuvimos?
9: Oficial, puede pasarme a...
0: ¿A quién lo detuvimos? A Eduardo, ¿no? Y no trae licencia. Usted viene de acompañamiento. Y la propietaria, la disque propietaria, binacional, que ni siquiera puede comer ni conoce el chile colorado. No puede pagar por eso, por favor.
9: Oficial.
4: Cuando menos, no sé. ¿Ventos?
9: Tengo $1,000.
0: No, pues bien jodida, pues ¿qué le puedo decir? A ver, tenga, hable ahí con su propietaria, familiar, no sé qué sea. Y vámonos, solicito grúa.
4: Alexis.
9: Alexis, no tengo $1,000.
4: Alexis, tu papá tiene dinero, por favor, no quiero ir a la cárcel, nos van a llevar los dos.
9: $1,000.
4: No, puro p*** hablando ahí.
9: ¿Qué?
4: O sea, no, ¿qué nos puedan hacer ahí? Entonces, no sé.
9: Alexis, no puede ser.
4: Si tu mamá tiene la cuenta de tu papá, ¿qué no puede sacar dinero?
9: Mi mamá le va a hablar a mi papá ahorita, pero no te puedo prometer nada, Alexis. ¿Qué es que haga? ¿Tú puedes?
4: Me van a llevar a la cárcel entonces.
9: ¿Por qué ni siquiera me hablaste antes de sacar
0: seguro
9: el carro?
0: Este vehículo hasta robado es, joven. Yo se lo voy a garantizar.
4: Mira,
0: que hasta robado
4: no.
0: Es.
4: No.
0: O sea, ponle, ponle las ahí las stickers. Pónelos. Sí. A nadie sube el vehículo. Nadie.
4: Oye, le están poniendo la calcomanía al carro.
9: No sé qué calcomanía me estás hablando.
4: ¿Sabes qué dice?
9: ¿Qué?
4: ¿Cómo se escucha el Panda Show que esto es una broma?
5: ¡A toda máquina!
11: ¡Fue broma!
5: ¡Ale!
11: ¡Broma!
0: ¡Estás en las bromas del Panda Show! Hola Alexis, es una broma de tu cuate Alexis, ¿no es cierto? Te hablamos desde el Panda Center en la Ciudad de México, es una broma. Él nos escucha en Sonora. Y bueno, resulta que te hizo esta bromita, eso te pasa. Y mira, es el costo de renta por guardarte el carro. ¿Estás ahí, Lexi, o ya te desmayaste? Lexi.
4: Se desmayó, Panda.
0: Pues no sé, a ver, háblale.
4: Lexi.
0: No contesta.
4: ¿No colgó, Panda?
0: Pues no lo sé.
4: ¿Qué pasó?
0: A ver, pues déjame, le cuelgo y le vuelvo a marcar. Porque... Oye,
4: mi mamá ya sabía la broma.
0: Yo creo que sí se desmayó o algo pasó. Y es que yo creo que no supo, porque con eso que es binacional, entonces no sabemos. A lo mejor dijo, no, ¿de dónde es? Pues de allá.
4: No, ya lo he platicado.
0: Hijo de Calimán. A ver, entras tú, mi rey, entras tú. Bueno, si contesta, ¿verdad? Ya está, le estaba pidiendo dinero a la mamá y todo.
4: Bueno, es que su mamá ya sabía la broma. Bueno. ¿Y
12: Axel? ¿Qué?
4: ¿Y tu hermano?
12: No, se encanta.
4: ¿Sí?
12: Y también anda llorando todo.
4: No, pásamela para ya despedirla.
0: Mira, nada más ya viste esa abejota.
11: Ay, ¿por qué no nos vamos a la montañota? Oye, huerco, ¿le puedes llamar a tu hermana? Dile que fue una broma de la Lexi.
8: Hey, Axel. ¿Tú sí?
12: No, no, estaba mi hermana se fue en el carro de mi mamá.
11: No seas mentiroso.
8: ¿Y tu mamá?
11: Por eso no te va a crecer el bigote. ¿Dónde dejaste al oso Yogi, tú?
8: ¿Estás con tu mamá, Axel?
12: Güey, te juro que no. Te acaba de ir mi...
0: Oye, pero ¿cómo se fue tan rápido? Eso es mentira.
12: No, mentira,
0: o sea, nos tardamos en remarcar 15 segundos. ¿A poco en 15 segundos agarró la llave y se salió? ¿Y a dónde se fue?
12: Pues no sé.
11: No seas mentiroso.
0: ¿Y tu mamá también se fue con ella?
12: No sé.
0: Ay, ¿cómo que no sabes si estás en el mismo lugar?
8: ¿Qué es tu mamá ya sabía la broma.
13: Alexis,
8: ¿qué pasó, Katy?
13: No, se fue bien enojada, agarró la camioneta, se saltó llori llori y luego me dijo que luego a ver cuándo me...
11: La India María Sonorense.
13: Que a ver cuándo se volvía la bruma.
11: Que el miedo no anda en burro.
0: Señora, ¿cómo está el pandita? ¿Cuál es su nombre?
13: Mande.
0: ¿Cuál es su nombre? ¿Cómo se llama?
13: ¿De mí o de mi hija?
0: No, el de usted. ¿Cómo se llama?
13: Ah, Catalina.
0: Catalina, órale, Catalina preciosa. Oye, su hija se peinó para atrás, ¿verdad?
13: ¿Cómo que se peinó para atrás?
0: Pues sí, o sea, se enojó y se...
13: Sí, pues iba llori llori y está muy enojada, pobrecita.
0: ¿Y a dónde se fue?
13: Pues no sé, no. Se subió en mi camioneta y no quiso...
0: Pero fue una bromita blanca, señora.
13: Pues sí.
0: Sí fue una... Mire, ve al techo. ¿De qué color es el techo?
13: Blanco.
0: Pues para que vea. De ese color fue la broma. Alexis, despídete de la señora.
8: Katy, ahorita voy a contentarla.
13: Ah, bueno.
8: Gracias.
0: Señora, le mando un besote hasta Sonora, ¿eh?
13: Ah, muchas gracias.
0: Cuídeseme mucho. Cuídese. Ahí después me invito un chile colorado en Sonora, ¿eh?
13: Ah, sí.
0: Cuídeseme mucho. Bye bye.
13: Bye bye.
0: Nos vemos. Oye, Alexis, Oye, pues busca a tu amiga, te marcamos más al ratito, porque pues de ser posible si hablamos con ella, ¿no?
8: Ah, pues como quieras, pues sí.
0: No sé, pues déjame seguirle aquí con el programa. Habla con ella para que la alivianemos, porque ahorita está haciendo berrinche. Y bueno, pues de menos hay para aliviar las cosas. Alexis, dime en Sonora cómo se oye el Panda Show.

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6: Hola, hola, bienvenidos. ¿Cómo están? Estamos hoy en un nuevo episodio de Ya Oíste. Hoy les traigo un tema muy interesante, poco conocido, que incluso yo al momento de investigar, la verdad me quedé con muchísimas dudas. Y tener el privilegio el día de hoy de poder contar también con un especialista en el área es algo que, wow. O sea, definitivamente vamos a aprovechar y vamos a sacar todas esas duditas. Es un tema que, pues no creo que muchos hemos escuchado, yo me incluyo en esa parte. Es la lucidez terminal. Pero para yo no quitarle la palabra a nuestra querida invitada, a nuestra querida doctora Adriana Baltasar Bastidas, una especialista en geriatría y cuidados paliativos. Bienvenida, doctora, ¿cómo se encuentra?
10: Muchas gracias, muy contenta, muy feliz de poder estar aquí el día de hoy para compartir este tema que me gusta mucho, me apasiona y creo que es importante que lo conozcamos.
6: Pero antes que nada, me gustaría que nos explicara un poquito a qué se relaciona o qué es la lucidez terminal, porque yo me imaginaba una cosa y ya cuando leí, pues era completamente otra.
10: Claro, mira, la realidad es que la lucidez terminal es un episodio súbito, inesperado de claridad mental y como de un aumento súbito de energía en un paciente que ya está en el contexto de una enfermedad terminal, ya en una situación pues al final de la vida o previo a la muerte. Este episodio pues es súbito, dura generalmente un periodo muy corto de tiempo y lo importante es que se presenta una conexión como muy inesperada, muy súbita, pero a la vez relevante tanto para el paciente como para quienes lo rodean, ¿no?
6: Claro.
10: Imaginémonos, la situación de lucidez terminal es cuando yo tengo a un ser querido, a un pues sí, vaya, un enfermo, un ser querido que ya tiene una enfermedad pues muy avanzada, en un estadio terminal prácticamente, que ya sabemos que quizá el final se acerca, que ya tiene cierto grado de desconexión con su entorno, que quizá ya no logramos entablar una conversación con él, ya no nos contesta quizá nuestras preguntas, ya no nos pide alimento, líquido, etcétera, y de repente de manera súbita tiene un rush de energía, tiene otra vez entabla una conversación, otra vez logra comunicarse con nosotros, nos pide alimentos, nos pide un refresco, nos pide algo que antes ya no hacía.
11: Ya no.
10: Eso es la lucidez terminal.
11: Estaba viendo que en este tipo de situaciones, pues lo impactante es para la persona también que lo está acompañando, ¿no? Porque creo que piensa que todo volvió a la normalidad, ¿no? Entonces yo creo que ahí es un tema pues delicado, en el aspecto en el que, pues, claro, ¿quién no quisiera ver a su familiar volver otra vez a hacer sus actividades, que salga de esa enfermedad? Pero lo que estábamos leyendo y lo que estamos platicando, doctora, es que a veces pues es cuestión solamente de horas o de días, ¿no?
10: Exacto. Generalmente cuando nos enfrentamos a un episodio de lucidez terminal, nos está indicando que seguramente el final ya se acerca. Una realidad es que es imposible predecir cuánto tiempo nos queda de vida. Claro. No hay forma, no hay alguna forma que con certeza nos ayude a esto, ¿no? Si bien hay algunos factores pronósticos y algunos puntos, a lo mejor parámetros de laboratorio, parámetros clínicos, etcétera, que nos orientan a que el final ya se acerca, la realidad es que muchas veces los pacientes no se comportan como en los libros y pues desafían, ¿no?, a estos pronósticos. A veces el fallecimiento puede ocurrir pues en las siguientes horas, en los siguientes días, 7 días, o a veces no. A veces los pacientes pues desafían esas posibilidades, y lo que pareciera ser un episodio ya de lucidez terminal, pues no, resulta que fue simplemente una lucidez paradójica, se llama, cuando ya no es, no ocurre la muerte de manera inmediata, ¿no?, sino que a lo mejor presenta esta lucidez, y el fallecimiento puede ocurrir en meses incluso.
11: Pero ahora, por ejemplo, doctora, estábamos hablando de enfermedades terminales, ¿no? Uh-huh. Y hay, por ejemplo, una estadística, perdón, de la edad en la cual se presenta más este tipo de lucidez terminal.
10: Sí, generalmente se ha observado que predomina en pacientes ya adultos mayores, en pacientes geriátricos, y específicamente se empezó a observar este fenómeno en pacientes con enfermedades neurodegenerativas.
11: Okay.
10: ¿Como qué? Como las demencias, la enfermedad de Alzheimer, la demencia vascular, las demencias mixtas, otro tipo de condiciones ya de deterioro cognitivo. En estos pacientes como tal se empezó a observar los cuadros de lucidez terminal. Por lo tanto, pues es más frecuente que un paciente presente lucidez terminal ya en edades avanzadas, ¿no? Estamos hablando 80 años o más. En realidad, cualquier paciente que presente una enfermedad terminal propiamente, uh-huh, llámese un cáncer en un estadio avanzado, una insuficiencia orgánica, por ejemplo, una falla cardíaca, una enfermedad renal crónica, una enfermedad hepática avanzada, etcétera, cualquier paciente que se encuentre en esa situación de terminalidad o al final de la vida puede presentar un episodio de lucidez terminal, aunque pues se ha observado o se ha descrito con mayor frecuencia en pacientes mayores con demencia.
11: En la parte psicológica o emocional, ¿cómo es que lo estudian o lo abarcan? Porque creo que es un poquito más, lo vemos en físico, ¿no? Claro. Que me duele algo, tengo malestar, pero ¿cómo? O sea, esa es una parte muy interesante, doctora.
10: Fíjate que en el ámbito de los cuidados paliativos, que es como mi área de especialidad, además de la geriatría, realizamos una evaluación de varias esferas del individuo, ¿no?, de la persona. Una esfera biológica, que estamos hablando justo de los síntomas físicos, el dolor, náusea, vómito, sueño, etcétera. Los síntomas emocionales o psicoemocionales, que estamos hablando ahí de cómo afronta su diagnóstico, cómo afronta una pérdida, posibilidad de trastornos de ansiedad, de depresión, incluso el duelo anticipado, ¿no?,
11: claro,
10: de saberse perdiendo su estado de salud. Y también abordamos la esfera espiritual, que muchas veces en la medicina pues difícilmente la abordamos, ¿no? Y en cuidados paliativos sí es súper importante realizar el abordaje de esas creencias que tiene el paciente, ¿no? Si es una persona que se considera espiritual, si tiene alguna creencia, alguna religión.
11: Okay.
10: Espiritualidad va mucho más allá de la religión.
11: Claro.
10: pero bueno, es como una esfera muy importante también que evaluamos. Y ahí pues vaya en el aspecto psicológico o emocional, es donde pues vamos indagando este tipo de síntomas, ¿no? Si el paciente presenta algún cuadro de depresión, compatible con depresión, con ansiedad, con este duelo anticipado, ahí es donde nos vamos dando cuenta y pues por supuesto, al darnos cuenta, logramos integrar un diagnóstico y dar un tratamiento en esa situación.
11: Antes de terminar, doctora, a mí me gustaría que, pues, no sé qué mensaje algo para todos aquellos que están en el sector de salud, porque es un tema, como bien dijimos, que no muchos tienen el privilegio de poderlo ver personalmente o de saber qué les puede dejar a esas personas que están en el sector médico y a las personas que están fuera de.
10: Yo creo que muy importante, no olvidemos que los cuidados paliativos se deben de brindar de una manera oportuna por un equipo. Paliativos no es nada más una persona, el paliativista es un equipo de el médico, enfermería, psicología, nutrición, vaya, somos un equipo de varios integrantes que nuestro objetivo es siempre acompañar y aliviar síntomas, ¿no? Aliviar síntomas físicos, emocionales, espirituales, este sufrimiento, para dar confort, para dar calidad de vida, calidad de muerte también. Y creo que un punto bien importante es que como profesionales de la salud, nadie nos enseña a afrontar la muerte. Esa es la realidad. Tal vez los que estamos en el área de paliativos lo sabemos hacer.
11: Claro.
10: Pero en medicina nos enseñan a curar, siempre a curar. Y pues no siempre podemos curar. Alguna enfermedad. Y es importante que cuando ya no podemos curar, entonces siempre acompañemos, siempre busquemos dar confort, calidad de vida, aliviar síntomas, acompañar. Eso es la clave. Es un tema delicado, pero muy bonito, y creo que se presta reflexión.
11: Así es, y pues muchísimas gracias. Esperemos verla aquí de nuevo, doctora. Y gracias a todos los que se quedaron hasta esta parte del podcast. Nos vemos en el siguiente episodio. Gracias, doctora. Y hasta pronto. Yo soy Génesis Sainz. Esto fue un episodio más de Ya Oíste. Adiós.
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2: Y con toda la actitud, estamos de vuelta contigo en este lunes 25 de mayo. Estás escuchando el Panda Show aquí. A través de la mejor FM estamos en cadena. ¿Qué harás tu bromita? ¿Qué esperas? Mensajito vía WhatsApp al 55990Panda. 55990072632. No te pierdas de un capítulo del Panda Show. Estamos en todas las plataformas. Neta, en todas las plataformas. Descarga y disfruta. Envía tu mensajito y escúchate en este que es tu show al 55760Panda. 55760Panda. Más bromitas, más diversión en este lunes. Y estoy con Juan. Buenas noches, ¿cómo estás?
3: Bien, bien.
2: ¿Qué haciendo?
3: Pues llegando aquí de la chamba.
2: Ándele, condenado. ¿Y a qué se dedique el amigo Juanito?
3: Pues trabajamos en una fábrica de artefactos de lámina galvanizada.
2: Órale, ¿y qué es ahí? ¿Cómo que trabajas la lámina o qué? O sea, le dices, viene a ver la lámina, vamos haciéndola, cortándolo, ¿cómo? ¿Estirale o cómo?
3: No. Hacemos lo que son las canales para las bajadas de agua y eso.
2: Ándale, mira, trabajo artesanal, wow. A las bajadas de agua y tú le bajas al agua ahí para que veas cómo quedó la lámina o no.
3: Así es, exactamente.
2: Qué bueno, pues bienvenido al Panda Show, Juanito. ¿Para qué la bromita?
3: Para mi esposa, Nayeli.
2: Para Nayeli, ¿cuánto tiempo con Nan?
3: 12 años.
2: ¿12 años?
3: Así es.
2: Uy, ¿cómo le has hecho para aguantar tanto tiempo?
3: Pues no haciendo caso.
2: Buena solución, buena solución. Oye, ¿y qué bromita le vamos a recetar?
3: Pues mira, tenía yo pensado en... Ahorita traigo, bueno, ya llegamos al taller, ¿no? Desde hace rato.
2: Ajá.
3: Pero la camioneta que estamos trayendo es mía y no circula. No, bueno, ya dejó de... Pero yo decía, nos paró la patrulla y el policía me habló muy, muy brusco y... nos agarramos a golpes y ya.
2: Muy pues, déspota.
3: Lo que a mí me preocupa es mi cuñado, ¿no? Que como andaba de travieso, no sé si todavía esté aparezca ahí en eso de la policía. ¿Cómo se dice?
2: No sé, compadre, ¿por qué hablas como Cantinflas?
3: Los antecedentes penales.
2: Ah, tu cuñado tiene antecedentes.
3: No sé, ya tiene 5 años que ya no se dedica nada de eso.
2: O sea que tu cuñado debe ser una finísima persona, ¿no?
3: Sí, sí.
2: Sí, me imagino, digo, no voy a hacer más preguntas, pero bueno. El chiste que hace 5 años tuvo antecedentes penales. ¿Cómo se llama tu cuñado?
3: Arturo.
2: Arturito. Oye, una preguntita. ¿Tú eres muy calentón, así como que te hayas agarrado a trompos con el policía?
3: Pues algo.
2: Porque te escucho como muy tartamudo y digo, bueno, mejor no, ¿verdad?
3: No, estoy algo nervioso, pero sí, algo.
2: A ver, relájate, ¿por qué estás nervioso, Juanelo?
3: Pues nunca había hecho bromas, la verdad.
2: Ok, es tu primera bromita, ¿y cuánto tiempo escuchándonos?
3: Ya desde que tiene como 12 años.
2: ¿Neta? ¿Tanto tiempo?
3: Ya tiene un rato, sí.
2: Bueno, pues si nos conoces y es tu primera vez en el Panda Show, sé que la primera vez, cualquiera que sea la actividad o la cuestión, nos ponemos nerviosos, pero pues estamos entre cuates, Juan.
3: Ahí está.
2: Pues relájese. Ok, entonces tú ibas con tu cuñado que se llama Arturo. Dices que él tuvo antecedentes. Tú eres un poco calentón. Tienen una camioneta que no circula, ¿ok? ¿Y qué pasó después en toda esta trama?
3: Pues... Arturo se puso medio pesado, ¿no? Con los policías, porque el otro me habló muy, muy brusco.
2: Ok.
3: Y a mí me dio mucho coraje y pues bajé y lo golpeé.
2: ¿Y dónde están pasando supuestamente los hechos?
3: En Texcoco.
2: Texcoco, ¿y tu mujercita vive?
3: En Ecatepec de Morelos.
2: ¿Qué año es la camionetilla?
3: 97.
2: Híjole, no, pues sí, yo creo que está como pa' museo. ¿Qué color?
3: Uva.
2: Ok, ¿te late ya estar en el Ministerio Público o estás en Texcoco, en el lugar de los hechos?
3: Estoy en el lugar de los hechos, arreglando el asunto.
2: ¿Arturo sí está contigo, Juan?
3: Sí.
2: ¿También participa o nada más tú?
3: No, nada más yo, porque okay, si él participa le va a ganar la risa.
2: ¿Y tú, Juan, qué le vas a decir? Chíspame, nos llevan al Ministerio Público, quiero avisarte. ¿Cuál va a ser tu participación en esta trama?
3: No, pues sí, o sea, decirle, no, ¿sabes qué onda? Pues si se puede, pues afloja dinero, porque la neta esto está caliente. Y si se llevan a Arturo, lo van a entambar y hasta a mí también.
2: Perfecto, entonces tú pides un arreglo, prácticamente cotejas toda la información. Sí, efectivamente, están en problemas y la detención fue porque la unidad no circula. Ok, al momento de ser la detención, pues Arturo se puso al tiro, tú también. Los detuvieron, checaron ahí en la computadora, Arturo tiene antecedentes, tú te pusiste al tiro para defenderlo. Entonces le dices, pues ayúdanos, porque pues, si llega tu hermano, pues quién sabe cómo le vaya, ¿no? Okay. Pues tenemos todo. Estamos listos, familia.
3: Hecho.
2: Pues marcamos en directo desde el Pentagon Center. Las bromas están en este que es tu show.
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11: Bueno,
12: en este número encuentro a la señora Nayeli.
11: Sí.
12: ¿Qué tal? Buenas noches, señora. Me presento. Soy el oficial Melquiades. Mi placa es la 8404530. Insisto en el Plan Regional de Seguridad, Vialidad y Vivibilidad del municipio de Texcoco.
11: Sí, digamos.
12: Mire, para comunicarle que fueron detenidos los señores Juan José y Arturo, vienen a bordo de una camioneta familiar. El asunto es que hoy no circula su camioneta. Obviamente se da rendida la unidad. Ellos tienen derecho, inscrito en el Código Civil de Conducción, ellos tienen derecho a hacer una llamada para reportar esta situación a algún familiar, pariente, consanguíneo, alguien que sea de su árbol familiar para que esté enterado del asunto. Tienen derecho a una llamada, es lo que yo les estoy permitiendo en este instante. Que de... Entonces el señor Juan José dice que quiere comunicarse con la esposa. Entonces un derecho ganado por el conductor, un derecho que pues en este momento se lo voy a conceder. Se le detuvo porque la camioneta no circula. Hoy es un día que no circula esta camioneta y la sacaron. Y aquí hay algo muy delicado. El señor Arturo cuenta con antecedentes penales. Entonces, Juan José ofendió pues a un oficial, lo insultó, quiso agredir a un principal. Entonces está el problemita, pero denme oportunidad, señora, le voy a pasar a dice que es la esposa de Juan José, usted, ¿verdad?
11: Sí.
12: Permítame, le comento estos hechos porque es importante ponerla al tanto de esta situación. No circula la camioneta, se ponen agresivos, uno de ellos. ¿Qué grado familiar tiene con Arturo usted?
11: Mi hermano.
12: Ay, su hermano, imagínese. Qué problema tan grande.
11: ¿Pero por qué problema, oficial?
12: Ofendió a un oficial, no circula la camioneta. Mire, le voy a pasar exactamente.
11: Mire, lo que pasa que mi esposo es, él es trabajador oficial, sí, entonces imagínese cómo se puede trasladar. Ya ve que ahorita está muy
12: difícil. Sí, madre, yo la comprendo. Entonces, la escucho.
11: Imagínese con tantas cosas. Imagínese de dónde sobrevive uno. Tiene que trabajar.
12: Mire, damita, de verdad, nosotros estamos haciendo nuestro trabajo.
11: Sí, yo entiendo. Yo los entiendo, pero igual creo yo que igual entiendan de este lado. O sea, imagínese, necesitamos buscar un sustento para nuestros hijos. Necesitamos trabajar, buscar la manera de, pues sí, de tener el pan de cada día, ¿me entiendes?
12: No, yo, mire, yo abro mi corazón y la escucho y hasta la... Pues me da tristeza, ¿no? Una mujer que está en este momento pues apelando y está tratando de darme una explicación. Pero usted entienda, hay que respetar la ley. Y la ley no se hizo para burlarla.
11: No, mire, sí, yo entiendo, oficial, créame, que no,
12: mire,
11: entiendo.
12: Le voy a comunicar a su marido, ahorita no, volvemos a platicar.
11: Muchísimas gracias.
12: Ahorita vamos a platicar, o sea, escucha que usted es una persona que, pues, que tiene entendimiento, que tiene razón y que por supuesto tiene educación. Le voy a comunicar a su marido, permítame.
11: Sí, muchísimas gracias. ¿Usted
6: afirma que 120 de Pilares?
7: Bueno.
11: Bueno, ¿qué pasó?
7: Doctor, es que nos agarraron aquí en Texcoco.
11: No,
7: es que no circula la camioneta.
11: No
7: es que porque... Y es que, espérame, o sea, es que la neta, me paró el oficial y muy pico el güey, ¿no? Y la neta, sí. Y ya me dijo, bájese del vehículo y que no sé qué, y ya me bajé, ¿no? Y dije, pues ahora qué, oficial. Pues es que tu unidad no circula, dije, pues denme chance, no sea malo. Pues andamos cambiando.
11: Ah.
7: Y ya me dice, no, que no sé qué, sale usted, dígame, ¿qué onda? Dice, sobornando a un oficial, que no sé qué. Y le pegó al cristal y lo estrelló y me dio coraje.
11: ¿Cómo le pegó al cristal?
7: Sí, y la neta, sí le pegué, ¿no? Lo que es.
11: Que no, porque...
7: Y es que, el Arturo se bajó. Y pues ya con su compañero se agarró igual.
11: Es que, ¿cómo crees? Que te quedas así, tú no manches. Déjale,
7: pues es que a mí me dio coraje, flaca. Y la neta, sí le pegué, ¿no? Y ya me agarraron los otros oficiales.
11: Déjale, marco al licenciado.
7: No, espérame, hija.
11: No,
7: no es del licenciado, espérame tantito, permíteme. No me cuelgues. O sea, ahorita lo que ellos quieren es lana.
11: ¿Y luego?
7: Pues chécale, ¿cuánto tiene?
11: ¿Cómo que?
7: Si no, es que lo que más me preocupa es el Arturo.
11: Pues sí, a mí también.
7: O sea, es que el Arturo ya está arriba de la patrulla, güey. Pues si no, el Arturo se va a ir y no manches, para sacarlo va a estar en chino.
11: Ay, pero ¿cuánto te checaron? ¿Estás pidiendo o qué, Pepe? No, déjale, hablo ante el que nos preste, pero ¿cómo te lo llevo? ¿Qué? ¿Cómo le hago?
7: Flaca.
11: Ey.
7: Flaca, antes de que le hables al Antelmo, al licenciado, arréglate con ellos primero. Ofréceles lana, a ver qué onda, cuánto quieren o qué peso. Mira, lo que yo me preocupa más es el Arturo. Yo como quiera que sea mi chispo, porque yo estoy limpio. Flaca. Nayeli.
11: Mande.
7: Entiéndeme, hija. Yo como quiera que sea me chispo, porque yo estoy limpio, pero lo que me preocupa es Arturo. Ofréceles lana, arréglate con ellos.
10: Sánchez.
7: Invéntales cualquier cosilla, hija. Que estás mala, no sé, Dari, cualquier cosa, invéntales. Pero el chiste es de que nos tienes que zafar. ¿Sí? ¿Por qué? Porque si no, todo se va a ir, hija, y va a salir a madre. Mejor mira, no han pedido lana, hija, pero siempre están detrás de eso. Tú sabes cómo son.
11: Sí, yo sé.
7: ¿No?
11: A ver, pásamelo,
7: pues. Mira, diles que estás enferma. Otra cosa será la mejor, hija. Pero diles, te paso al oficial, ¿va?
11: Sí, está bien.
7: Oficial.
12: Bueno.
11: Bueno.
12: Sí, oficial Melquiades, 8404-2530.
11: Sí.
12: Sí, dígame.
11: Mire, la verdad, ustedes no deben entender. Tenemos que sacar el pan de cada día. Yo estoy mal. Llevo más de 4 meses, no está para saberlo, llevo más de 4 meses mal, enferma y enferma.
12: ¿De qué te enferma, Danita?
11: Imagínese, ahorita me mandaron a hacer estudios porque me encontraron una bolita en el seno.
12: Ay, mire, ahorita va a venir mi superior.
11: Ok.
12: Hable con él, y así como me está abriendo su corazón de su enfermedad, de lo que le está sucediendo, háblele a él. Él es mi jefe, ¿ah?
11: Sí, está bien.
12: Pero mire, el hombre Arturo, a mi jefe, mi sacrosanto jefe, le escupió la cara.
13: ¡Oh, Dios!
12: Arturo está arriba de la unidad, ahí lo tiene guardadito, pero lo que le sugiero es que sea bien clara con el superior. No le vaya a ofrecer así. Está tan directo, no, no. Hay que ser puerco, pero no hay que escarbar el suelo, madre. ¿Sí me entiende?
11: No, no, no.
12: Se lo voy a comunicar. Dígale, no sé, ya le dije, dígale un regalito, una ayudita, dígale, tengo una ropita nueva, algo. ¿Ah? Y háblele fuerte, porque yo estoy haciendo esfuerzo para escucharla, madre, ¿eh?
11: Está bien, gracias.
12: Permítame. ¡Comandante!
10: ¿Qué pasa?
12: Aquí está la señora, la esposa, la cónyuge, la consorte de Juan José. Quiero hablar con usted.
10: Ah, me da mucho gusto, directamente al Ministerio Público. No tengo por qué hablar.
12: Tiene algo que platicarle.
2: Ocupado. Bueno.
11: Bueno.
2: Ortega, sus órdenes.
11: Soy la esposa de Juan José.
2: ¿Y a mí qué me importa que sea esposa de Juan José? ¿Qué me importa?
11: Por favor, yo sé, oficial, que ustedes están haciendo su trabajo y...
2: Correcto, correcto. Estamos en este operativo. Una unidad 1997 que no circula, color uva. Se les hizo la detención y bueno, unas lacras estos tipos. Juan, ¿qué le puedo decir? O sea... Un tipo prepotente, Arturo, con antecedentes, me escupió la cara. ¿Pero para qué quiere hablar conmigo?
11: Quiero hablar con usted para que nos ayude, por favor.
2: ¿En qué quiere que le ayude?
11: Pues ayúdeme a buscar una solución para que los deje libres.
2: A ver, si usted está pidiendo que una solución, ¿cuál es su solución, madre? ¿Cuál es su solución? Le escucho.
11: Pues ayúdeme usted, póngase en nuestro lugar. Estoy mala, en serio, estoy mala. Me están mandando a hacer estudios.
2: Tan indigente, tan precaria y tan soez. ¿Quiere que me ponga en esa posición o me pide eso? ¿Cómo? O sea, por favor. A ver, no le hago perder su tiempo. No voy a perder mi tiempo. A ver, dígame en qué consiste la ayuda. Yo le escucho. ¡Hable, carajo! Su boca es mi límite.
11: Ayúdenos, por favor, para que los dejen libres.
2: ¿Y cómo quiere que los deje libres? ¡No puedo! ¡No puedo!
11: Siempre
2: ¿no entiende que la unidad no circula? Hay un tipo con antecedentes, un tipo violento. ¿Cómo quiere que le ayude, madre? ¡Carajo!
11: Siempre hay una manera, por favor.
2: ¿Y cuál es esa manera?
11: Por favor, ayúdenos. Usted dígame qué ocupa o qué.
2: ¿Qué ocupo de qué?
11: ¿Qué quiere para que los puedan dejar libres?
2: A ver, ¿está tratando de corromperme o qué, madre?
11: No, claro que no, oficial.
2: Es que no entiendo, doña Magdalena, no entiendo qué me quiere decir. Ayúdeme, oficial, ayúdeme. Quiero hacerlo, lo llevo. Pues, carajo, ¿en qué quiere que le ayude?
11: Pues dígame cuánto necesita o qué es lo que...
2: Aparte, corromper a la autoridad. Usted quiere corromperme, usted quiere comprarme. A ver, su boca es mi límite, sabe los antecedentes. Le escucho. ¿Cuál es su planteamiento, su ofrecimiento? Le escucho. Nada más, no me ofenda. No me ofenda.
11: No, claro que no.
2: Unidad que no circula, no. Violencia a un oficial y una persona con antecedentes. A ver, le escucho. ¿Cuál es su propuesta?
11: Usted sabe que no tenemos mucho dinero y como le comento, estamos algo mal, pero no sé, a lo mejor unos 2,000.
2: Por favor, no me haga reír, madre. No me haga reír. ¿Sabe cuánto va a gastar de abogados? ¿Sabe cuánto va a gastar de corralón nada más porque esta unidad 1997 no sirve? ¿Sabe cuánto tiempo va a estar en el corralón? ¿Cuánto va a salir del corralón?
11: No, cálele. ¿Cuánto va a ser de corralón?
2: Piénsele. Analícele.
11: No tenemos mucho dinero, oficial.
2: Si son personas jodidas, yo lo entiendo, pero entonces usted hubiera lloriqueado, doña Magdalena, diciéndole al señor, no saques esa camioneta. Mi amor, no la saques, no circula. Esto que le sirva como ejemplo. Y yo le voy a ayudar. Nada más por chantajista y por llorón. ¿Quiere que le ayude?
11: Sí, por favor.
2: Bueno, nada más le pido, por favor, que me responda una pregunta, madre. Dígame, sí, si es tan gentil, ¿cómo se oye el Panda Show que es una broma de su marido?
13: ¡A toda máquina!
2: ¡Eli, estás en las bromas del Panda Show, flaca!
14: ¡Flaca!
11: Vendete.
2: Estoy diciéndole Magdalena porque llora y llora.
14: Perdóname, mi amor. Ahorita ya llego. Perdóname, hija. Es una broma, mi amor. ¿Te acuerdas que me dijiste que me ibas a hacer una broma tú?
2: Y te dijo que te iba a hacer una broma. Uy, se la ganaste.
14: Sí, la neta se la gané.
2: Flaca, flaca, Magda. Y ya colgó.
13: ¡Oh, Dios!
2: Oye, ya colgó tu mujer. Está llore y llore, mi
7: hermano. Está chocadísimo. Ahorita que llegue me va a golpear.
2: Flaca, flaca. Ya se te quitaron los nervios porque empezaste muy nervioso, papá.
7: Ya, ya se me quitaron los nervios.
2: Ya en el calor de la broma ya se te quitó. Oye. Pero ves que estuvo llore y llore, hasta le decía Magdalena y yo pensé que me iba a decir, no me llamo Magdalena, me llamo Nayeli, pero no. Oye, pues le estoy marcando, entras tú, Juan. ¿Está Arturo ahí contigo?
7: Sí.
2: Bueno, pues de menos también que la salude y le diga, ¿por qué le hicieron la broma? ¿Con quién viven?
7: Nosotros solos.
2: O sea que está solita Nayeli. ¿Está solita Nayeli?
7: No, está con su esposo de Arturo.
2: Ah, pues dame el teléfono de la esposa de Arturo porque ella ya no va a contestar.
7: Ves que no tiene teléfono de la esposa de Arturo.
2: Chale, me lleva. O sea que también tiene una mujer sin antecedentes celulares. Ya no contesta, flaco. Comentabas que ella te comentó que te iba a hacer una broma. ¿Quién es el Panda Show?
7: Sí, ya estábamos
15: pisando
7: en la camioneta y me dijo, te voy a hacer una broma.
15: Buzón de voz. La llamada se...
2: Mira, ella te advirtió, te voy a hacer una broma y mira, no se dio cuenta. Carnalito, pues imposible, no contesta, así que cómprale unas rositas y en una tarjetita le comentas, te gané la broma del Panda Show. Juanito, dime cómo se oye el Panda Show.

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0: 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Y tengo a Diana. Hola, Dianita, buenas noches.
1: Hola, buenas noches.
0: Hola, trompudita. Oye, sí, me mandaste un mensajito vía WhatsApp. ¡Que te casas, muñeca!
1: Así es, mañana me caso.
0: Ándale, ¿ya emocionada?
1: Ya, nerviosa y todo.
0: ¿Y le quieres hacer una bromita? Porque como quiere, como ha sido complicado, quieres agarrarte de eso para hacerle la bromation.
1: Exactamente. Oye, así, pero con la ayuda de mis padrinos de anillos, que son mis primos, para que salga todo un poquito mejor.
0: Oye, según leo aquí que tu prometido es Panda Fan, ustedes viven en Hidalgo, ¿verdad?
1: Sí, vivimos en Hidalgo y sí, él los escucha.
0: Ok, oye, y nos va a ayudar tu suegra, que se llama Adriana, ¿no?
1: Ajá, sí.
0: Ok, entonces la idea de la broma es que Adriana le va a hablar a su hijo para decirle que está contigo, que te avisaron que los padrinos de los anillos que acabas de mencionar cancelaron y que tú quieres cancelar la boda.
1: Ajá, que aquí no me caso.
0: ¿En serio? ¿Pero crees que te la crea tú?
1: Sí, o sea, pues decirle que no es todo, ¿no? O sea, que cómo nos vamos a proseguir. Acá, por ejemplo, en la 26 de Ucrania, está todo cerrado, no hay joyerías, no hay cómo solucionar el problema. Y mañana, pues ya toda la familia está como muy complicada.
0: Oye, pero vas a tener que darle muchos argumentos, o sea, imagínate, has tenido muchas dificultades. Porque siempre que hay una celebración, y bueno, principalmente la boda, supongo que te has enfrentado a muchas cosas, ¿no?
1: Sí, sobre todo con la iglesia y sí, varios temas ahí.
0: Entonces agárrate de eso, porque aquí el reto importante, uno, que él es Panda Fan, dos, están en un pueblo rascuache que es en Tizayuca, entonces te va a decir, voy para allá.
1: Sí, porque no, y está cerquita, pero como me va a ayudar mi suegra, entonces pues ya con eso.
0: Ok, le vamos a pedir a tu suegra que haga el enganche, como tienes tu planteamiento, pero ajá, cuando entres tú y te va a decir seguramente voy para allá, le dices, no, ¿sabes qué? Mira, la verdad es que estoy triste, estoy decepcionada, estoy hasta el queque, no quiero ver a nadie, solamente esto me faltaba, que nos cancelaran los anillos, ahora que vamos a hacer, ya la boda es mañana. Así como tú, niña berrinchuda, que supongo que lo debes de ser, ¿qué edad tienes?
1: 28,
0: pues deja saludo a esta Adriana, tu suegra. Adriana, buenas noches.
2: Hola, buenas noches.
0: ¿Cómo estás, muñeca?
2: Muy bien, gracias a Dios.
0: Oye, ¿y cómo te cae ya casi tu nuera?
2: Ay, súper mega bien, es mi hija, no es mi nuera.
0: Ay, mira, ya está tu hija, pero espérate, sí, unos años, ya la vas a vomitar, espérate. Cuando veas que no le cocina bien al hijo, no lo atiendes, empiece a quejar todo, vas a decir, ay, esta vieja. Y tú, Diana, vas a decir, ay, no, pues como la mamá de mi novia era linda, pero como suegra, bendiga metiche.
1: No, para nada.

0: Oiga, ¿ustedes son vecinas, según veo? ¿Son vecinas ustedes?
1: Sí, o sea
0: que la tienes al lado.
1: Sí, enfrentito de mí, ajá.
0: Ahora, ¿y así es como conoces a Iván o cómo empieza la historia de amor?
1: No, pues, en realidad esto fue hace 11 años ya. Nos conocimos desde la prepa, sí.
0: ¡11 años!
1: Hace 11 años, y pues desde la escuela, de ahí pues la uni, estudiamos carreras diferentes, y pues nos seguimos viendo y hasta la fecha. Ya llevamos
0: ahí está,
1: 3 años
0: Diana.
1: Viviendo juntos.
0: Ahí está, y le puedes dar otro argumento, que señal divina, que ya no te quieres casar, que mejor sigan así, has intentado casarte y que no se ha podido, entonces sabes que al carajo la boda, ya no. Claro, creo que argumentos los tienes, pero tu actuar va a ser importantísimo. Pues Adriana, creo que está bastante claro, tenemos todos los elementos, tengo entendido que vas a hacer llamada de 3, ¿es correcto?
2: Ajá, ahorita en cuanto me digan, yo enlazo la llamada con Iván, entonces yo es cuando yo le digo.
0: Ok, mira, ¿cómo se llama tu mami, Diana?
1: Mi mamá se llama Carmen.
0: Ok, ¿y vive ahí contigo?
1: No, mi mamá parte en su casa.
0: Ah, entonces, ¿tú con quién vives?
1: Con Iván, o sea, nosotros ya vivimos juntos, desde hace 3 años ya vivimos juntos.
0: Aquí tú tienes que entrar muy contundente, Adriana, diciéndole, oye, Iván, fíjate que esta Diana está en crisis. Y te va a decir, crisis económica, mamá. No, esa no, bueno, en esa estamos todos. Le dice, recibió una llamada de los padrinos de anillos y le cancelaron. Dice, no sé, algo pasó. Yo no entendí bien, pero el chiste es que algo pasó ahí. Ya está media loca, ya habló con su mamá, está en berrinche. ¿Sabes qué? Déjate la paso. Seguramente si a ti te dice tu hijo, voy para allá, le dices, ¿sabes qué, hijo? No vengas, aguántame tantito, habla primero con ella porque realmente está mal. Entonces, ahí entras tú, Diana. Cuando entres tú, Diana, por favor, actúale bien, porque si entras, hola, mi amor, ¿cómo estás? Valió gorro. Porque recuerda que es una broma, digamos, un poco predecible, que ya mañana es la boda y aparte es a un panda fan. Entonces, bueno, se la debe de saber. Ok, sí. Adriana, ¿estás lista? ¿Sabes cómo hacerlo?
2: Sí, ya te. Mis mamás me dicen que sí, le doy clic a su número.
0: Dale clic, así que vámonos las bromas en el Panda Show.
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0: ¡Oh, Dios! Ya se tardó esta trompuda, ¿no? No manches.
2: Bueno.
0: ¿Qué pasó? ¿Te va a marcar? Ok.
2: Sí, la junta. Ya le dije que ya me está echado loca, que los anillos. Digo, ¿te acuerdas de eso ya que tuve? Y yo ahorita lo marco, pero sí se la creyó, ¿eh? Al
0: oye, pero ¿por qué no lo juntaste?
2: Ay, sí, se lo dije todo.
0: No, pero.
2: ¿Me escuchas?
0: ¿Verdad, Diana, que no escuchamos nada?
1: No escuchamos nada. Me está marcando a mí. Sí, te okay. Va a decir todo. Sí se la creyó, Diana.
0: Junta, a ver, no, es que no escuchamos nada. A ver, júntale, Diana, ¿sabes?
1: Sí.
0: Órale, júntale, pero júntala, porque tu suegra no salió nada. Chale.
1: Voy.
0: Por eso odio hacer llamadas de 3.
10: ¿Qué pasó, amor?
1: Oye, no inventes. ¿Qué crees?
10: ¿Qué pasó?
1: Tenemos un problema aquí bien grande.
10: ¿De qué?
1: De los anillos.
10: ¿Por qué? Me marcó mamá, pero no es que te marcara.
1: No manches, es que no sé qué voy a hacer. O sea, ya es para mañana. Me está hablando Elvira que no van a poder venir mañana, que no tienen los anillos, que tuvieron un problema y van a ocupar el dinero de los anillos.
10: Pues es que era porque los hubieran comprado, ¿no?
1: Pero pues sí, es que es lo que les digo, o sea, hasta ya hablé con tu mamá, le hablé a tu mamá, la verdad, antes de hablarte a ti, le hablé a tu mamá. Entonces, o sea, hasta lo que ella soñó, y les digo que no se vale, o sea, no es justo que me hagan eso, y todavía quieren ellos que yo le lleve a la niña a bautizar, o sea, no se vale. Y me lo están así cancelando, así como de, ay, pues discúlpanos, y prima, y es que tenemos que solucionar el problema ya que porque según salen mañana para Oaxaca con el papá de Miguel. No, y pues es que no sé qué hacer, mi amor, o sea, ya ahorita ya no sé si llamarme a mis papás, no sé.
10: Ahorita tranquilo, amor, yo mañana me encargo de eso, si no te lo voy a comprar.
1: ¿Cómo te vas a encargar? ¿Dónde los vas a comprar? ¿A qué hora?
10: Pues mi amor, mañana no vamos a galerías de volado en la mañana.
1: No, es que eso se lo abren temprano, o sea, no alcanzamos a llegar.
10: Están las joyerías de aquí, hay un cristal, si no, mañana me muevo.
1: No, no puedo comprar nada. No, ahorita ya no se puede hacer nada.
10: Por eso, tío, pero mañana se puede.
1: No, es que no inventes. Y no, ¿cómo casarnos así? ¿Quién nos va a entregar?
10: Mira, que no nos dicen de 15 años. Los compramos ya, allá, no. Y ahorita que no nos entrega. O sea, no nos vamos a dar en un vaso con agua, ya. El problema ya está, hay que darle solución.
1: No, es que no es así, no.
10: Por eso, mira, no es así, pero ¿qué quieres hacer? ¿Entonces no va a haber nada? ¿Nada más por unos anillos?
1: Pues es que no inventes, o sea, no, o sea, es que no, habla con Elvira, porque la verdad no se va a ver lo que lo está haciendo, no se la hace
10: por eso, mira, amor, aunque ande con ella. O sea, si no quieren hacerlo, pues no nos vamos a obligar, ya después veremos qué hacemos. Tenemos que solucionar el problema, es de nosotros.
1: Sí, pero es que también no se vale, o sea, como dices tú,
10: pues yo te entiendo.
1: Sí, para que ya lo tuvieran, o sea, también, imagínate cómo me siento yo si mi familia me lo tiene dando, lo que estoy queriendo hacer es que se solucione.
10: Después vemos lo demás. Entiendo que tienes coraje todo, te entiendo todo, pero...
1: Estoy enojada.
10: Por eso no, te entiendo, pero, o sea, tío, ¿vamos a cancelar todo por unos anillos?
1: No, pero yo tampoco quiero que las cosas sean así, ¿o te imaginas?
10: Por eso, mira, pero van a ser así, nena. No es de que quieras, van a ser así. Y tenemos que darle una solución.
1: No, pero es que me inventé tan... No, ¿sabes qué? Ay, no sé, ¿tú sabes lo que ellos significan para mí? O sea, tú sabes que ahorita yo la consideraba como una hermana y que me salga con estos días. O sea, no, todavía de mínimo ayer que me hubiera dicho y ya nos hubiéramos movido, ya hubiéramos hecho algo. O sea, ¿qué haces? No, eso no se hace, Iván, no. O sea, entienden esa parte, no, eso no se hace.
10: Yo te entiendo, amor.
1: No nos vamos a casar así, o sea, no.
10: Por eso, bueno, entonces, ¿no? Dime.
1: Es que no quiero que sea de esa manera.
10: Por eso, bien, entonces, ¿no?
1: No, pero es que es un compromiso, o sea, está ellos
10: incluso... Por eso, pero tú no vas a poder, tú no vas a poder pensar lo que ellos piensan y hacer lo que ellos quieren hacer. Así de fácil. Eso no está dentro de nosotros. Es algo muy aparte. Pues el hecho que yo hable no va a cambiar nada, bien, eso te lo aseguro. Es más fácil que tengan pena contigo que tengan pena conmigo, que me conocen ellos.
1: No, es que no, mi amor.
10: Por eso te digo, o sea, es lo mismo. Yo siento que todavía se sentirían más comprometidos todavía con tu papá, si tu papá les habla. Y aún así, te aseguro que el resultado va a ser lo mismo.
1: Haces entonces con mi papá, pero es que, o sea, no quiero que la boda se quede así. No se vale.
10: Yo voy a hablar con tu papá y si no, lo voy a solucionar así. ¿Vale?
1: No.
10: O sea, voy a hablar con tu papá para que hablemos conmigo. Si sale que queda todo igual, ya de hoy en mañana con mamá vamos solucionando uno de los anuncios.
1: Ay, no.
10: Ahorita voy para allá también.
1: No te muevas, espérate, no te muevas.
10: ¿Por qué no?
1: No, pues ¿a qué vienes? O sea, ¿cómo es que te acabas de hacer?
10: Bueno, déjalo con tu papá, ¿vale?
1: No, pero si no, si no nos casamos, o sea, si no. No.
10: Ahorita vamos con tu papá, bien. Si no, tocamos a ver, ¿vale? Ahorita te marco.
1: No.
10: Ahorita te marco.
1: No.
0: Diana, eres una tarimapindícuara, no lo puedo creer. Tuviste, Iván, todo el tiempo. ¿Y por qué no? A ver, tú me mandaste un mensajito al WhatsApp diciendo que eres Diana, que hablas de Hidalgo. Quiero cancelarle la boda. Y nunca le dijiste nada. Y te dije, oye, cancélasela. Le dije, nunca te animaste. ¿Por qué?
1: Porque si no va a llegar aquí, ya se va a arruinar todo.
0: Ya lo sé, yo te lo estoy diciendo, pero imagínate, te estoy explicando cómo va la broma y no lo haces.
1: Pero no me marca, no me dice nada a él, no sé qué está pasando con él.
0: Ah, oye,
1: yo le dije que no me casaba así.
0: ¿Eh?
1: Él entiende que estoy en crisis, él entiende que estoy mal, que ahorita no pienso, que no sé cómo reaccionar. No, pero
0: espérate.
1: Necesito que alguien se comunique con él porque...
0: A ver, Diana, el que estoy en crisis soy yo porque ustedes piden las bromas y las ejecutan con las patas. ¡Neta! Oye, y yo mismo te lo dije, ¿sabes qué? Se va a lanzar para allá, pero bueno, aquí tenemos a la suegra. Suegra, Adriana, vamos a rematar la broma, ¿te late? Oye, pues entonces, vas, te voy a comunicar con tu hijo, te voy a marcar por número privado, si te pregunto, oye, ¿dónde me hablas? Ahorita está enganchado, no creo que pregunte, le dices, oye, pues ya hablaste con Diana, porque pues ya nada más veo que hay mucho movimiento y todo, pues que ya no se quiere casar.
1: Que
0: quiere posponer todo, ¿cómo ves, hijo? Y te vamos dando indicaciones y cerramos la broma. En directo desde el Panda Go Centro, las bromas en el Panda Show.
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10: Bueno.
2: ¿Qué pasó, Jorge?
7: ¿De qué?
2: Pues condena lo que te estoy diciendo, hijo.
7: Ya marqué, le marqué a su papá, ma.
2: Pero qué onda, mira, Diana la veo bien mal, dice que de plano no se casa, ¿eh?
11: ¡Oh, Dios!
7: Ya me dijo, por eso te digo que ya le marqué a su papá, ya hablé con ella. Que ahora sí yo hablar con ella, pero no le contesta. Y ahorita voy ya para la casa.
2: ¿Vienes ya para la casa?
7: Sí, voy ahorita para allá.
2: Porque la verdad estoy súper preocupada, hijo, porque la veo muy mal, dice que ya no se casa o que la pospone, ¿no? Nunca había visto a Diana así, man, por eso te marqué.
7: No, de hecho ya hablé yo con ella, ma, igual, y la verdad me molesté también con ella, digo, entonces ya, o sea, mira, traté de no molestarme, la verdad, y estoy tratando igual de calmarme.
2: Sí.
7: Ya le dije, mira, lo de menos, mañana vamos a Pachuca temprano, como sea, te compran los anillos y ya, se acabó el problema.
2: Ajá.
7: ¿De quién me lo va a entregar? Yo me los entregue ya. Sí. Me voy a sacar el problema, lo que tenemos ya después, si quieres, no te hace nada, tú no sabes lo que quieres. Y que me dices que hable de vidrios, digo, ¿de qué quiero que le hable? Y para que me digan que no
2: también. ¿Quieres que te acompañe, hijo?
7: ¿Quieres
2: que te acompañe?
7: ¿A dónde, ma?
2: Con Diana, para hablar, porque la
7: veo
2: muy mal.
7: Creo que ya voy para allá, ma. El que quiero que vayas más su papá, porque está muy, muy necia. De hecho, hasta no quería que le hablara a su papá.
2: Ah, por eso te digo. Ahora sí que me estoy inmiscuyendo, porque Diana fue la que me vino a ver, Iván. Y yo no sabía nada. Entonces yo la veo muy mal. O digo, si quieres, yo te acompaño, le enfrentas y ya para que veas con ella.
7: Sí, o sea, tío, yo cuando la hablé estaba ya más tranquila, y ya me puse otra vez bien loca, pero bueno, es que ahorita yo lo que voy a hacer, voy para allá con ella y le voy a comunicar a su papá, porque no le quiere contestar.
2: Pregúntale de frente y dile cómo se escucha el Panda Show.
12: ¡A toda máquina!
0: ¡Iván, estás en las bromas del Panda Show! Oye, una broma en familia. Oye, se puso mal las pilas tu mamá que Adriana, ¿eh? Mira, esta Diana te tuvo siempre, se hizo lo más difícil, me mandó el WhatsApp, tú eres un panda fan, pero no salía de, ya no. Y tú le decías, ¿qué hacemos? Y nunca te dijo, pues cancelar la boda. O nunca te lo dijo. Te lo dio a entender, pero nunca se atrevió.
7: No,
0: oye, Iván, la neta, estabas a punto de llorar, ¿verdad? Ahorita con tu mamá.
7: Pues algo desesperado, pero tratamos de aguantar la calma, porque.
0: Oye, tú estás en Tizayuca, en un pueblo rascuache, y yo estaba esperando que dijeras, voy para allí y colgaras, porque era algo natural, pero no, mira, ¿qué estás haciendo?
7: No, por allá mucho, pero estoy tranquilo.
0: Oye, pues déjate, comunico acá la muy salsa, pero después se le hicieron de yo-yo los chones. Diana, ahí está tu futuro marido, bueno, ya tu concubino.
13: Ay, mi amor, perdóname. Estás en el Panda Show, todo esto fue una ilusión. Todo esto fue con ellos.
0: Ah, qué cosas, mi querido Iván, no manches. Pero bueno, pues dígame, ¿cómo se oye el Panda Show?
13: A toda máquina.
0: Y bueno, mi gente, hasta aquí el Panda Show en este lunes 25 de mayo del 2026. Gracias a toda la cadena de la Mejor FM. Regreso mañana martes. Buenas noches.

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¿Qué tal, amigos, amigas? Muy buenas noches tengan todos ustedes. Bienvenidos, bienvenidas sean todos a una emisión más de Añoranzas de la Mejor 106.5 FM. Les saluda su amigo y servidor Manny Santiago en esta ocasión, emisión de lunes 25 de mayo del 2026. Esperando que estén ya pues relajados en casa, la mayoría de nuestros amigos que nos están escuchando en este horario. Recuerde que son 60 minutos de añoranzas para poder recordar a través de la música un viaje por el tiempo, los grandes éxitos del ayer que han marcado toda una vida, nuestra vida, por cierto, y pues traerlos al presente para poder hacer un balance a veces, ¿no?, de las cosas que nos puedan suceder. Te invito a que te quedes conmigo hasta las 12 de la medianoche para que podamos hacer este viaje musical a través de la mejor 106.5 FM. Te invito también para que te pongas en contacto con un servidor al 287-125-7862. Saludos a todas las personas que nos están escuchando en casita, en sus trabajos posiblemente, ¿verdad? En la comodidad de algún rincón del hogar, donde quieran que nos estén sintonizando. Muchísimas gracias y por estar al pendiente de nuestra programación. Vamos a enviar un saludo a nuestro amigo Javi, por ahí Javi, que se está reportando ya desde muy temprano, desde muy buena hora con nosotros. Saludos para Javi y por ahí para que siga en sintonía con la mejor 106.5 FM, recordando al ídolo de las Pampas argentinas, el mexicano hasta las Pampas, dice por ahí Diego Verdaguer. Iniciamos con Corazón Baldío, posteriormente el grupo Bronco, No Nos Vamos a Olvidar, un clásico también de la música grupera y, por cierto, de las baladas más importantes de Los Temerarios, Quise Olvidarme de Ti. Ahora bien, vamos a escuchar a otro argentino que conquistó el corazón de México con su tema clásico titulado Siempre Estoy Pensando en Ella. Nada más y nada menos que en el escenario de las añoranzas de la mejor 106.5 FM, el señor Leo Dan.

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0: Exactamente las 11 de la noche con 34 minutos hacemos esta intervención especial para mandar saludos a todos nuestros amigos que en este momento se encuentran en compañía de sus seres queridos, de sus familias, de sus padres, sus hijos o los nietos, ¿verdad? O simplemente por la alegría de estar en familia, o de igual forma para las personas que se encuentran en este momento pues solas en casa posiblemente, no importa. Es el momento de estar escuchando Añoranzas de la Mejor 106.5 FM. Escuchamos al maestro Marco Antonio Solís, Si te pudiera mentir, clásico también de la música, de las baladas de este gran cantautor mexicano. Escándalo, en la versión de Marc Anthony, un bolero muy ad hoc a esta noche, y con su intervención Los Terrícolas, el tema clásico Llorarás. Vamos rápidamente a un breve corte comercial, pero regresamos con más música en la mejor 106.5 FM. Estamos en Las Añoranzas, no le cambies.
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2: Son ya las 11 de la noche con 46 minutos en este momento.
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2: Vamos a compartirles un poquito también de lo que queremos nosotros también que se sepa, ¿verdad? En esta noche tan bohemia, tan romántica, como le quieras, el título que tú le quieras compartir o poner con nosotros. Son las añoranzas de la mejor 106.5 FM, tu amigo y servidor Manny Santiago, esperando que estés pasando una velada única, una velada amena con nosotros y nuestra programación. ¿Recuerdan ustedes, bueno, las personas que en ese tiempo lo vivieron y estamos rescatando por aquí algunos archivos, cuando en México la radio necesitaba varios minutos para agarrar la señal, para poder emitir el mensaje? Cuando había alguien que encendía la radio, había que esperar, porque las primeras radios de bulbos no funcionaban al instante. No eran como las que ya conocemos ahorita, comercial y convencionalmente. Todos eran con un mecanismo muy primitivo, por decirlo así, por llamarle de alguna forma. Los tubos internos necesitaban calentarse poco a poco antes de que saliera el sonido. Por eso muchas familias recuerdan ese momento, el zumbido, el silencio, los pequeños chasquidos y finalmente la voz apareciendo entre la estática. Así es. Y bueno, pues también este momento de espera era lo que hacía también algo de magia con la radio, ¿verdad? Era para ir a escuchar tanto en pueblos y ciudades. La radio era pues muchísimo más que entretenimiento. Tener acceso a este medio de comunicación era estar conectado casi con el mundo, con noticias, música, deportes, ¿qué más? Radionovelas, que en aquel entonces también eran muy, muy famosas, y hasta mensajes para la comunidad en general. Y en algunos lugares, escuchar la radio por la noche se volvió casi un ritual familiar. Algo así como lo que estamos haciendo esta noche, con tu compañía. Bueno, tenemos mensajes por aquí, dice, nos están llegando, dice, buenas noches, es Manny Santiago. Estamos a todo volumen en Loma Bonita, Oaxaca. Complácenos, por favor, con Los Mier, te amo. Ah, perfecto. Vamos a programar algo de Los Mier en un momentito más. Buenas noches, gusto escucharlo. Dios lo bendiga. Claro que sí, muchísimas gracias. El gusto es nuestro que nos estén acompañando en esta bonita noche. Los vamos a dejar con algo de Los Bukis que tenemos ya programado y preparado para ustedes. Se llama A Donde Vayas. Posteriormente, Los Mier con Te amo.

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estamos ya en la recta final de nuestra programación de esta noche, esperando que le estén pasando bonito, que le estén pasando a gusto y sobre todo que hayan tenido, pues, esta programación para bien descansar ya también un poquito de todo el ajetreo del día, ¿verdad? Saludos para la maestra, nos está escuchando por aquí, algo de Alberto Vázquez. Si me invitaras. Claro que sí, con muchísimo gusto. Con este tema vamos a cerrar nuestra programación. Muchísimas gracias a todos los que estuvieron con nosotros, sintonizándonos, ¿verdad? En estas añoranzas de la mejor 106.5 FM. Mi nombre es Manny Santiago, espero que hayan pasado una agradable sintonía. Los escucho mañana y esperando también que tengan un sueño reparador, reparador y una feliz noche. Recuerden, sonrían y sean felices porque es completamente gratis. Hasta mañana.

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¿qué tal? Muy, pero muy buenas noches. Les habla Tania Torralba y son exactamente las 12:13. Bienvenidos a este programa donde la música manda y ya saben que ustedes eligen la canción de su preferencia a quien le quieran mandar saludos. Hoy es 26 de mayo de este 2026. Y bueno, pues este programa se llama Le Pusimos con Tanto Insomnio FM, así que vamos a prender la cabina con puro poder mexicano, con pura canción de esas que te hacen recordar esos momentos felices, cuando fuimos felices, ahora que somos felices. Y ya sabes que te acompaño hasta que cante el gallo, hasta las 6 de la mañana. Tenemos de todo, tenemos desde Mi Banda El Mexicano, Los Tigres del Norte, Grupo Firme, Calibre 50... No, hombre, hasta Celia Cruz, con decirte que tenemos a Celia Cruz también. Agente y cantante del más allá también, a Jenny Rivera, Vicente Fernández, Joan Sebastián, a quien tú quieras. Ya sabes que aquí tenemos las mejores complacencias y las mejores canciones, esas que te motivan a terminar el turno, a sentir el turno que acaba más pronto, chamacos. Porque el turno nocturno es bien cansado, pero mira, con una buena compañía y buena música, el tiempo se va súper rápido. Así que bueno, pues ya sabes, eres bienvenido. El número en cabina 287-125-7862. Ya sabes que aquí estamos a la orden para el desorden, para que me pidas tu complacencia a quien quieras dedicarle la canción. Ya sabes que aquí estamos. Así que yo te voy a dejar con esta canción para empezar el momento con alegría, con paz, con tranquilidad. Algo de Celia Cruz que se llama Ríe y Llora. Ya a las 12:15. Yo soy Tania Torralba y ya sabes, no te me duermas.

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0: Así es, y ya las 12:24 y tenemos por acá una complacencia. Dice, buenas noches, ¿me podrías poner la de Un Imposible a tu medida de calibre 50? Por favor, saludos. Claro que sí, dime de dónde me estás escuchando. Oye, esta canción, te cuento breve si tú no la has escuchado, está muy buena. Habla sobre la historia pues de un chico que su novia, su chiquitriquis es tóxica, le hace daño y es un imposible, pero aún así la quiere y pues a su medida, o sea, la acepta con todo y todos sus defectos porque pues está muy enamorado. Yo creo que así pasa cuando uno está enamorado, bien dicen que el amor es ciego, chamacos. Así que esta canción está muy bonita, así que te la voy a dejar completita. Esta canción es de calibre 50. Aprovecha que tenemos el 2x1 musical. Si quieres otra canción de calibre 50, es el momento para que me la pidas. Así que vámonos, recio, quédate conmigo. Yo soy Tania Torralba y estás en sintonía de La Mejor 106.5.
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Así es, y ya a las 12:39, seguimos en sintonía de la mejor 106.5. Oye, ¿y sabías que existen varias sonoras dinamitas, así como lo estás escuchando? Y es que te cuento que hace un tiempo hubo una división entre, pues, ya sabes que en los grupos a veces no coincidimos con lo que piensa la otra persona y eso hace que uno se divida. Y bueno, pues se dice que todo empezó allá en Colombia en 1960, la fundó Lucho Argaín en Cartagena y pues pegaron durísimo con cumbia colombiana. En los 70 se vino a México y se nacionalizó mexicana. Luego muere Lucho Argaín en 2002 y se armó un despapalle. Cuando muere el fundador, todos quisieron quedarse con el nombre porque pues ya era marca registrada de hacer bailes y vender discos y quién no cantaba de la Sonora Dinamita. Y bueno, pues había un pleito entre los herederos y los músicos, los hijos de Lucho se pelearon con los músicos originales y cada quien registró Sonora Dinamita en diferentes países. Por eso es que hay varias sonoras dinamitas. Por ejemplo, ¿cuántas hay hasta el día de hoy? Bueno, pues se dice que mínimo son 5 principales. Todas tocando, por ejemplo, se perdió la cadenita al mismo tiempo, pero cada quien le da como que un toque. Y está, por ejemplo, la Sonora Dinamita de Lucho Argaín, ellos son los herederos de Lucho. Está la Internacional Sonora Dinamita, está también la Sonora Dinamita de May González, está también la Explosiva Sonora Dinamita y la Auténtica Sonora Dinamita, chamacos. Y hay como entre 20 más, o sea, de Sonoras Dinamitas, así de los que van saliendo poco a poco. Y pues se dice que el nombre se registró por partes, o sea, unos tienen el Internacional, otros tienen de Lucho Argaín, otros la Auténtica, y pues así legalmente pueden existir, porque pues no hay como que el nombre exacto, y entonces pues pueden existir sin algún problema. Y aunque el público no distingue o no distinguimos qué canciones, porque uno cuando disfruta la música, cuando se pone uno a bailar, uno ni en cuenta de quién es el que lo está cantando. Así que ya sabes, si tú quieres una canción de la Sonora Dinamita, con muchísimo gusto. Igual se dice que ha pasado con el caso de Los Ángeles Azules y Los Ángeles Negros y otros grupos que tienen agregado el Ángeles. O sea, ahí cuando un nombre pega, pues todos se aprovechan, a veces agarras como que el impulso de ahí, de ese nombrecito. Y bueno, pues no nos queda de otra más que disfrutar de la música de ellos, que ellos tocan. Y bueno, antes también quiero mandar saludos aprovechando. Quiero mandar saludos también hasta Loma Bonita, Oaxaca. Dice, por favor, complácenos con la de Te Vas, con el grupo Brindis. Claro que por supuesto que sí. Así que si tú quieres otra canción allá en Loma Bonita, aprovecha que tenemos el 2x1 musical, chavacos. Y yo creo que dijeran en mi rancho, donde quiera se cuecen habas, no todo es pues perfecto en esta vida. Siempre hay que buscar, pues sobre todo coincidir un poco lo más que se pueda con el prójimo, chavacos. Porque no podemos llevarnos la vida peleando y sobre todo yo creo que en ellos esa agrupación pues debe ser un poco más complicado cuando hay bienes o cuando hay alguna fama de por medio. Entonces a nosotros simplemente nos toca escuchar y disfrutar de todas las sonoras dinamitas posibles. Afortunadamente nos toca nada más echarnos el bailongo y cantar la canción a todos.

o pulmón. Así que bueno, mientras tanto nos vamos con algo del grupo Brindis que se llama Te Vas Con Él. Ya a las 12:42, estás en sintonía de La Mejor 106.5. Yo soy Tania Torralba y como todas las madrugadas te digo, no te me duermas.

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Así es, y ya a las 12:55 a través de esta frecuencia, la mejor 106.5, por ahí estuviste escuchando una canción muy conocida que se llama como una novela de Los Acosta. Allá me la pidieron para Gabino Barreda en la colonia 20 de noviembre. Un saludo muy especial para ustedes por estar siempre en sintonía. Dice que escucha, nos escuchan todas las noches y también me piden la canción de Conjunto Primavera, Necesito Decirte, ya está programadísima para que la canten, ya para que te prepares, para que te prepares a todo pulmón. Y es que la verdad es que yo siento que hay canciones, o en general, o sea, hay canciones como que de dolor, de y aunque no vivas, estés viviendo esa situación, o sea, es porque se cantan así, se cantan con el corazón en la mano, aunque no estés viviendo lo que está cantando la canción. Ahora sí que no vives eso, pero lo cantas con amor, con pasión, no sé. Entonces es importante y es bonito sacar como que la energía de cantar, o sea, vivir, disfrutar. Así que qué mejor, no importa que no sea tu situación sentimental, hombre, tú cántala. Y así es, pues no importa, ya dices que no es y ya.

Saludos allá a nuestro amigo Rosendo Ambrosio, dice, súbele que ya andamos activos, Tania. Claro que por supuesto que sí, dime qué canción te pongo, qué canción quieres escuchar. ¿Cuál es tu canción favorita? Yo tengo muchas canciones favoritas, la verdad es que honestamente yo escucho casi de todas las canciones. E incluso ustedes me piden canciones que no escucho normalmente y luego cuando me las piden aquí yo digo, oye, sí, está bien padre y ya, me vuelvo fan de escuchar esas canciones que ustedes mismos sin querer queriendo, dijera el chavo, me recomiendan. También quiero mandar un saludo a Jan Anselmo Domínguez y también a Josecito. Josecito, un saludo muy especial para ti, que yo sé que estás pendiente de lo que pasa y acontece. Y a nuestro amigo Rosendo. Espero, amigo, que me digas qué canción quieres. Ya sabes que te puedes comunicar ya sea por WhatsApp al número en cabina 287-125-7862. O si lo prefieres, ya que estás en redes, lo puedes hacer por el famosísimo inbox. Oigan, chamacos, como los que ponen a mí, me da que pongan luego, por ejemplo, así un estado donde dicen, me siento muy triste y no sé qué, y le comentan, ¿qué te pasó? Y luego dicen, inbox, y ya uno no se entera por qué está triste la persona. Se queda uno con la duda, chamacos. Así que bueno, pues yo me voy con esto de Conjunto Primavera que se llama Necesito Decirte, ya a las 12:58. Yo soy Tania Torralba y estás en sintonía de la mejor 106.5.

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0: Así es, y continuamos a través de esta frecuencia, la mejor 106.5. Ya son exactamente la 1:10 y te voy a contar un chismaxo que anda en redes sociales. Ya ves que a nosotros nos encanta el chismecito. Nos da vida, nos da energía, nos da fuerza. Oye, y es que te cuento que nada más y nada menos que van a vender la casa de Silvia Pinal, así como lo estás escuchando. Y es que, como se sabe, pues es una mansión, más que una casa, es una mansión, chavacos. No es cualquier casa, está en el Pedregal, es una de las colonias pues muy, muy sonadas ahí en Ciudad de México. Y la mansión donde vivió pues más de 50 años. Y bueno, pues ya lo confirmaron, la familia Pinal puso en venta la casa de Silvia Pinal en Jardines del Pedregal, en Ciudad de México. ¿Y cuánto crees que están pidiendo? ¿Cuánto te imaginas? Te voy a dar unos 10 segundos para que pienses. ¿Cuánto crees que están pidiendo por la casa mansión de Silvia Pinal?
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0: Bueno, pues están pidiendo nada más y nada menos que la módica cantidad de 60 millones de pesos, chamacos, un aproximado de 3.2 millones de dólares. O sea, no es una la nota nada más porque no me dan mis puntos Infonavit si no la compraba. Y bueno, pues te imaginas 60 millones de pesos, chamacos, por una casa, es una mansión aquello. Y se dice que, como sabemos, pues Silvia Pinal falleció el 28 de noviembre del 2024 y los hijos pues decidieron vender propiedades para repartir la herencia, y pues porque mantener la casa en cuestión pues cuesta una fortuna. Se dice que pues está ubicada ahí en Jardines del Pedregal y que el tamaño es exorbitante, o sea, es una mansión, chavacos. Y pues se dice que ahí vivió Silvia desde los 60s, ahí crecieron pues Silvia Pasquel, que son sus hijos, Alejandra Guzmán y Luis Enrique Guzmán. Se dice que esta casa, esta mansión es famosa por el portón negro y los murales, y porque también se dice que ahí se grabaron entrevistas de Mujer Casos de la Vida Real. ¿Quién no se acuerda de ese programa que dirigía o que conducía Silvia Pinal? Yo creo que muchos de nosotros estuvimos traumados con los capítulos, que eran bastante crudos, pero pues no tan alejados de la realidad, así que ahí también se grabaron unas entrevistas, y dice la gente chismosa que pudo ir, que era como un museo, o sea, tenía pinturas de Diego Rivera, muebles de la época, fotos con Pedro Infantes, con Cantinflas, y todo eso pues ya los hijos ya lo despacharon. Y bueno, pues se dice que hay varios rumores acerca de quién va a comprar esta mansión. Se dice que probablemente, a lo mejor, tal vez, quién sabe, un empresario pues para hacer departamentos, puede ser también el gobierno, o incluso se rumoraba que Luis Miguel iba a comprar la mansión, pero esto se terminó desmintiendo. También se dice que, como en todo, luego hay pleitos pues familiares, todo lo que a veces tiene que ver con herencias pues muchas veces termina pues en pleitos legales. Se dice que Alejandra Guzmán quería quedársela y hacerla como un museo, pero mantenerla, imagínate mantener esta casa que cuesta 200 mil pesos al mes, entre pues predial, luz, seguridad, pues todo lo que conlleva, lo que debe de tener pues a lo mejor alguien que te ayude a limpiar, alguien que muchísimas cosas. Entonces, ¿te imaginas pagar 200 mil pesos al mes? No, hombre. Y yo que me quejo de mi recibo de luz, chavacos. Y bueno, pues, por eso es que mejor decidieron pues venderla, porque esto, más que generarles pues una inversión, sería un gasto, o sea, porque es un gasto bastante grande. Y bueno, pues se dice que ellos, Luis Enrique Guzmán, hijo, y Silvia Pasquel, pues votaron por venderla. Y bueno, pues dice que Silvia Pinal dijo en vida, según cuenta la leyenda, que ella dijo que cuando, ella dijo, dejó dicho así, Silvia Pinal dijo, cuando yo muera, vendan todo y disfrútenlo, yo ya disfruté mi casa. Eso fue lo que aparentemente dijo. Y pues se dice que la casa pues ya está vacía y con seguridad privada, o sea, los hijos ya subastaron muebles y artes allá en el 2025. Es un triste caso, pero pues real, porque es el fin de la época. Esa casa vio nacer a la dinastía Pinal Guzmán. Hubo ahí fiestas con María Félix y capítulos enteros de la televisión mexicana. También se dice que si eres muy, muy fan, pues también puedes ir a ver al Palacio de Bellas Artes, donde aparentemente sí le harán un homenaje, un museo, y estará permanente con algunas de las cosas pues que ella tuvo en vida. Y pues, ¿tú qué opinas? ¿Tú crees que deberían hacerla museo o está bien que la vendan? Yo, desde mi punto de vista, que nadie me pidió, de mi humilde opinión, que nadie me pidió, pero igual voy a decirles. Yo considero que está bien venderla, chamacos, porque a veces los bienes, bien dicen que los bienes son para generar los males, para pagar los males. Y es que, por ejemplo, te imaginas si cuesta 200,000 pesos pagar mensualmente, y pues si tú no estás en condiciones de estar generando, pues eso te puede, pues a la larga te puede causar, pues en vez de un bien, te puede causar una deuda y pues muy grande por no tener, pues para mantenerla. Así que si ellos pues no estaban en posibilidades de mantener esos 200,000 pesos al mes, pues ya, ni modo, ya hay que venderla, no queda de otra, con todo el dolor de mi corazón, de su corazón y de nuestros corazones, chamacos. Y así la situación, ya sabes que aquí en La Mejor 106.5 te contamos de todo lo que pasa y acontece en redes sociales y en la vida de la gente, porque nos encanta el chismecito de la madrugada. Así que bueno, ya sabes que te puedes comunicar conmigo al 287-125-7862. Yo me voy con una pequeña, con un comunicado muy breve, y me voy con esta canción que se llama Son Calenda, algo así como movidón, algo de México, algo que está muy dentro de nuestro ser. Ya sabes que estoy contigo hasta que cante el gallo, hasta las 6 de la mañana. Yo soy Tania Torralba y ya sabes, no te me duermas.
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1: Así es, y ya la 1:33, es momento de ponernos así como que romanticones y vas a escuchar algo de José José que nos piden nuestros amigos de allá del grupo Neria, que nos escuchan hasta Chocamán, así que un saludo muy especial para ustedes por siempre estar pues en sintonía de la mejor y estar siempre pendientes de lo que pasa y acontece. También me piden algo de Juan Gabriel que se llama Si Quieres, así que con muchísimo gusto los vamos a complacer. Ya sabes que si tú estás en sintonía y quieres escuchar una canción en especial, te puedes comunicar conmigo al 287-125-7862. También aprovechando, quiero mandar saludos a todos aquellos que nos siguen en nuestra página oficial como La Mejor Tuxtepec y siempre le dan like a las fotos que subimos allá, para Adriana Ansúrez, también para Miguel Ángel Clemente y para Fernando Pulido. Muchas gracias por siempre estar pendientes de lo que pasa y acontece en redes sociales, por seguir y darle like siempre a nuestras fotos. Así que vámonos con esto que dice más o menos así. Ya la 1:35 y estás en sintonía de, ya sabes, La Mejor 106.5. Yo soy Tania Torralba y no te me duermas.

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0: soy muy cristiano.
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2: Los quiero mucho, Bronco. 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

0: Así es, y ya las 3:18, ¿cómo están? Ya pasó un poquito la lluviecita, ya me fui a sumar que efectivamente estaba la lluviecita bien fuerte a todo lo que da. Al menos aquí en Tuxtepec, Oaxaca y en la Colonia Centro, y me imagino que también a sus alrededores. Porque ya saben que la lluvia es una cosa bárbara, de veras, así que espero que hayan cerrado sus ventanas, que hayan extendido su ropa si es que lavaron. Porque ya estuvo la lluviecita y bueno, es importante sobre todo vitaminarnos. Ya saben que aquí al menos en Tuxtepec el tiempo es muy cambiante. Un día está el solazo a todo lo que da y luego cambia y está la lluvia. Sí. Y luego a veces eso nos afecta, sobre todo si no estamos vitaminados. Ya saben, es importante cuidarnos. A veces vamos al doctor hasta que ya estamos muy graves. Muy rara vez vamos a hacernos un chequeo de manera habitual.
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0: Así que ya sabes que también te damos consejos buenos y no tan buenos, aunque la mayoría son buenos. Quiero mandar saludos a nuestros amigos que están en sintonía en Loma Bonita, Oaxaca, con algo de Marco Antonio Solís y la de Quiero Perderme Contigo de José José. Claro que por supuesto que sí. Ya sabes que me puedes pedir tu canción al 287-125-7862.

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pero muy buenos días. Excelente inicio de día. Ya a las 5:03, te doy la bienvenida a esta, nuestra última hora juntos. Espero que estés iniciando tu jornada laboral o si ya estás alistándote para ir a trabajar, que tengas un excelente día de trabajo. Échale ganas, no se te vaya a hacer tarde. Ya ves que con eso de las lluvias, uno qué más quisiera, hasta se te pegan las sábanas. Una vez te daba yo. Ahorita está bien padre para dormir, chamacos, como que el clima está apetecible para estar bien arropadito. Pero pues ni modo, la vida de adulto nos toca resolver, nos toca trabajar y ni modo, echarle ganas. Quiero mandar saludos allá a nuestro amigo que está en sintonía, para nuestro amigo Pedro Magaña, que nos pide algo de Alejandro Fernández que se llama Nube Viajera. Oye, y déjame te cuento acerca de Alex Fernández, quien es el hijo de Alejandro Fernández. No sé si ustedes han tenido la oportunidad de escucharlo cantar. Oigan, es una voz igualitita a su papá Alejandro Fernández. Y bueno, es que Alex Fernández heredó la voz icónica de su padre, Alejandro Fernández. Ellos son de la dinastía Fernández y evidentemente su parecido es, de verdad que es innegable en cuanto a lo físico y a la voz. Él tuvo un dueto a cargo también con esta chica Majo Aguilar, quien es de otra dinastía. Y estuvieron cantando una canción que se llama Cuéntame, de un tema principal de una novela. Y bueno, pues lo que sorprende al público en general es en cuanto a la voz que tiene, de verdad que es idéntica a la de su padre. Así que bueno, también quiero mandar saludos por acá. Dice, buenos días, saludos a su audiencia de Pueblo Viejo. Por favor, amantes de ocasión, chamacos. De Socios del Ritmo, buen día, gracias, salud, hasta Pueblo Viejo. También por acá, algo de Fuerza Rígida, estoy esperando a que me digas qué canción te pongo de Fuerza Rígida. Saludos para ti, muy buenos días. Allá saludos para Richard, y dice una canción, claro que sí, que tengas un excelente inicio de día, Richard. Hoy ya nos amaneció en 26 de mayo, ya estamos en la recta final de este mes de mayo. Ya estamos a escasos días que se acabe este mes de la mamá, porque era el mes de la mamá, ya se va a acabar lo que se vendía. Así que bueno, vámonos con algo de Alejandro Fernández que se llama Nube Viajera, ya a las 5:06. Yo soy Tania Torralba y ya sabes, muy pero muy buenos días.

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0: Así es, y continuamos ya en la recta final de este tu programa que se llama Que le pusimos con tanto insomnio FM, ya a las 5:33. Y quiero mandar saludos, dice, para la banda de equipajes del ADO, Chaca Iguano. Iguano, ¿quién te habrá puesto ese apodo? Saludos allá para el Iguano, para la Carrera. ¿Podrían poner la rola de Cancionero de Junior Clan? Claro que sí, saludos allá a toda la gente trabajadora de el ADO.
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0: También quiero mandar saludos por acá, me piden la canción de Por Mis Defectos de Pequeños Musical. Claro que por supuesto que sí, saludos también. Por acá nos mandan un breve video que dice: hola, buenos días, ¿cómo amanecieron esas amistades bellas que tengo hoy por ahí? Feliz martes, gracias igualmente, feliz martes para ustedes también.
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0: Saludos también allá para nuestra amiga Mari, dice, ¿me pones una de Mariano Barba, porfa, una chida? Dice, claro que por supuesto que sí, amiga, que tengas un excelente día, gracias igualmente. Así que nos vamos con un pequeño corte y ya nos vamos con sus canciones. Quédate conmigo, estás en La Mejor 106.5.
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0: 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Y con tanto insomnio también. La última y nos vamos.
1: Así es, y algo de Los Ángeles de Charlie, que se llama La Niña, especialmente para las niñas del departamento de Tachos del Ingenio, y dice un saludo muy especial, excelente, excelente día. Porque dice que descanses, gracias igualmente, saludos muy especiales para ustedes. También quiero mandar saludos aprovechando, dice, favor de complacer con una rola de Conjunto Primavera, Ave Cautiva, saludos y bendiciones. Y una de Mariposa Traicionera. Así que vámonos recio para que nos dé tiempo, ya a las 5:48.

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Así es, y hemos llegado al final de este tu programa que se llama Con Tanto Insomnio FM. Yo te deseo que tengas un excelente martesito, échale ganas, quédate en sintonía de la mejor 106.5. Un placer haberte acompañado en estas horas y espero que te hayas divertido y que te haya puesto yo tus canciones, así que cuídense mucho, les deseo lo mejor de lo mejor. Yo soy Tania Torralba, hasta luego, chao.

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3: Habitantes denunciaron que continúan al descubierto varias tapas de registro en distintos puntos de la ciudad, representando un peligro constante para peatones y automovilistas. Uno de los casos se ubica sobre la calle Juárez entre 5 de mayo y 20 de noviembre, mientras que otro fue reportado en la avenida Libertad y Aldama, esta última presuntamente perteneciente a la Comisión Federal de Electricidad. Vecinos señalan también que ambas situaciones ya fueron reportadas con anterioridad. Sin embargo, hasta el momento no existe atención por parte de las autoridades o de las dependencias responsables, pese al riesgo de accidentes principalmente para adultos mayores, motociclistas y personas que diariamente transitan por la zona centro de Tuxtepec. A esto se suma que continúan reportándose bajones y apagones de energía eléctrica en distintas colonias de la ciudad, situación que mantiene inconformes a familias afectadas, quienes exigen a la Comisión Federal de Electricidad atender el deterioro en transformadores y líneas eléctricas antes de que ocurra un incidente mayor. En otro tema, una ciudadana denunció públicamente haber sido sancionada con una multa de 2.500 pesos. Supuestamente reducieron a 1.250 con descuento. Esto según los argumentos de la policía vial por presuntamente invadir parcialmente un cajón destinado a motocicletas. La afectada aseguró que permaneció menos de 10 minutos en el lugar y cuestionó que mientras a ella se le aplicó una infracción inmediata, otros vehículos en doble fila o mal estacionados únicamente recibieron llamados de atención. El caso sigue generando críticas hacia la Policía Vial Municipal y al gobierno de Tuxtepec ante señalamientos ciudadanos sobre posibles criterios selectivos, fines recaudatorios y dudas respecto a las facultades con las que opera esta corporación creada durante la actual administración municipal.
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0: Buenos días, 6:14, 6:14, aquí nomás en La Mejor. Muy buen día a todos, ya despiértense, agradezcan que es un día más, que hay que trabajar o hacer algunos pendientes, no pasa nada. Hay el día de hoy regalitos para ustedes, hay varias cosas que quiero compartir, así que deben de quedarse conmigo estas dos horas. Yo soy Gaby Huerta, este es su despertador, y bueno, pues invitarlos a todos a que se comuniquen al 287-875-0810, envíenme mensajes de WhatsApp. El número súper fácil, 287-125-7862. Y en el Facebook, sabes que nos encuentras como La Mejor Tuxtepec. Y por qué no, también en Instagram, en X y en todas las redes sociales. Así nos colocas como La Mejor Tuxtepec 106.5 de FM. 6:14, casi 15, a punto de irnos a un corte comercial. Solo quería decirles muy buenos días, que hoy sea un gran momento para disfrutar, para tener enseñanzas, para crecer, para avanzar y sobre todo para aprender, ¿verdad? Son las 6:15. Saludos a Lige Toledo, que ya ven el precioso, si no me equivoco, y le mandamos aquí muchos saludos. Por acá también vamos a escuchar buena música. Oye, llegando, y tengo un mensaje también de... Si no me equivoco, es don Pedro Magaña. Ahorita lo vamos a escuchar con mucho gusto en unos segunditos. Y así nos vamos a ir porque tengo varios mensajes que van llegando, varias canciones que van pidiendo, varios saludos que van colocando. Y lo más importante es que son gracias a que ustedes nos colocan como los número uno, como La Mejor Tuxtepec. Así que me preparo para todo esto. Voy a un corte y al regreso tengo mucho más que darte, que decirte y que platicarte en esta mañana. ¡Súbele! Cuéntale que soy mejor que él.
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1: Momento para platicar, son ya las 6:31. Por ahí, por cierto, nuestro querido Pedro Magaña quiere una canción de Loco. Ya la tenemos programada, la de Alejandro Fernández. Aguántame un minutito y también ya va a salir. Tengo notas. Oye, espérate, aguanta, detengan todo. Tengo regalos, sí, cómo no, con mucho gusto. Déjenme los leo en este momento porque nos lo hicieron llegar. A ver, ¿dónde están? Ok, perfecto. Tengo un regalo para ti, muy bueno, para que vayas a la Casa de la Cultura a ver la, obviamente, la obra de Mario Galaxy. ¡Qué bonito, qué padre! Ahora en Teatro Mario, Super Mario Galaxy, este próximo 31 de mayo aquí en Tuxtepec, en la Casa de la Cultura, a las 2 de la tarde. Tengo pases, señores, tengo pases. Algo tranquilito, me dicen, dos pases dobles. ¡Ay, qué bonito! Dos pases dobles para regalarles aquí para la obra de Super Mario Galaxy. Y entonces, bueno, ¿qué dinámica vamos a poner? Algo fácil y entretenido, ¿verdad? Pregúntenle a sus hijos, papás, porque yo sé que los papás, los que me están escuchando en este momento, van a ser los interesados en esta dinámica y los van a querer llevar. O incluso ustedes, si es que saben todo esto, ¿no? Porque pues ya también Super Mario Galaxy salió hace como 1000 siglos, yo lo conozco. Pero mencióname tres de los personajes que aparecen en Super Mario Galaxy, tres de los personajes, y es todo tuyo. O sea, me pones Gaby, aparece fulano, mengano y sutano, me llamo tal, y con eso tienes para que yo te obsequie este pequeño presente por parte de la mejor 106.5 de FM. Son boletos para Super Mario Galaxy, tengo dos dobles en este momento, así que la dinámica ya está puesta en la mesa, ya sabes qué es lo que tienes que hacer y con mucho gusto te los voy a obsequiar. Por cierto, para aquellos despistados, ¿a qué número? Al 287-125-7862. Repito, al 287-125-7862. ¿Sale? Ahí está. Saludos, me dice por acá, hasta Tijuana. Gracias, amigo. Saludos especiales para ti. Y también me dicen, ahora que estaba yo en esto, que felicito a una persona.

0: Y a las 6:35, hay un poquito de las mañanitas. Saludos especiales para todos los que están despertando. Saludos, abrazos y apapachos también por ahí. Para toda mi gente hermosa que ya me dice que me están sintonizando en, en la cervecera, en la papelera, muchas gracias. A todos los que también andan fuera, muchas, muchas gracias. Saludos especiales. Y bueno, pues continuamos nosotros aquí nomás en La Mejor. Son ya las 6:35. Vamos a una pequeña pausa y al regreso tengo más para ti. Más saludos, gracias. Me están llegando de este lado rápidamente. Hoy saludos para el licenciado Alex Herrera, que también nos está sintonizando en este momento. A papachos para él, como de que no. Y por acá nos dicen una vez más las mañanitas y el saludo para María del Pilar López Monario, porque hoy está de manteles largos. Saludos de parte de sus papis, Cosme López y Aurelia Monario, de parte de todos ellos y por supuesto toda la familia de La Mejor Tuxtepec. Le mandamos un besote también. Queremos pastel, como de que no. Son ya las 6:36. Voy a un corte y ya regreso.
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Muy bien, 6:49 aquí nomás en La Mejor. Me dicen por acá que quieren hasta San Benito el Encinal, la canción de No Llega el Olvido, así que ya está lista también para salir. Por acá ya me están pidiendo los diferentes pases para esta, pues muy buena obra de teatro que tenemos ya prácticamente pues a días de que se pueda concretar, se pueda llevar a cabo. Y bueno, pues no me resta más que decirte que me queda un pase doble, me queda un pase doble para poder ir a esta gran obra de teatro, la de Super Mario Galaxy, ahora en teatro el 30.

0: Y está el primer regalito ya que tuvimos. Ahora vamos a poner el segundo pase doble en la mesa para que sepan ustedes que hay uno más. Lo que tienen que hacer es mandarme el nombre, ya sea de tres personajes de Super Mario Galaxy o bien de lo que vamos a poder ver en esta obra de teatro este próximo 31 de mayo. Y le pones ahí, yo quiero los pases, tu nombre completo y rápidamente me lo envías para que seas de los ganadores o ganadoras, ¿verdad? 6:50, ahorita les pongo su rola, pero antes quería contarte de pues la nueva ola de música que está haciendo una colaboración con Regulo Molina. Se llama MacGregor. MacGregor es un paso importante para la carrera de un joven de nombre o de apodo o de estilo que se hace llamar Che Luis, que se está posicionando con una propuesta muy versátil, muy emocional y muy auténtica. Y ya tiene varios millones de oyentes, ¿eh? Tiene ya en su haber la rolita de Canasteo, también la de Mala Memoria. Y ahora MacGregor nace como una situación inspirada de situaciones que pues pasan todos los días en las calles, ¿eh? Entonces, como es una realidad muy, pero muy honesta y cercana, pues obviamente está pues dando mucho de qué hablar con esta nueva ola de lo que viene en el regional mexicano, de lo que viene, ya no nada más es estar encasillándonos a lo que es la banda, el norteño, sino es una mezcla de sonidos que pues están atrapando, incluso hasta con trap, hasta con diferentes estilos que han estado constituyendo una nueva ola de música y variantes sobre todo de este regional mexicano. Entonces, con MacGregor, el buen Che Luis abre una apuesta prácticamente a colaboraciones estratégicas de una identidad cada vez más sólida, una visión cada vez más clara y eso sí, una de las nuevas voces de la música mexicana. Voy a un corte, ya regreso mis chavos y mis chavas. Por cierto, ya viene un programita especial, ahorita voy a ir checando todos los mensajes, voy haciendo la lista, voy viendo todo lo que hay pendiente. Después de esto también viene un programita especial, una pequeña cápsula, entonces no te despegues, voy a estar por acá en un ratito para darte toda la información, ¿sale? 6:52.
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2: Habitantes denunciaron que continúan al descubierto varias tapas de registro en distintos puntos de la ciudad, representando un peligro constante para peatones y automovilistas. Uno de los casos se ubica sobre la calle Juárez entre 5 de mayo y 20 de noviembre, mientras que otro fue reportado en la avenida Libertad y Aldama, esta última presuntamente perteneciente a la Comisión Federal de Electricidad. Vecinos señalan también que ambas situaciones ya fueron reportadas con anterioridad, sin embargo, hasta el momento no existe atención por parte de las autoridades o de las dependencias responsables, pese al riesgo de accidentes principalmente para adultos mayores, motociclistas y personas que diariamente transitan por la zona centro de Tuxtepec. A esto se suma que continúan reportándose bajones y apagones de energía eléctrica en distintas colonias de la ciudad, situación que mantiene inconformes a familias afectadas, quienes exigen a la Comisión Federal de Electricidad atender el deterioro en transformadores y líneas eléctricas antes de que ocurra un incidente mayor. En otro tema, una ciudadana denunció públicamente haber sido sancionada con una multa de 2.500 pesos. Supuestamente reducieron a 1.250 con descuento. Esto según los argumentos de la policía vial por presuntamente invadir parcialmente un cajón destinado a motocicletas. La afectada aseguró que permaneció menos de 10 minutos en el lugar y cuestionó que mientras a ella se le aplicó una infracción inmediata, otros vehículos en doble fila o mal estacionados únicamente recibieron llamados de atención. El caso sigue generando críticas hacia la Policía Vial Municipal y al gobierno de Tuxtepec ante señalamientos ciudadanos sobre posibles criterios selectivos, fines recaudatorios y dudas respecto a las facultades con las que opera esta corporación creada durante la actual administración municipal.
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4: 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Bienvenidos a este su programa. Pues bien, continuando con el desarrollo del programa, vamos a darle lectura a este otro mensaje que tenemos en el WhatsApp. Nombre, apellido y fecha de nacimiento. Maestro, muy buenos días. Paso a contarle lo siguiente. Mi problema es, todos los días, cuando termino de comer, se me clavan unos dolores fuertes en la boca del estómago. Los médicos que me atienden dicen que soy muy nerviosa y solo me dan tranquilizantes. He ido con yerberos y ninguno han podido dar con mi problema. Acudo a usted por la vasta experiencia que usted tiene y sé que usted me va a dar alguna hierba o algún remedio que me quite estos dolores. A los otros hierberos que he visitado me dicen que alguien me echó un mal y necesito saber si es natural o es cierto lo que ellos me dicen. Bien, mi querida amiga, después de realizar un estudio al mensaje que nos envió, hemos determinado que sí es cierto, lo que usted tiene es un daño, una brujería, y eso lo adquiriste después que te dieron a tomar un brebaje. Y nada más y nada menos, quien te hizo este daño fue tu mismo enamorado. 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Gracias por estar en sintonía y confiar. 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
5: 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Continuando con más mensajes recibidos. Atención, mucha atención a esta señora que me escribe. Dice así: acá tengo el nombre completo y fecha de nacimiento, cual no vamos a pasar para que ella se mantenga en el anonimato. Esta señora nació bajo el signo de Géminis. Hermana, usted me pregunta que cómo le va a ir en el futuro, en el amor, ya que usted se ha casado 2 veces y ha fracasado. Hermana, hay muchos problemas en tu aura, en tu cuerpo. Los hombres se acercan y se alejan sin motivo alguno. Usted tuvo un problema con su pareja, con el primer esposo. Se separaron, hubo un problema familiar ahí con la familia de él. Usted necesita ayuda. 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
1: Muy bien, 7:32, 7:32 y continuamos aquí nomás en La Mejor. Ya los pases que tenía yo de regalo ya se acaban de ir, qué bárbaro. Felicidades para Alicia Arellano y Emilio Vázquez, que bueno, pues van a estar disfrutando de esta obra de teatro increíble, pero recuerda que a lo largo de todo el día mis compañeros y yo tendremos más regalos para ti, así que no te despegues porque estarán por acá más boletos de obsequio para ti. 7:33, te quería contar acerca de Huichol Musical, que presenta Cuatro Elementos, su más reciente producción discográfica, un proyecto que reúne 12 temas con los que la agrupación continúa consolidando su identidad y estilo con canciones que ya tienen sus respectivos videos oficiales, ¿eh? Esto se llevó a cabo o se vislumbró desde febrero y nos dicen que ahora sí ya puede ir viendo como tal una recompensa a todo esto, ¿no? Ellos grabaron con locaciones como Santiago, la Macroplaza, estamos hablando de Monterrey, Nuevo León, y entonces llamaron mucho la atención porque pues fueron de una manera espontánea a grabar todo esto, un concepto visual que combina pues momentos espontáneos con una vibra divertida que conecta con la personalidad del grupo, que incluso, bueno, pues obviamente está agradando a bastantes personas que ni siquiera lo conocíamos. Yo al menos, de manera personal, no lo había escuchado, pero sí he podido tener la oportunidad ya de saber de qué es el estilo tan característico que mencionan ellos, ¿no? Huichol Musical, imagínate, Huichol Musical es donde obviamente traen algo novedoso, algo fresco, algo diferente, algo, pues sí, como te dije, como algo que viene a resurgir del regional mexicano con un estilo pues muy de raíces muy ricas, ¿no? 7:34, me voy a ir a un corte, preparo todo porque ya prácticamente es la recta final. Tengo también mucho que sonar todavía. Por acá no ha llegado la de Jenny Rivera, ¿eh? No ha llegado la de Jenny Rivera, pero tampoco se ha olvidado, ya está lista. 7:35, vámonos a un corte y regresamos.
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llegó con la poderosa versión de El Rey, por cierto, acompañada de mucha ovación, de mucho aplauso, y por qué no decirlo, que más que un concierto fue una presentación de los crossover más comentados de la temporada, porque pues estaba por ahí también los chamacos de Piso 21, entonces ahí te puedo

fronteras, no hay manera de cómo no puedan embonar dos estilos distintos, lo hemos dicho una y mil veces, y ahora le tocó el turno a mi querido Pancho Barraza, que pues marca un parteaguas también para él, sobre todo porque él siempre ha hecho algunas combinaciones musicales, lo ha hecho muy bien, pero sorprendió a todos, o sea, piso 21, ¿estás de acuerdo que con un Pancho Barraza se oyeron bastante bien, lo que sea cada que? 7:47, y creo que por ahí se va a meter ahorita Pancho Barraza, se va a centrar, porque en definitiva es algo de lo que quiere, ir haciendo, ¿verdad? Me dicen por acá algo de Antonio Aguilar, perfecto, hay que apurarnos entonces, porque ahora los voy a dejar con, precisamente con lo de Jenny Rivera, para poder cumplir casi con todos. Y bueno, pues una vez más el saludo por acá para el Inge Toledo, que va en el precioso y que quiere una rolita, por cierto, de quién quiere. Bueno, ahorita veo de quién quiere. 7:48. Yo les mando un beso, un abrazo y un apapacho. No se vayan, porque viene ORP Noticias, primera emisión. Voy a estar por acá con ustedes en unos minutos más. Controles, por supuesto, con toda la información. Así que no se vayan, quédense y sigan disfrutando de la mejor 106.5 de FM. Al rato regreso con más regalos, aquí nomás en La Mejor.

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21: Emiten guía para monitorear extorsión en sector financiero.
1: afirma oposición que Andy López busca blindarse ante indagatorias en los Estados Unidos. Andy López gana caminando su curul, dice Adán Augusto. Bloquean acceso a planta de Grupo Modelo en Apán, Hidalgo. Israel intensificará ataques contra Hezbollah en el Líbano. Restablece Irán acceso internacional a Internet. Reportan medios de comunicación que apertura de Estrecho de Hormuz será por etapas. La epidemia del ébola nos está superando, OMS.
21: Sección 22 critica actuación del gobierno federal tras incidentes en Ciudad de México. Alerta CEPCO por lluvias durante esta semana en Oaxaca. Más de 100 millones de pesos deja reparto de utilidades. Cerveceros reciben prestación. Invitan a participar en la Semana Nacional de Salud Pública. Lanza Paco Niño, programa de apoyo legal y psicológico para mujeres víctimas de violencia.
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0: Muy buenos días, amigas y amigos del auditorio de Tuxtepec y la cuenca del Papaloapan. Soy Sóstenes Bravo Bravo y en compañía de Carla Acevedo, les damos la más cordial bienvenida a la primera emisión de ORP Noticias, el noticiero más escuchado de Tuxtepec y la cuenca del Papaloapan. Iniciamos este día con la información más relevante en el ámbito nacional e internacional, así como lo más destacado en noticias regionales, locales y mucho más. 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Muchas gracias por acompañarnos esta mañana y comenzamos.
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0: La Secretaría de Hacienda y Crédito Público, a través de la Unidad de Inteligencia Financiera, emitió una guía para el monitoreo de operaciones relacionadas con extorsión en el sector financiero. Se trata de la denominada Guía para Sujetos Obligados del Sector Financiero en el monitoreo del perfil transaccional de clientes y usuarios, así como de casos relacionados a extorsión, y tiene el objetivo de fortalecer la detección y mitigación de riesgos asociados a la vinculación entre la extorsión y las operaciones con recursos de procedencia ilícita.
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0: Para la senadora panista Lili Téllez, afirmó que Andrés Manuel López Beltrán buscará una candidatura a diputado federal para presuntamente blindarse con el poder político ante los señalamientos del gobierno de Estados Unidos contra políticos de Morena. Esta legisladora calificó al hijo del expresidente Andrés Manuel López Obrador como un hombre desesperado ante las investigaciones que se están haciendo en Estados Unidos y ante la certeza de que el gobierno de ese país no solo cuenta con pruebas, sino que está dispuesto a proceder.
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0: El senador morenista Adán Augusto López Hernández aseguró que su correligionario Andrés Manuel López Beltrán, caminando, podrá sentarse en una curul en la próxima legislatura. Y horas después de que se conociera que el hijo del expresidente Andrés Manuel López Obrador anunciara su renuncia a la Secretaría de Organización de Morena, el excoordinador del Senado saludó la intención que tiene Andy de buscar una diputación.
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0: Productores de cebada de Hidalgo bloquean los accesos a la planta de Grupo Modelo en Apán, Hidalgo, pues solicitan la adquisición de su cereal, pero la empresa argumenta que esos actores no fueron parte del acuerdo para la compra de la cosecha del ciclo agrícola 2026. Cabe mencionar que el 11 de mayo de este año, en colaboración con la Secretaría de Agricultura y Desarrollo Rural, SADER, y de acuerdo con el sistema Producto de Cebada, Grupo Modelo y agricultores del altiplano llegaron a un acuerdo para la compra de cebada para el ciclo agrícola de este año. Esto lo destacó la empresa en una nota informativa. Y asimismo, alcanzó un acuerdo para fijar el precio de comercialización de la cebada en 7.000 pesos por tonelada para el ciclo agrícola de este año.
1: 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Las noticias internacionales.
0: Israel intensificará los ataques contra Hezbollah en el Líbano, esto lo dijo el primer ministro Benjamín Netanyahu, mientras que un funcionario estadounidense señaló que la milicia había hecho caso omiso de las advertencias de que cesara los disparos contra Israel en un conflicto que podría poner en peligro las negociaciones entre Estados Unidos e Irán. Israel y Hezbollah, respaldado por Irán, han seguido intercambiando ataques a pesar de la tregua del 16 de abril destinada a detener las consecuencias más mortíferas de la guerra conjunta de Estados Unidos e Israel contra Irán.
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0: El presidente de Irán, Masoud Pezeshkian, ordenó reabrir el acceso internacional a Internet, informaron hoy medios estatales iraníes citando a un funcionario, tras un corte de casi 90 días a raíz de la guerra contra Estados Unidos e Israel. El informe citaba al jefe de Relaciones Públicas del Ministerio de Comunicaciones de Irán y se desconocía el mecanismo sobre cómo y cuándo Irán volverá a conectarse a la red mundial tras la decisión.
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0: La primera fase de la reapertura del Estrecho de Hormuz incluirá el levantamiento del bloqueo de Estados Unidos. Esto lo informó el periódico estadounidense The Washington Post, que citó a un funcionario iraní. Cabe destacar que este funcionario comentó que la apertura del estrecho será gradual, tras apuntar que en la primera fase, Estados Unidos liberará 12 mil millones de dólares en activos iraníes congelados y comenzará el desminado en el Estrecho de Hormuz y se levantará el bloqueo norteamericano.
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0: El director general de la Organización Mundial de la Salud informó ayer que se han registrado 220 muertes sospechosas en el actual brote de ébola y que el retraso en la detección de los casos ha hecho que los equipos de respuesta se vieran ahora obligados a ir contrarreloj. En Uganda se notificaron 2 casos más de ébola, lo que eleva a 7 el número total de casos confirmados. Y los 2 nuevos casos son trabajadores sanitarios de un centro de salud privado de la capital Kampala, y ambos son ugandeses, según informó el Ministerio de Sanidad en un comunicado.
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0: Un nuevo cargamento de ayuda humanitaria recientemente enviado desde México arribó a Cuba en un momento sumamente crítico. El gobierno cubano reconoció hace unos días que no contaba con diésel ni combustibles para sostener la producción eléctrica de las 7 centrales termoeléctricas de ese país. La isla atraviesa una crisis económica que se refleja en apagones prolongados, escasez de alimentos y un creciente malestar social. El envío de ayuda humanitaria por parte de México es más que un acto logístico, es un mensaje político y diplomático. En un contexto de tensiones internacionales y sanciones, la solidaridad mexicana busca aliviar la crisis inmediata y reafirmar la histórica relación entre ambos pueblos. La ayuda externa es un alivio temporal, pero no resuelve el problema estructural, cuyo sistema energético obsoleto y una economía asfixiada por la falta de divisas, el reto para Cuba es transformar su modelo productivo y encontrar alternativas sostenibles que reduzcan su dependencia del diésel y de los combustibles importados. La llegada de ayuda humanitaria mexicana a Cuba es sin duda alguna un respiro en medio de la tormenta, pero también es un recordatorio de la fragilidad de la isla. La solidaridad internacional puede mitigar la emergencia, pero el futuro de Cuba dependerá de su capacidad para enfrentar las raíces de su crisis energética y económica. Este fue mi comentario del día de hoy y aprovecho para desearle un excelente día. Gracias por su preferencia.
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3: Para este martes 26 de mayo, continuará el ambiente caluroso en gran parte de la región, principalmente en municipios de la cuenca del Papaloapan. En Oaxaca de Juárez, se espera una temperatura máxima de 28 grados y una mínima de 15 grados, con mañanas frescas y tardes cálidas. En Veracruz, el termómetro alcanzará los 33 grados como máxima y 27 grados como mínima, prevaleciendo un ambiente cálido y húmedo durante gran parte del día. Por su parte, en San Juan Bautista Tuxtepec se prevé una temperatura máxima de 37 grados y una mínima de 26 grados, manteniéndose las condiciones de intenso calor en la región. Ante estas condiciones climatológicas, se recomienda a la población a mantenerse bien hidratada, evitar la exposición prolongada al sol y seguir las indicaciones de las autoridades correspondientes. Asimismo, se invita a mantenerse informados a través de las redes sociales de ORP Noticias Tuxtepec y el portal www.orpcomunicaciones.com.mx para conocer cualquier actualización sobre el estado del tiempo.
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19: 8 de la mañana con 18 minutos.
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20: Ocho de la mañana con 18 minutos. Estamos de regreso con más información en este martes 26 de mayo del 2026 y nos adentramos ahora a los temas estatales. Y es que la dirigente de la sección 22 del CENTE y la CENTE, Jenny Araceli Pérez Martínez, cuestionó la actuación del gobierno federal luego de los desencuentros registrados entre los manifestantes y elementos policíacos. Esto desde la Ciudad de México. Recordemos que ellos iniciaron su paro indefinido el día de ayer. La tarde de ayer precisamente les estábamos platicando pues acerca de los videos, las imágenes que circulaban, que ellos mismos nos compartían a través de las redes sociales, en donde como pues elementos de la policía, esto en Ciudad de México, los rociaban con gas lacrimógeno, bombas molotov y bueno, un sinfín de lamentables sucesos que se llevaron a cabo el día de ayer en nuestro país, en la capital de nuestro país. Y bueno, ante esto, las declaraciones se dieron en medio de esta jornada de protestas y de movilizaciones que mantiene el magisterio, quien se encuentra disidente, para exigir la atención a las demandas, recordemos, laborales, educativas, pero sobre todo también de seguridad social. La representante sindical señaló esta inconformidad por la actuación policíaca durante las manifestaciones, mientras continúan las acciones de protesta encabezadas por la Coordinadora Nacional de Trabajadores de la Educación. Y bueno, en alguno de los comentarios también que hacían los maestros es: ni a los delincuentes los tratan así como nos trataron a nosotros. Nosotros que estamos exigiendo prácticamente nuestros derechos. Vamos a escuchar el reporte completo con Mayra Ricardes.
21: La líder magisterial de la sección 22, Jenny Araceli Pérez Martínez, calificó al gobierno de la presidenta Claudia Sheinbaum Pardo como represor. En el discurso son unos y en las acciones recibieron al movimiento magisterial, a los miembros del magisterio oaxaqueño y otras delegaciones que respaldan la movilización y protesta. Con represión acusó, en referencia al encontronazo entre las y los trabajadores de la educación con policías y granaderos en el centro de la capital del país este lunes 25. En la Ciudad de México, sus compañeros marcharon del Ángel de la Independencia con rumbo al Zócalo de la ciudad. Sin embargo, durante su trayecto e intento de ingreso al centro histórico, fueron recibidos por fuerzas del gobierno, lo que tildaron de represión en este primer día de paro indefinido.
22: Una vez más, queda claro el discurso demagógico que se emite desde el Palacio Nacional, desde la Secretaría de Gobierno, desde la Secretaría de Educación Pública. Cuando envían un mensaje que están aperturados al diálogo, mientras en el Zócalo de la Ciudad de México a nuestros compañeros de la sección 22 y los compañeros de las secciones que están respaldando el inicio de nuestro paro indefinido han sido reprimidos por el cuerpo policiaco. Lejos queda ese discurso desde el Palacio Nacional cuando dicen que son un gobierno distinto y que no reprimen al pueblo.
21: Insistió en que la motivación por la que los maestros y las maestras salieron a las calles nuevamente es que la autoridad no ha cumplido las minutas acordadas y firmadas. Tanto el gobierno estatal, recalcaron, como el federal. Citó la falta de entrega de los recursos correspondientes a uniformes, mobiliario de los equipos tecnológicos, así como la aprobación de la Ley Estatal de Educación. El gobierno falsea o deslegitima el movimiento, dice, cuando aseguran que hay varios beneficios para la sección 22. Los beneficios, aseguró Jenny Araceli, la lideresa del magisterio, no son para las y los maestros, son beneficios que tiene que gozar la población en general, son parte de las garantías constitucionales, así lo señaló.
22: Reformular esta información, no son beneficios para la sección 22, es la obligación del Estado para cubrir las necesidades de la educación de nuestros niños, niñas, adolescentes y jóvenes de Oaxaca, que cuiden este discurso, porque lejos de abonar este llamado al diálogo, este magisterio retomará las acciones para que queden evidenciados de que no están resolviendo las demandas del magisterio democrático de la sección 22. Por eso, compañeras y compañeros, el inicio de nuestro paro indefinido desde luego se tiene que reforzar. El llamado entonces a que estamos acudiendo en la instalación de nuestra asamblea estatal, donde va a emanar esta lección para los próximos días.

0: En otra información, la Coordinación Estatal de Protección Civil y Gestión de Riesgos del Estado de Oaxaca emitió una alerta preventiva ante el pronóstico de lluvias que podrían registrarse durante esta semana en distintas regiones del Estado de Oaxaca. Precisamente el día de hoy, en la madrugada, pues una lluvia azotó aquí nuestro municipio, esto sin previo aviso. Y ante esto, la dependencia informó que las precipitaciones podrían estar acompañadas de actividad eléctrica, así como rachas de viento y posibles afectaciones en zonas vulnerables, por lo que exhortó a la población a mantenerse atenta a los reportes meteorológicos y seguir las recomendaciones de las autoridades. Recordemos, el pasado fin de semana también en el municipio, pues nos azotó estas fuertes rachas de viento, y ante esto también pues veíamos esta parte de las lluvias, muchas personas se quedaron sin suministro de energía eléctrica y también otras afectaciones que tuvieron, algunos árboles caídos. Bueno, ante esto hay que estar muy bien preparados. Vamos a escuchar el reporte con Zaira Cruz.
1: Oaxaca enfrentará una semana de lluvias intensas y fuertes vientos. Así lo dio a conocer la Coordinación Estatal de Protección Civil y Gestión de Riesgos. De acuerdo con el titular de esta dependencia, Manuel Maza Sánchez, esta semana estará marcada por el incremento de lluvias, fuertes rachas de viento y condiciones asociadas al inicio de la temporada de ciclones tropicales 2026. La autoridad alertó que en los próximos días aumentará considerablemente el potencial de precipitaciones debido a la combinación de diversos fenómenos meteorológicos, entre ellos el paso de ondas tropicales, la activación del monzón mexicano y una vaguada superior localizada en el Golfo de México. De acuerdo con el pronóstico, las lluvias podrían presentarse con intensidad variable en gran parte del estado, acompañadas de actividad eléctrica y ráfagas de viento de entre 60 y 70 kilómetros por hora, con riesgo de caída de árboles, afectaciones urbanas y crecida de ríos y arroyos. Además, aunque el calor disminuirá ligeramente en regiones como Valles Centrales, Mixteca y Sierra Norte, debido al aumento de nubosidad, las temperaturas extremas persistirán en zonas del oriente del Istmo de Tehuantepec y la cuenca del Papaloapan.
2: Aumentar la actividad solar por el calor, y tenemos pronósticos que nos sugieren que de manera consistente vamos a tener un incremento significativo en el potencial de lluvias para el estado de Oaxaca, primeramente por el paso de ondas tropicales, segundo por el monzón mexicano que ya está activo, se acaba de activar, y tercero por una vaguada superior en el Golfo de México. Estos son fenómenos meteorológicos que nos van a traer algunos beneficios con las lluvias. Ahorita van a ver en la imagen que sigue, en color verde, que el estado de Oaxaca va a recibir más lluvias en cuanto a extensión, o sea, en mayor cantidad de nuestras regiones en las lluvias. Aquí lo ven en color verde, perdón, rojo y amarillo. Es un fenómeno que todavía no tiene una formación como tal, como huracán o como ciclón, pero que ya se está empezando a formar, a pesar de que en el Océano Atlántico o en el Mar Caribe todavía no empieza la temporada. La temporada empieza el día primero de junio, pero bueno, ya tenemos alguna actividad. Si me ponen el anterior, por favor. La gran ventaja es que todavía en Oaxaca vamos a tener lluvias bastante intensas, como las que ya tuvimos ayer y antier aquí en los Valles Centrales, pero el calor va a continuar, sobre todo en la imagen que ya vimos. Dice que se ven señales débiles de la posible formación de un ciclón tropical que está muy desorganizado, y como lo comenté, aún no inicia la temporada. La que sigue, por favor. ¿Hay otra más? No, bueno, entonces, aquí está. Las temperaturas extremas en Oaxaca, nos dice el termómetro, que van a tener una ligera tregua debido a mayor presencia de lluvias y nubosidad. Hoy estuvimos desde las 6 de la mañana, aproximadamente hasta las 7:45, con una nubosidad intensa. Lógicamente ya está pasando. Y las temperaturas más extremas van a permanecer en el oriente del Istmo de Tehuantepec y la cuenca del Papaloapan. Pero el calor ya no va a estar generalizado, de tal suerte que la Mixteca, parte de lo que es la Sierra Sur, la Sierra Norte, los Valles Centrales, pues tendremos una tregua en estos días.
1: Frente a este panorama, el titular de la Coordinación Estatal de Protección Civil recomendó a la población extremar precaución, sobre todo con la temporada de lluvias.
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10: 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Te da la hora. 8:33 a.m.
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0: En información local, más de 100 millones de pesos fue la derrama que se generó por el reparto de utilidades en la compañía cervecera del Trópico. Esta prestación que se entregó de acuerdo a lo establecido por la ley, así lo dio a conocer Andrés Santiago Parada, secretario general del sindicato cervecero. Indicó que cada año incrementa el reparto que reciben los trabajadores de base y de confianza, a partir de los resultados que se van obteniendo. En el caso de los agremiados al sindicato, se vieron beneficiados 189 trabajadores. Ante esto, el líder sindical manifestó que por el momento se mantiene la plantilla de trabajadores, pero siguen insistiendo ante la empresa para que se liberen más espacios. Vamos a escuchar lo que comentó el secretario general del sindicato cervecero.

0: ayer para tanto para el trabajador como para el municipio. La derrama estimada de general fue más de 110 millones de pesos de compartidos aquí en su cerro. Ha incrementado poco a poco, pero ha incrementado, y eso es el beneficio que siempre hemos buscado a través de compañías de metal trópico para darle ese beneficio a la base trabajadora y a su familia. Tenemos una plantilla de 180 trabajadores y aparte el personal de confianza, que es lo que también integran en el tema del reparto de utilidades. Se han limitado, se han estado limitando, han puesto gradualmente a plata, pero en sí se ha mantenido la plantilla, y eso es lo que buscamos. También buscamos el hecho de que incrementen, pero pues también viendo el tema de la producción, viendo el tema de cómo trabajan García Benven, es lo que a veces nos pone en jaque para modo de seguir tema, buscando la manera de incluirse más personal. Bueno, ahorita seguimos trabajando con el tema de las maquinarias actuales que están en los trópicos, y ya cuando venga el tema de la automatización en ciertas áreas, pues veremos qué hacer y cómo resolverlo. Sí, buscamos la manera de llevar a cabo ahora sí que una comunicación y resolver los problemas laborales, para modo de que nos mantengamos en el tema de producción y el tema de que no haya más conflictos en trópico, para modo de mejorar la calidad y el tema del trabajo sustentable con los trabajadores. El parte de del sindicato lo maneja el Centro Federal de Trabajo, que es lo que nos hace que nosotros cumplamos con todos los requisitos que se maneja hoy en día con la reforma laboral. Hoy sin duda tenemos que certificar, como estábamos platicando, el hecho de valorar el tema del contrato colectivo. Una se revisa, se llega a una buena negociación, pero si la base trabajadora, cuando venimos en las votaciones, no lo avala, se viene abajo y tenemos que volver a negociar con la empresa. Son esos cambios que se hicieron a través de la reforma. Hoy también tenemos que validar en el tema del comité el hecho de las votaciones. El día pasado también se hizo, se cumplió el tiempo de forma, y hoy estamos ahora sí que ya como un comité estable en el sentido de que la base trabajadora votó a favor para modo de seguir trabajando.
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2: Ocho de la mañana con 38 minutos, estamos de regreso con más información. En estos momentos se encuentra conmigo en cabina de ORP Noticias el doctor Rodrigo Cerón Victoria, quien saludamos con mucho gusto, le damos la más cordial bienvenida. Adelante, muy buenos días.
3: Hola, ¿qué tal? Muy buenos días, Carla, a ti y a todo tu auditorio de este noticiero matutino. Y nuevamente por acá estamos de regreso. Un gusto volver aquí a poder compartir un poquito de lo que ofrece la Fundación Dr. Hernández Zurita en materia de oftalmología, de salud visual, de optometría, todos los temas que están relacionados de acuerdo a los ojos y al bienestar de la salud visual.
2: Y como lo decía, también para nosotros es un gusto tenerlo nuevamente y que comparta esta información en temas de salud. Qué mejor que nuestra salud visual. Ante esto vamos a hablar el día de hoy sobre la importancia de una valoración oftalmológica.
3: Ok, sí, claro, mira, para recordar y hacer un poquito más de énfasis en este tema que quizás muchas veces no le damos la importancia hasta que no se presenta ya algún tipo de síntoma o signo en nuestra visión, es cuando acudimos a una revisión. Pero como en todos los casos, lo más importante siempre es la prevención. La prevención es tema clave para el momento de solucionar un problema de salud. En este caso, en referencia a nuestros ojos, la importancia de hacer una revisión por lo menos una vez al año radica en que podemos nosotros constatar que nuestra visión se encuentra en buen estado. Si necesitamos algún tipo de corrección óptica, llámese lentes, llámese lentes de contacto, algún tipo de medicina para proteger o bien simplemente lubricar nuestros ojos, es ahí donde está la principal importancia en la prevención al tema de la salud visual.
2: Así es, sabemos que hablar de nuestra salud visual es muy complejo y ante esto, como lo decía, esta valoración oftalmológica también pues tiene que ver con ciertas enfermedades, ciertas también situaciones en las que nos enfrentamos día con día.
3: Sí, claro que sí. Mira, hablar de la salud visual es un tema muy extenso, pero hoy en día podemos encontrar patologías muy características y muy comunes, ¿no? Entre las cuales se destaca las cataratas, la carnosidad y el glaucoma. Creo que estas tres patologías son las que tienen una mayor extensión. Hablamos ya de una cuarta cuando se encuentra con un síndrome metabólico, como lo es la diabetes o bien la hipertensión, en los casos de retinopatía hipertensiva o retinopatía diabética. Como antes lo hemos dicho muchas veces aquí en tu auditorio, el hablar de errores refractivos que no son considerados enfermedades, como es la miopía, el astigmatismo, la hipermetropía o la presbicie, son temas que también se pueden canalizar a la hora de hacer una revisión oftalmológica de calidad. Nosotros dentro de la Fundación Hernández Zurita hacemos un examen extenso, no es una simple consulta general de lentes, de graduación, de a lo mejor una conjuntivitis simple, no. Nos basamos en exámenes extensos en los cuales valoramos la agudeza visual, la presión ocular, valoramos el estudio del fondo de ojo, valoramos las estructuras anteriores como son la córnea, conjuntiva, párpados. Tenemos una valoración extensa desde la primera vez que nos visitan para que el paciente se vaya tranquilo, para que el paciente entienda y conozca en qué estado están sus ojos. Te pongo un ejemplo rápido y disculpa que me extienda un poquito, pero
2: adelante.
3: Muchas veces nos llegan pacientes que solamente acuden por una revisión de lentes, ¿no? Nos llegan a la recepción y nos preguntan, oiga doctor, queremos solamente unos lentes. Nosotros los invitamos a que se hagan una revisión completa porque no muchas veces es un tema únicamente de lentes. En ocasiones tienen atrás un trasfondo, esa visión borrosa, puede ser una conjuntivitis simple.

0: y puede resultar en pérdida de la visión irreversible.
1: Así es, y sobre todo que pues no hay una edad específica para decir pues ya voy a tener algún problema en mi vista, sino que ya ahorita lo vemos en niños.
0: Sí, claro, es bien importante también hacer este énfasis que no solamente personas que saben leer o no solamente personas que nos pueden hablar son candidatos para una revisión. O sea, cualquier persona a partir desde los 3 meses de edad puede ser revisado dentro de las instalaciones de la clínica Dr. Hernández Zurita. 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Esto te lo digo porque también en ocasiones nos preguntan, bueno, mi hijo no sabe leer, mi hijo veo que se acerca mucho a las pantallas, veo que cuando tiene que ver de lejos entrecierra los ojos, y he ido a lo mejor a alguna óptica y no le han podido hacer su graduación porque pues no sabe leer, ¿no? Nosotros aquí contamos con la capacidad para poder evaluar personas con síndrome de Down, con algún tipo de capacidad especial, sin ningún problema.
1: Muy bien, y ante esto, ¿algo más que sea añadir, algún comentario, algún mensaje para toda la ciudadanía, sobre todo en cuanto a cuidado de su salud?
0: Claro que sí, Viena, es bien importante el realizar este tipo de valoración por lo menos una vez al año. Para todos los que nos están escuchando y en algún momento han sentido que o bien su vista se empieza a hacer un poquito borrosa, que los ojos están causándoles comezón, irritación, que quizás por ahí vieron alguna manchita y después desapareció, que no lo dejen pasar. Que tengan esta prevención al cuidado de sus ojos, y más vale hacer una consulta a tiempo que después ya estar buscando la manera de corregir o de volver a tener o recuperar visión cuando ya quizás a veces es demasiado tarde. Entonces yo los invito a todos, tu auditorio, a que nos visiten y hagan una valoración por seguridad y por salud visual.
1: Sin duda alguna, la Fundación Dr. Hernández Zurita es la mejor opción, es un aliado, sobre todo por el tema de lo económico, son bastante accesibles y cuentan con todas las herramientas necesarias para poder atender a las personas.
0: Sí, claro que sí. Nosotros aquí contamos con un equipo de trabajo social que, de acuerdo a los ingresos de los pacientes, se hace un estudio socioeconómico y se determina pues la capacidad de apoyo que podemos nosotros brindar a cada uno de los pacientes.
1: Muy bien. De este lado tenemos aquí al ingeniero que nos va a compartir una información también.
2: Ok, muy buenos días, Carla. Buenos días, amable auditorio. Y bueno, ya escucharon la Fundación Dr. Hernández Zurita, pues dónde se encuentra ubicado. Pero también tenemos el servicio de jornadas oftalmológicas. Si nos están escuchando en la comunidad de La Joya, que ahí abarca tres ejidos, estamos organizando una jornada oftalmológica ahí en la comunidad. Todavía no definimos la fecha, pero si padeces algún mal de los que mencionó aquí el doctor, Acude con tu agente municipal, repórtate con tu agente municipal. Ya estamos trabajando esta jornada, así es que Comunidad de La Joya y a comunidades cercanas, Paraíso, Pueblo Viejo, Mano Marqués, que nos estén escuchando, repórtense con los agentes municipales, con la señora Celia, repórtense para que nosotros tomamos en cuenta, si contamos con la cantidad que requerimos para esa jornada, hacerla. Estamos programando para mediados o finales de junio. Así es que, pues es el mensaje. Tenemos pues esta opción para atender a la gente, sobre todo a los adultos mayores que no pueden viajar, que tienen dificultad para caminar. Nosotros vamos a atenderlos hasta allá a su comunidad.
1: Muy bien, pues bueno, la Fundación Dr. Hernández Zurita, más cerca de ustedes. Muchísimas gracias al doctor Rodrigo Cerón Victoria por compartir esta información con todo nuestro auditorio y por estar nuevamente en cabina de ORP Noticias. Vamos ahora a escuchar el segmento de los espectáculos.
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0: tal? Yo soy Gaby Huerta y te presento lo más destacado del mundo del entretenimiento. La actriz Livia Brito confesó que sufrió un aborto espontáneo tras atravesar un fuerte periodo de estrés. Durante una entrevista para el programa Hoy, la actriz habló sobre el deseo que tenía de convertirse en madre y cómo su perspectiva sobre la maternidad ha cambiado con el paso del tiempo. Brito aseguró que fue una etapa complicada en su vida personal, pero que actualmente se encuentra enfocada en su bienestar emocional y profesional. En otra información, Master Cumbia continúa sorprendiendo a sus seguidores con el lanzamiento de Vibe, un tema que mezcla el ritmo contagioso de la cumbia con situaciones muy actuales relacionadas con las redes sociales y las relaciones amorosas. La agrupación apuesta nuevamente por una producción llena de humor, ritmo y sabor tropical que ya comienza a sonar con fuerza en estaciones de radio de todo el país, logrando gran aceptación entre el público amante del género. 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
3: 8:52 a.m.
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0: Motociclista choca contra vehículo, amenaza a conductora y huye en el bulevar Manuel Ávila Camacho. Un motociclista protagonizó un accidente sobre el bulevar Manuel Ávila Camacho al impactarse contra un vehículo compacto, dejando como saldo cuantiosos daños materiales y una conductora con crisis nerviosa. De acuerdo con los primeros reportes, tras el choque, ambas partes sostuvieron una discusión luego de que la mujer afectada solicitara el pago de los daños ocasionados a su unidad. Presuntamente el motociclista reaccionó de manera agresiva y lanzó amenazas de muerte contra la conductora antes de darse a la fuga del lugar. La víctima tuvo que ser auxiliada debido a la crisis nerviosa que presentó tras el percance y las amenazas recibidas. Autoridades fueron alertadas sobre los hechos y se espera que se realicen las investigaciones correspondientes para localizar al responsable y deslindar responsabilidades.
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0: Choque entre camioneta de carga y vehículo particular termina con un detenido. Una camioneta de carga y un vehículo particular se vieron involucrados en un accidente registrado sobre la avenida 20 de noviembre, unos metros antes de llegar al bulevar Benito Juárez. De acuerdo con testigos, el conductor de la camioneta presuntamente perdió el control de la unidad debido a lo reducido del espacio para circular, terminando por impactarse contra un automóvil que se encontraba estacionado en doble fila. Tras el percance, ambas partes intentaron llegar a un acuerdo, sin embargo, la situación derivó en una discusión entre los involucrados. Elementos de la Policía Municipal acudieron al lugar para intervenir en el altercado y posteriormente realizaron la detención del conductor de la camioneta de carga para deslindar responsabilidades. Las autoridades correspondientes efectuaron las diligencias necesarias para determinar las causas exactas del accidente y la situación legal de los participantes.
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0: Sí. 8:55, estamos enlazados vía telefónica con nuestra compañera Carla Arrazola, quien tiene los pormenores de la vialidad en Tuxtepec y la región de la Cuenca. Te saludamos, Carla, muy buenos días.
1: Buenos días a todo el auditorio de ORP Noticias. Este es el reporte vial para la mañana de este martes 26 de mayo. Libre el paso en la glorieta de las Mariposas y el Bulevar Bicentenario frente al DIF. El carril fue abierto a la circulación. Únicamente le invitamos a reducir la velocidad tras colocar un paso peatonal para personas con discapacidad frente a la unidad deportiva. Si circula usted en la zona centro, a partir de este martes también se realizan trabajos de rehabilitación de fuga de agua potable en la avenida Jesús Carranza, entre la calle Ponciano Medina y Melchor Ocampo, específicamente frente a Telmex, por lo cual tome sus precauciones o vías alternas. También continúan los trabajos en la avenida Roberto Colorado, casi esquina calle 18 de marzo, por trabajos que se realizan en el lugar. Le recordamos que el semáforo de la calle Matamoros, esquina 20 de noviembre, continúa sin funcionar, por lo cual también se les invita a tomar precauciones o aplicar el 1x1. Los bulevares Plan de Tuxtepec y Benito Juárez están despejados por el momento, al igual que el bulevar Antonino Fernández. Si viaja usted fuera de la ciudad, maneje con precaución en la carretera Tuxtepec, Oaxaca 175. Recuerde que le mencionábamos que a partir del tramo Sebastopol hasta Arroyo Chapán se están llevando a cabo trabajos de rehabilitación, por lo cual se les exhorta a reducir la velocidad. La carretera Jalapa de Díaz 182 y Tuxtepec Matías Romero 147 están libres al tránsito, al igual que la carretera Tuxtepec Tierra Blanca. Únicamente debe mantener distancia en las carretas cañeras. Recuerde que estamos ya previo al cierre de...
0: Sí, por ahí te escuchamos, Carla. Perdimos un poco la señal contigo. Bueno, nosotros continuamos con más información.
1: Hay un cierre.
0: Ok, ahí tenemos detalles con la conexión. En cuanto a la llamada, vamos a estar dándole la cobertura en unos minutos más acerca de lo que está pasando en la Tinaja. Me comentabas, Carla, adelante.
1: Ah, sí, hay un cierre parcial, mencionaba, de circulación en kilómetro 80, una circulación intermitente en ambos sentidos por labores de mantenimiento por parte de CFE. Y la autopista Córdoba-Veracruz, bueno, también hay un doble carril a partir del kilómetro 50, dirección Veracruz, aproximadamente por 2 kilómetros. Los invitamos a permanecer informados a través de nuestras redes sociales. Recuerde salir con tiempo a realizar sus actividades, respetar los semáforos, hacer uso de los puentes peatonales y mantenerse hidratado ante las altas temperaturas. Hasta aquí el reporte, Carla.
0: Muchísimas gracias, Carla Arrazola, por tu información tan completa. Continuamos.
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0: Hemos llegado prácticamente a la recta final de este espacio informativo de ORP Noticias. No sin antes, por aquí vamos a pasar algunos reportes que nos hacen llegar por parte del auditorio y sus denuncias. Ciudadanas, vecinos de La Piragua y la Colonia Centro nos comentan que el semáforo de 20 de noviembre y Matamoros está descompuesto y esto representa un peligro al ser una de las zonas más transitadas. Pueden ocasionarse diferentes accidentes. De la misma manera, el semáforo de Independencia, esquina con Matamoros, ya tiene muchísimo tiempo que no se le da un servicio. Piden que por favor se encuentren elementos de la policía vial presentes en esas zonas en donde no hay semáforos para que puedan evitar cualquier tipo de accidentes o incidentes. Por otra parte, también nos denuncian de una escuela, nos dicen por medio de la presente, padres y madres de familia expresamos nuestra inconformidad respecto a la situación ocurrida en la guardería Guadalupe Hinojosa, ubicada en El Borrego, lo que conocemos como el Boulevard del Borrego, en la entrada hacia la calle Veracruz, y es que recientemente se realizó un aumento en la mensualidad de dicha guardería, pasando de $1,000 a $1,900. Este incremento que consideramos excesivo y que además fue aplicado de manera repentina, sin previo aviso ni tiempo suficiente para que las familias pudiéramos organizarnos económicamente. Nuestra principal inconformidad es la falta de información y la transparencia hacia los padres de familia, ya que nunca se nos comunicó con anticipación de este cambio tan significativo en las cuotas. Y ojo, porque aquí viene lo importante, que es que tienen conocimiento que esta guardería está a cargo de la presidenta del DIF, Gaby Delgado de Huerta, por lo que solicitan precisamente a las autoridades aclarar que esta información sea correcta y explicar las razones por las cuales están incrementando esta cuota en la guardería. Imagínense, son casi 1,000 pesos lo que se aumentó. Por favor, a ver qué está pasando con las autoridades, qué están haciendo con el dinero. No hay cuentas claras ni para las guarderías, ni para los eventos que recientemente se realizaron en el municipio. No hay números, no sabemos nada. La ciudadanía exige y tiene el derecho de saber qué es lo que está ocurriendo. Ahí está el llamado. Dice, pedimos que esta situación sea revisada y se brinde una respuesta clara y justa para todas las familias afectadas. Pues ahí está el reporte, la denuncia. De la misma manera, tenemos otras denuncias por parte del auditorio. Dice, pues denuncias de agresividad de un hombre en presuntamente estado de ebriedad, quien habría escupido sobre la ventana de un vehículo luego de molestarse porque una usuaria iba a estacionarse en una zona. Posteriormente se dio a la fuga y bueno, con esto es otra denuncia que nos hacen llegar por parte del auditorio. Muchísimas gracias por contactarse con nosotros. Vamos a estar dándole el seguimiento necesario a cada una de estas denuncias y por supuesto ya las encontrará a través de nuestras redes sociales de ORP Noticias Tuxtepec. Recuerden, tenemos una cita más tarde en punto de la 1 de la tarde en la segunda emisión de ORP Noticias. Mientras tanto, le deseamos que pase un excelente día.
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4: Señoras, señores, en el show número 1 de la radio, buenos días, buenos días, buenos días, buenos días. Ya estamos al 100.

0: Señoras y señores, en el show número uno de la radio, las 9:07, ahí están Los Ángeles de Charlie. Oye, ya andamos al 100, vato, ¿eh? Ya andamos al 100. No, hombre, ¿cuál afónico, carnal? Lo que el viento a Juárez, papá. Andamos al tiro ya, a través de la mejor FM. Ayer ya nos parecíamos a la voz del José José, carnal Chale. Ya andamos en la mejor. Es martes, ¿verdad, carnal? Martesito, ¿no? Pues bien rico, carnal. 26 de mayo del 2026. Última semana de mayo y entramos a medio año, papá. Los que se andan echando su cafecito por allá, sus huevitos estrellados, buen provecho, señores. Ya están informados, ya pasaron las noticias. No escucharon mi bella voz, pero bueno, ya será mañana. Con calma. En el reporte vial de la mañana. Oigan, por allá, saludos a todos los amigos que andan chambeando. Saludos a los amigos del transporte público, mi hermano. A los amigos del taxi, que luego siempre están con nosotros, pendientes ahí a la vuelta y vuelta. Los amigos del urbano también, cómo no. Vamos a tomarnos una fotito, ¿no? Para publicarla, una foto así chirilla. Toma una foto así como que no me doy cuenta, güey. Así que te voy volteando para allá. Ándale. Abrazote bien chido. Vamos a ir al programa esotérico y vamos a regresar más al ratillo, señoras, señores. Mientras tanto, buenos días. Apenas sale el sol. Espérame que tengo una mención que decirle a la banda, carnal. 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
3: Una cordialísima bienvenida a su programa Secretos para Impulsar Sus Vidas. En este instante y momento iniciamos entonces la descarga de la poderosa y positiva energía del corazón, de los sentimientos, de las mentes, de los integrantes de la Confraternidad Internacional Verdad y Servicio. Hijito de mi vida, seguimos en la racha de ayuda, seguimos respaldando, colaborando, curando y solucionando males y problemas. Es una total realidad. Hay quienes no les cabe en la cabeza que otra persona les pueda ayudar. Hijito de mi corazón. Vamos inmediatamente a la llamada. Bueno.
4: Sí, bueno.
3: ¿Cómo está, hijito?
4: Bien, un
3: poco
4: mal.
3: Me alegro bastante. Le ruego el favor se coloque la mano derecha en su pecho y me piense el nombre de un familiar fallecido, más no me lo vaya a decir. Déjemelo allí en su pensamiento, que es donde nosotros necesitamos llegar. Importante la fe que usted tiene en nosotros. ¿Había llamado anteriormente?
4: Varias veces no podía comunicarme, porque pues me lo han recomendado mucho aquí, todas las personas aquí en la colonia, que es muy bueno, y pues por eso mismo yo estoy llamándole también a usted.
3: Bueno, hijito, precisamente esa es la búsqueda de un buen prestigio, que muchos como usted, hijito de mi corazón, se animen a buscar ayuda en este programa, en cualquier otro programa, en cualquier otra persona, en cualquier otro conocedor, en un sacerdote, en un consejero, en un médico, pero que nadie se me quede con los brazos cruzados, porque se los digo de corazón, hijitos e hijitas, todo problema tiene solución, toda enfermedad tiene curación. Yo se lo digo con toda la caballerosidad, honestidad, como hombre, como persona, como hijo, como hermano, como amigo, como todo lo que usted quiera, hijito de mi corazón, hijita mía, entender y comprender que es una total realidad. Todo problema tiene solución y toda enfermedad tiene curación. Aquí nosotros no nos dejó Dios en la incapacidad para que sufriésemos. Nos dejó Dios es para que viviésemos en un paraíso lleno de felicidad y abundancia. Que se nos complica la vida, que la vida así no es sencilla, que hay mucha competencia, que hay muchas personas hoy en día, que hay gente desorientada, de malos sentimientos. Eso es una realidad. Pero aún subsisten solución para todos los problemas y curación para todas sus enfermedades. Ya puede descansar su mano, hijito. He captado de que pertenece al signo de Leo, ¿verdad?
4: Sí.
3: Bueno, su arcángel es Miguel, su día positivo de la semana es el día domingo, su piedra es el diamante, su flor es el girasol, su color es el dorado, el número es el 1492. 1492, correctísimo. Entonces, hijito de mi vida, ahora voy a entrar ya a lo que es su preocupación, que la tiene ahí en su pensamiento, rondándole en este momento su consciente y subconsciente. Entonces, entramos fácilmente gracias a ese pensamiento espiritual que usted tiene en su mente, en su capacidad astral y de alma. Entramos fácilmente, estamos captando todo lo que está allí escondidito en su corazón, en su mente, en su interior, y precisamente lo que estamos captando es una gran preocupación por su salud. Últimamente ha estado muy enfermo, pero ya lleva usted bastante tiempo enfermo. Estoy captando de que lleva aproximadamente 24 meses y 13 días desde que le dio la primer picada o el primer dolor en su pecho, ¿verdad?
4: Así es, maestro.
3: Bueno, empezaron entonces las dolencias, la incapacidad para respirar. Se ha hecho muchos tratamientos, ha ido donde los distinguidos médicos especializados en enfermedades del corazón. Los estudios le resultan a usted totalmente normales, pero más sin embargo usted siente esa picada allí, ¿verdad, hijito?
4: Sí, o sea,
3: bueno, entonces mire, yo le voy a decir de una vez qué es lo que está sucediendo para no irnos a extender demasiado. Usted lo que está sufriendo es una herencia maligna. ¿Qué es una herencia? Sucede que su papá murió de lo mismo que usted tiene, de la misma afección. Él decía que le dolía el pecho, que no podía respirar, lo llevaron donde muchos médicos, se le hicieron tratamientos, él tenía mucho dinero. Finalmente, él cuando murió no tenía un solo peso de gastar y gastar y gastar, y nadie lo había podido curar ni sanar. Finalmente, al morir, como usted es el único hijo, estuvo al lado de el lecho de muerte de su señor padre, y le quiero decir de que el mal que él tenía se lo transmitió a usted, o sea, la enfermedad. Esto ha durado en desarrollarse 8 años, que es exactamente el tiempo en que murió su papá, 8 años, pero ahora ya le está creciendo a usted ese mal. Ahora usted dirá, ¿pero cuál mal? Si a su papá le hicieron un mal, usted quiere saber quién se lo hizo. Hijito de mi corazón, yo le voy a decir de una vez quién se lo hizo. Se lo hizo el señor Orlando. Solamente le voy a pedir el favor que se comprometa ante mí y ante Dios y ante la Virgen y ante sus hijos, por el bien de ellos, de que no va a buscar venganza. ¿Por qué? Porque si usted busca venganza, este tratamiento se va a bloquear y este mal seguramente lo puede llevar a usted a la tumba y de paso heredarlo también usted a sus hijos. Por eso, ahora no hay que pensar en venganza. ¿Oyó, hijito?
4: Así es, maestro.
3: Bueno, ahora yo le voy a decir, si usted tiene en mente el nombre de este señor Orlando.
4: Sí.
3: ¿Quién es el señor Orlando?
4: Era un amigo de mi papá, el cual le prestó el dinero.
3: Entonces, que quede bien claro, hijito de mi corazón, de que en estos asuntos de maldad, cualquier motivo lo hacen valedero. Su papá le prestó dinero al señor Orlando, ellos tuvieron negocios en la granja, y le prestó dinero, y ese dinero, por no pagárselo, ya ve usted el daño que le causó. Una enfermedad, quizás no quería de que su papá falleciese o muriese, pero sí quería de que él quedara incapacitado para que le cobrara el dinero, y aparte de eso, se quedó con la parte de la granja allá donde tenían la crianza de pollos, ¿verdad?
4: Así es.
3: Y después ustedes les tocó que defenderse a su mamá y a usted en un ambiente de pobreza, de necesidad, a pesar de que su papá un día tuvo una gran cantidad de dinero, pero infortunadamente hoy por hoy no se puede confiar en las gentes, sino tener siempre una protección, una prevención en nuestro cuerpo, en nuestra casa, porque la maldad hoy en día abunda y nosotros vemos caras, corazones no podemos ver, y caras vemos a toda hora y a todo momento sonrientes, pero no sabemos si esas sonrisas son realmente sinceras, y entonces sufrimos infortunadamente la traición de aquellos que un día les servimos o fueron nuestros amigos. Entonces, hijito, usted me va a dejar a este señor tranquilo, porque aunque usted no me lo ha dicho, este señor habita todavía allí en la colonia, ¿verdad?
4: Así es, sí.
3: Y usted conoce los hijos, ese señor ya está grande, pero es una de las personas que tiene más dinero allí en la colonia. Hijito de mi corazón, dejémoslo entonces a él, que siga su vida. Dios es el todopoderoso juez en esta existencia, no somos nosotros, y le voy a rogar el favor de que usted nos preste el gran servicio para hacerle un exorcismo. Usted tiene que prepararse todas las noches, mañana debe hacerse un baño con agua bendita, hojas de hierbabuena, albahaca y ruda, mezcla estas hojas. Usted la deja una media hora, no vaya a cocinar esta agua, la deja allí las hojas mezcladas. Una vez ya pase la media hora, saca las hojas y se vierte esa agua con algodón o con un pedazo de tela, se la vierte o se la frota en su cuerpo, hijito de mi corazón, más que todo del cuello hasta los pies. Yo le agradezco mucho la llamada, que se haya decidido. A su esposa le envío un saludo y a toda nuestra audiencia allá en la colonia, porque realmente que hemos conquistado su corazón gracias a demostraciones, hechos, la realidad de nuestra sabiduría y de nuestros resultados. Entonces, hijito, ya usted habiéndose preparado, tiende la cama con una sábana blanca, se acuesta vestido de blanco, se coloca un crucifijo, ojalá con cadena, en su pecho, se arropa con una sábana blanca y deja allí dentro de la habitación un pequeño altar donde va a colocar la Virgencita de Guadalupe, el santo de su devoción, va a colocar dos veladoras encendidas y va a colocar, por favor, un pedazo de pan de aquel que usted haya comido en horas de la mañana. Seguramente le rogaría yo el favor de que nos llamara a nuestro santuario hogar para darle otras instrucciones y nos pongamos bien de acuerdo, porque esa noche va a ser realmente bien escabrosa. Usted va a ver algunos movimientos extraños, pero con eso se va a ahuyentar esa mala fuerza que tiene acomodada usted en su pecho, un mal espíritu, una energía negativa que recibió en transmisión a la hora de la muerte de su señor padre. Por el momento no me le comente nada de esta situación a sus hijos, ¿oyó?
4: Bien,
3: gracias. No me le comente nada, porque yo sé que hay uno de ellos que es bastante violento y no sé cómo va a reaccionar. Dejemos que primero venga su curación, y con su curación alegría y con la satisfacción se olviden esos rencores y sentimientos de venganza. ¿Oyó, hijito?
4: Ok, maestro.
3: Que Dios me lo bendiga.
4: Ok, gracias.
3: Bueno, un abrazo, y ya tenemos un compromiso entonces de exorcismo.
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3: Les invito a no conformarse ni a resignarse con males en su cuerpo, con enfermedades o con dolencias rebeldes que han aparecido en su vida y que se están quedando en su existencia, en su familia, en su ser querido, como habitantes de lujo. Esas enfermedades tienen curación. sus problemas tienen solución. Para eso estamos los maestros de maestros de la Confraternidad Verdad y Servicio aquí en Tuxtepec. Y me pueden escuchar aquí en la radio La Mejor a las 9 de la mañana y 11 de la mañana de lunes a viernes, y 9 de la mañana y 2 de la tarde los sábados. 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Señoras y señores, mil gracias por su amable sintonía. Que Dios y la Virgen a todos nos concedan su santa y poderosísima bendición.
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0: 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Ándale, pues.
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Aquí nomás por la mejor, señoras y señores, ya en este momento. 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
0: Habitantes denunciaron que continúan al descubierto varias tapas de registro en distintos puntos de la ciudad, representando un peligro constante para peatones y automovilistas. Uno de los casos se ubica sobre la calle Juárez entre 5 de mayo y 20 de noviembre, mientras que otro fue reportado en la avenida Libertad y Aldama, esta última presuntamente perteneciente a la Comisión Federal de Electricidad. Vecinos señalan también que ambas situaciones ya fueron reportadas con anterioridad. Sin embargo, hasta el momento no existe atención por parte de las autoridades o de las dependencias responsables, pese al riesgo de accidentes principalmente para adultos mayores, motociclistas y personas que diariamente transitan por la zona centro de Tuxtepec. A esto se suma que continúan reportándose bajones y apagones de energía eléctrica en distintas colonias de la ciudad, situación que mantiene inconformes a familias afectadas, quienes exigen a la Comisión Federal de Electricidad atender el deterioro en transformadores y líneas eléctricas antes de que ocurra un incidente mayor. En otro tema, una ciudadana denunció públicamente haber sido sancionada con una multa de $2,500. Supuestamente reducieron a $1,250 con descuento. Esto según los argumentos de la policía vial por presuntamente invadir parcialmente un cajón destinado a motocicletas. La afectada aseguró que permaneció menos de 10 minutos en el lugar y cuestionó que mientras a ella se le aplicó una infracción inmediata, otros vehículos en doble fila o mal estacionados únicamente recibieron llamados de atención. El caso sigue generando críticas hacia la Policía Vial Municipal y al gobierno de Tuxtepec ante señalamientos ciudadanos sobre posibles criterios selectivos, fines recaudatorios y dudas respecto a las facultades con las que opera esta corporación creada durante la actual administración municipal.
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¡Échale, Julián! ¡Échale, Julián! ¡Échale, Julián! ¡Julián Álvarez y su norteño banda! Hace como dos noches, más o menos, compadre, en un concierto en Guadalajara, Cristian Nodal, sí, Cristian Nodal, el marido de Ángel Aguilar, estaba cantando tranquilo, tranquilo, así en el concierto. Y lo que más impresionó fue que invitó al escenario a Julián Álvarez. Ahí estaba Julián y lo subió al escenario a cantar con él. Tuvo bien chido ese momento porque, pues eso habla muy bien de Cristian Nodal, loco. ¿Sabes por qué? Porque él agradeció ahí delante de toda la gente en el auditorio Telmex, en Guadalajara. Y dijo, este vato me apoyó muchísimo al inicio de mi carrera. O sea que lo elogió pues delante de toda la raza. El buen Cristian Nodal a Julián Álvarez, que por cierto sorprendió a la raza, porque digo, el vato dicen que no es humilde, pero pues ahí cumplió con la humildad, dijo, no, este señor fue el que más me apoyó a mí. Y la neta estoy pero muy agradecido, dijo el vato ya en el auditorio Telmex de la Perla Tapatía. Ahí está, y hoy por hoy son de los dos mejores del regional mexicano, él y Julián. 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

Ese es mi compita Joel. Muy buenos días, hermano. ¿Cómo estás por allá en las villas de New Jersey? Y saluditos allá para Estados Unidos, América, carnales, hombre. A toda la palomilla, saludos. Ahí andamos en el... Eso, ve nomás, ahí andamos en el carro, sonando a todo volumen por allá, hombre. Ahí súbele el radio.

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Pues ya, señoras y señores, lo que nos faltaba, Cristian Nodal con Peso Pluma. Que levante la mano quien le entendió a la letra de la canción, porque yo no le entendí nada, compadre. Yo nada más entendí que hacían así como... No le entendí ni más a la canción, la neta, compadre. Ni una, pero ni una sola letra le entendí a la rola. Pero bueno, señores, señores, ¿qué podemos hacer, hermano? Señoras y señores, a los que me estaban preguntando cómo está la sensación térmica en este momento, a ver, échale por ahí la sensación térmica ya afuera. Aquí estamos tranquilos con el climita. Bueno, pues 33, no está alto, fíjate. 33 grados en, hace como 15 días, a esta hora ya estamos como a 42. El solecito va a estar así como ahorita, bastante leve, bastante moderado, soportable. Calorcito, va a subir, no va a llegar ni a los 37 grados, hasta 37 se va, hasta ahí vamos a estar 37 grados, no hay probabilidad de lluvia, el día de hoy cero probabilidad de lluvia, y el calor, pues, aceptable, así como ayer, mi hermano, así como ayer, que no hizo el calorón y nada, ¿no? así va a estar. El día de mañana ya sube un poquito la temperatura, pero por lo regular esta semana... va a estar así, así como ayer, hoy, así bien tranquila, bien relax, papá. Y lo más importante es que no hay probabilidad de lluvias para que usted salga tranquilo, libremente, mi hermano. Señores, 10 con 33 minutitos en la mejor FM. Sube al radio por ahí, papá.

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25: Ciudadanos solicitaron apoyo para localizar al conductor de una motocicleta presuntamente involucrado en un accidente, donde posteriormente huyó sin hacerse responsable de los daños ocasionados. De acuerdo con el reporte, el motociclista circulaba presuntamente exceso de velocidad y tras el incidente habría reaccionado de manera agresiva antes de abandonar el lugar. Los afectados pidieron que cualquier información sea proporcionada a las autoridades correspondientes para deslindar responsabilidades conforme a la ley. En otro tema, padres de familia manifestaron su inconformidad por el incremento en la mensualidad de la guardería Lupita Hinojosa, ubicada en El Borrego, donde aseguraron que el costo pasó de 1,000 a 1,900 pesos sin previo aviso. Señalan que la estancia infantil estaría a cargo del DIF y cuestionan el destino de los recursos, por lo que solicitaron una postura pública ante la molestia generada entre las familias afectadas. En más información, ciudadanos denunciaron presuntos abusos e irregularidades por parte de elementos de la Policía Vial Municipal de Tuxtepec, luego de que un joven fuera multado por estacionar su motocicleta algunos centímetros fuera del cajón correspondiente. La inconformidad aumentó debido a que, según denunciaron los elementos, le retiraron su credencial del INE, situación que ciudadanos consideran fuera de sus facultades legales. Mientras tanto, continúan las quejas contra la Comisión Federal de Electricidad por apagones y bajo volumen. voltaje en distintos puntos de la ciudad, incluyendo la Avenida Libertad y Sebastián Ortiz. Asimismo, vecinos de las colonias El Castillo y Rosalía señalaron que tras presionar a la Comisión Federal de Electricidad, finalmente fueron atendidos luego de pasar horas sin energía eléctrica. Sin embargo, continúan exigiendo nuevos transformadores para evitar más afectaciones, ya que el servicio les fue restablecido hasta las 4 de la madrugada después de permanecer sin luz desde las 7 de la noche.
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3: Y bien, amada audiencia, un cordialísimo saludo en nombre de la Confraternidad Internacional Verdad y Servicio. Les habla el maestro David, maestro de maestros en vida, en naturaleza y en conjunción con los astros y con las fuerzas espirituales. Bueno, vamos inmediatamente a la llamada. ¿Bueno?
4: Sí, bueno.
3: Hola, hijita. ¿Cómo está, hijita?
4: Ay, muy bien.
3: Bueno, me alegra saberlo. Ojalá que después de esa llamada todavía mejore más. Entonces ahora colóquese la mano derecha en su pecho y piénseme el nombre de un familiar fallecido, pero no me lo vaya a decir. Bueno, lo tiene en su pensamiento, eso nos permite a nosotros adentrarnos en su mente. Imagínese lo que logramos con ese propósito espírita. Ya puede quitar, hijita de mi corazón, su mano de allí, de este lugar especial que es nuestro pecho, donde se encuentra el músculo vital que llama el corazón, fuente de vida y fuente de sentimientos, hijita de mi vida. Y ahora vamos a iniciar entonces diciéndole que usted pertenece al signo de Escorpión.
4: Sí.
3: ¿Sí está muy bien?
4: Sí.
3: Bueno, me va afirmando, exactamente. Entonces, para Escorpión tiene un ángel que se llama Azrael. Un día positivo de la semana que es el día martes. Un color que es el color granate, un color morado fuerte, que es el color del vino. El vino de la vid, de la uva. La flor es la dalia. Una piedra es el topacio, un rubí, un perfume es el brezo. Bueno, hijita, ahora ya entrándonos más profundamente, aún más profundamente, en lo que es su vida, más que todo su familia, que es lo que a usted siempre le preocupa, porque como una buena y santa madre, como todas las que se comunican con nosotros, y seguramente como todas las que nos escuchan, y en general hasta las que no nos escuchan, en general, buenas y santas madres de toda la región. Hijita de mi corazón, preocupadísima por su familia, ¿verdad? En especial sí, por sus hijos.
4: Sí.
3: Bueno, vamos a iniciar diciéndole, mi querida hija, que sus hijos les queda muy difícil, y a su esposo le queda muy difícil levantarse con semejante carga de negatividad que tienen. Ustedes tienen una mala influencia provocada por una persona que se adhirió a la familia de ustedes. Yo digo adhirió porque ella no pertenece a la familia de ustedes. Cuando su papá, óigalo bien, cuando su papá vivía con su mamá, las cosas eran mejores. Después hubo una incomprensión, se separaron y él se consiguió o lo consiguió otra mujer por intermedio de unas malas prácticas. Lo adhirió a la vida de ella, lo esclavizó a su voluntad y desde entonces, hijita de mi vida, él se ha convertido como en un robot, como en un autómata, como una persona sin voluntad que no le ha prestado atención a ustedes, a la familia. Le presta más atención a la otra señora y se ha convertido prácticamente en un enemigo de ustedes.
4: Sí.
3: Bueno, muchas peleas por esta razón, ¿verdad?
4: Sí.
3: Él no les acepta nada a ustedes que vayan a hablarle de esta mujer, no les acepta que vayan ustedes a replicarle, a reclamarle absolutamente nada, ¿verdad? La santa y la buena para él y la que siempre tiene la razón es esa señora.
4: Sí.
3: Bueno, mi querida hija, de un principio ustedes no estuvieron de acuerdo, pero ella también lo captó. O sea, ustedes fueron sus enemigos, de tal manera que ella empezó a hacerle daños y males, daños y males. Y esos males se han concentrado más en usted, pero más todavía en sus hijos, que poco a poco ellos han venido viendo cómo la vida les va cerrando sus puertas. Uno de sus hijos desesperado aquí en este país, aquí en México, decidió irse para los Estados Unidos, pero allá incluso le ha ido peor. ¿Cuándo le dijo él que le habían empezado esas enfermedades?
4: Él ya tiene 3 años por allá y desde que se fue, él me dijo que cada vez que comía, le dolía mucho la parte del estómago.
3: Que le dolía mucho la panza. Bueno, ¿y él no le ha dicho a usted sobre la exaltación en su sistema nervioso, o sea, la intranquilidad, el insomnio, la desesperación que él mantiene? Hijita, lamentablemente su hijo lleva 3 años por allá y parece que llevara 10. Ese hombre está muy acabado y le estoy hablando de una persona relativamente joven. ¿Cree usted, hijita de mi corazón, que su padre estaría mejor solo que con esa mujer?
4: Pues a veces yo pienso que sí, porque pues yo a veces si me he metido en su vida de ellos dos, es porque a veces él mismo va y me dice que vaya y que le dé un consejo a ella, que porque no la aguanta, que porque no le hace pues nada de su comidita ni nada.
3: Imagínese, hijita, bueno, ¿hasta dónde llega la maldad? Presten atención, señoras y señores, ¿cómo es que una familia se va decayendo, se va destruyendo y se va enemistando entre la familia y más aún los padres con los hijos? Es que su papá, desde que está con esa señora, se ha vuelto muy corajudo. No se le puede ni hablar, ¿verdad?
4: Uh-huh.
3: Bueno, debo decirle que no le conviene esta señora a su papá. De hecho, si continúan así, hijita de mi corazón, muy pronto va a tener que verlo usted dentro de un ataúd. Porque los daños que ella le hace para mantenerlo allí como esclavizado, o sea, esas bebidas que le da, eso le está destruyendo el hígado, el páncreas y los riñones. También la boca, el estómago, el duodeno. La boca, el estómago es la parte más fundamental del ser humano, pero es la parte más débil. La boca, el estómago es la parte más débil del ser humano y es lo que más hay que cuidar, hijito de mi corazón. Bueno, entonces a él se le está destruyendo su organismo poco a poco. Le repito, su vida está en riesgo, hijita de mi corazón. En este momento yo estoy captando que incluso ya se ha empezado también a sentir esta mala influencia en las personas de menor edad, como es el caso de un nieto suyo, que está muy enfermito, prácticamente en este momento no puede caminar y en este momento está a puertas de una operación, ¿verdad, hijita?
4: Sí, así es.
3: Un nietecito suyo, el hijo de su hija, se encuentra muy enfermito y ya le dijeron que tenían que operarlo, ¿verdad?
4: Sí.
3: Bueno, mi querida y bien amada oyente, como esa operación está programada, hijita de mi corazón, ya le han hecho análisis, yo respeto bastante la ciencia médica, como todos los médicos me respetan bastante a mí, de hecho somos muy buenos amigos, me invitan a congresos médicos y yo también los invito a congresos de parapsicología, aquí en esta región tenemos una grata relación. Yo les envío a veces personas que tienen males naturales y ellos me envían a aquellos que tienen males sobrenaturales. Así se elaboran entre los grandes profesionales de la mente y de la parapsicología. Entonces, mi querida y bien amada oyente, a usted le dijeron que su nieto, o le dijeron también a su hija, había tenido una incongruencia cuando estaba en las entrañas de su hija, ¿verdad?
4: Sí.
3: O sea, cuando estaba en el vientre de su hija, se dice que él tuvo un problema allí en esos instantes y que tomó líquido, ¿verdad?
4: Sí.
3: ¿Qué le dijeron especialmente? Dígamelo usted con sus propias palabras.
4: Pues mire, lo que pasa es que, pues como lo ha traído, pues de un doctor a otro y pues haciéndole pues la luchita, ¿verdad? Pues algunos doctores le han dicho que tomó líquido. Algo otro le han dicho pues que le faltó oxígeno al nacer. No nos explicamos pues qué de verdad haya en eso, porque pues a la edad que tiene, pues a mí me da mucha lástima el niño. 4 años, no se sienta, no habla, no camina, nada, no come solito.
3: Lamentablemente, ojalá que algún día tuviéramos la oportunidad de decirle a esas personas que practican las malas influencias que por favor tengan muy en cuenta que esas semillas negativas y malignas que ustedes tiran o le dan a tomar o a comer o les hacen a alguien por rabia, por venganza, por un momento de coraje, mire los daños que causan. Primero, a las primeras personas que les caen estos males, los llevan al fracaso, a la ruina, a la falta de prosperidad económica, y después empiezan a reventar enfermedades y males, que como nos dice la hijita que nos está llamando al teléfono, Hay una enfermedad y no se sabe dónde es. Le dicen que de aquí, que de allá, ni los exámenes le han podido revelar de dónde viene la enfermedad, pero la enfermedad ahí. De tal manera que ahora también le dijeron que tenía problemas en los testículos, ¿verdad?
4: Sí.
3: Imagínese, tiene miles de razones, pero la enfermedad ahí. Eso, hijita de mi corazón, nosotros vamos a intentar por todos los medios de evitarle esa operación. Pero eso sí, hijita de mi corazón, vamos a hacerle un tratamiento bien riguroso. Preciso, mire, yo no quiero que usted me traiga ni sus joyas, ni su auto, ni su casa. Yo lo que me quiero que me traiga es una hoja donde esté escrito el nombre de toda su familia, que lo escriba con su propio puño letra allá en su casa y me lo traiga allí a mi santuario. Y se lleve otras indicaciones que tiene que hacer en su casa. ¿Oye, hijita?
4: Sí.
3: Vamos a hacerlo rápido para evitarle, a ver si alcanzamos a evitarle esa operación a su nietecito, ¿yo?
4: Sí. Primeramente Dios, ¿verdad?
3: Exactamente, hijita de mi corazón. Primero y ante todo Dios y toda nuestra voluntad puesta en ese objetivo. Un abrazo, hijita.
4: Sí.
3: Que Dios me la bendiga.
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0: Les recuerdo que me pueden escuchar aquí en La Mejor de lunes a viernes de 9 y 5 de la mañana, 11 y 5 de la mañana, sábados 9 y 5 de la mañana, 2 de la tarde. Siempre estoy aquí tratando de llevarles a ustedes el mensaje de ayuda y también de advertencia, que la maldad es una realidad y que le puede ocasionar a usted, hijito e hijita, un problema, una dificultad inmensa en su vida. Preste la atención y solucione sus problemas. 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Mil gracias por su sintonía. Hasta el próximo programa y que Dios y la Virgen a todos nos concedan su santa y poderosísima bendición.
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19: Ahí, por allá vamos a mandar un saludito, ma. Vamos a mandar un saludito ya al último en la mañana, son 11:30, para Elizabeth Victoriano Martínez. En la colonia Siglo 21, compadre, con la rola de Te Metiste, dice por acá un brody que me habló que no quiso dar su nombre. Sale pues con Ariel Camacho y los plebes del rancho. Vamos a ponerla con Ariel Camacho y tal.

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19: Ciudadanos solicitaron apoyo para localizar al conductor de una motocicleta presuntamente involucrado en un accidente, donde posteriormente huyó sin hacerse responsable de los daños ocasionados. De acuerdo con el reporte, el motociclista circulaba presuntamente exceso de velocidad y tras el incidente habría reaccionado de manera agresiva antes de abandonar el lugar. Los afectados pidieron que cualquier información sea proporcionada a las autoridades correspondientes para deslindar responsabilidades conforme a la ley. En otro tema, padres de familia manifestaron su inconformidad por el incremento en la mensualidad de la guardería Lupita Hinojosa, ubicada en El Borrego, donde aseguraron que el costo pasó de 1,000 a 1,900 pesos sin previo aviso. Señalan que la estancia infantil estaría a cargo del DIF y cuestionan el destino de los recursos, por lo que solicitaron una postura pública ante la molestia generada entre las familias afectadas. En más información, ciudadanos denunciaron presuntos abusos e irregularidades por parte de elementos de la Policía Vial Municipal de Tuxtepec, luego de que un joven fuera multado por estacionar su motocicleta algunos centímetros fuera del cajón correspondiente. La inconformidad aumentó debido a que, según denunciaron los elementos, le retiraron su credencial del INE, situación que ciudadanos consideran fuera de sus facultades legales. Mientras tanto, continúan las quejas contra la Comisión Federal de Electricidad por apagones y bajo voltaje en distintos puntos de la ciudad, incluyendo la Avenida Libertad y Sebastián Ortiz. Asimismo, vecinos de las colonias El Castillo y Rosalía señalaron que tras presionar a la Comisión Federal de Electricidad, finalmente fueron atendidos luego de pasar horas sin energía eléctrica. Sin embargo, continúan exigiendo nuevos transformadores para evitar más afectaciones, ya que el servicio les fue restablecido hasta las 4 de la madrugada después de permanecer sin luz desde las 7 de la noche.
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Hoy tenemos que dar las gracias. Gracias a quien nos permite disfrutar de un nuevo día. Gracias porque tenemos la alegría y la tristeza, el optimismo y el pesimismo. Porque podemos estar contentos o enojados. Por el poder de discernir y de elegir. Porque en nosotros consiste, y solo en nosotros, encontrar los alicientes. Ser felices debe ser nuestra meta, y luchar contra quienes se opongan. Para un sueño adusto, una sonrisa. Quitar la careta y descubrir la verdadera cara de la gente. Enseñar a quien no sepa que la felicidad es gratis. Que no hay riqueza que valga si se es pobre de corazón. Que la pobreza vive mientras no nace el amor. Gracias por la vida. Gracias a ti, como te llames, Señor. Que de cualquier forma, eres el mismo.

que arde, cómo de que no. Y bueno, pues tenemos también recomendaciones que hacerte, porque aquí tenemos lo más nuevo, lo más sonado y lo mejor de la mejor 106.5 de FM, ¿verdad? 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

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Y que no me gane esta gripa, porque yo lo que quiero es complacerte a ti y a toda mi gente que me sintoniza en la mejor 106.5 de FM. Voy a una pequeña rolita musicalita bonita y es de, a ver, ¿a quién tenemos en la marca, en la mancha? Ándale pues, ahí está. Es de mis amigos de El Alacrán de la Sierra, Si Usted Supiera.

0: 12:17. 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

Muy bien, ¿cómo están? Ya las 12:30 y en este momento vamos a dar unas cuantas recomendaciones buenísimas, porque si aún no has desayunado, no has desayunado, ¿cómo es posible? Son las 12:30. Bueno, no pasa nada. 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

0: Muy bien, ya las 12:34 minutos, 12:34, y quería compartirte algo, por cierto, que es una novedad prácticamente, musicalmente hablando, porque sabes que aquí en La Mejor Tuxtepec siempre estamos nosotros muy al pendiente de estas novedades, y la música que tanto nos gusta es la que suena aquí nomás, y bueno, pues obviamente hoy me topé con una nota que me encantó. Lo más nuevecito de Master Cumbia está que arde, señores. Bye se llama, con todo y videíto. Está buenísima. Bueno, pues obviamente el autor intelectual, mi querido amigo José Juan Hernández, está encantado de la vida de poder presentar esto con muchísimo sabor, ¿eh? Acabamos de lanzar esta rola prácticamente para armar el bailazo en todos lados. Lo vi en sus redes personales y yo dije, obviamente lo tengo que traer aquí en La Mejor 106.5 de FM. Y es que, oye, loco, por supuesto que sí tienes que escucharla aquí nomás en La Mejor. Fíjate que también han tenido bastantes, pero bastante, pues, auge en sus presentaciones. Tienen varias cosas que cumplir. La agenda semanal prácticamente de estos chamacos no para. Hoy que es 26, bueno, pues están descansando porque mañana se presentan, si no me equivoco, en Zenobio Aguilar, allá en el municipio de Salto de Agua, en Chiapas. Y qué barbaridad, están encantados de la vida porque el mes de mayo prácticamente tiene bastante movido a Master Cumbia, que por cierto nos trae esta novedad musical que es la de Bye, ¿verdad? Vamos a ver, aquí me dejaron un mensajito.
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0: Ándale,

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6: ¡Ajúa! Ya son las 12:48. 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
22: Prácticamente ya me despido porque en definitiva el tiempo nunca me ha ayudado, pero lo más importante es que cumplí con todas y cada una de sus expectativas musicales, notita, recomendaciones y demás. Así que no te despegues porque viene por acá ORP Noticias segunda emisión, así que aquí te espero. Saludos a la familia Ramírez de parte del amigo Daniel Ramírez que me escucha desde Mazatlán, Sinaloa. Saludos para él y me pidió una rolita que la vamos a dejar por acá programada. Saludos también para Elizabeth Victoria Martínez allá en la colonia Siglo XXI de parte de su esposo Josmar Cancino y perdón, para ella le dedicaron la canción de Ariel Camacho. Saludos para Elige Toledo que me está escuchando allá desde el puerto de Veracruz, gracias. Y bueno, son la una con un minutito, momento de irme a las noticias. Besos y abrazos, bye bye.

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4: Emiten guía para monitorear extorsión en sector financiero. Afirma oposición que Andy López busca blindarse ante indagatorias en los Estados Unidos. Andy López gana caminando su curul, dice Adán Augusto. Bloquean acceso a planta de Grupo Modelo en Apán, Hidalgo. Israel intensificará ataques contra Hezbollah en el Líbano. Restablece Irán acceso internacional a Internet. Reportan medios de comunicación que apertura de Estrecho de Hormuz será por etapas. La epidemia del ébola nos está superando, OMS.
5: Sección 22 critica actuación del gobierno federal tras incidentes en Ciudad de México. Alerta CEPCO por lluvias durante esta semana en Oaxaca. Más de 100 millones de pesos deja reparto de utilidades. Cerveceros reciben prestación. Invitan a participar en la Semana Nacional de Salud Pública. Lanza Paco Niño, programa de apoyo legal y psicológico para mujeres víctimas de violencia.
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4: Muy buenas tardes, amigas y amigos del auditorio de Tuxtepec y la cuenca del Papaloapan. Soy Sóstenes Bravo Bravo y en compañía de Carla Acevedo les damos la más cordial bienvenida a la segunda emisión de ORP Noticias, el noticiero más escuchado de Tuxtepec y la cuenca del Papaloapan. Iniciamos esta emisión con la información más relevante en el ámbito nacional e internacional, así como lo más destacado en noticias regionales, locales y mucho más. Transmitimos en vivo con 25.000 watts de potencia en frecuencia modulada a través de la mejor 106.5 FM. 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Muchas gracias por acompañarnos esta tarde y comenzamos.
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4: El gobierno de México pidió a ciudadanos de la República Democrática del Congo, así como de Uganda y Sudán del Sur, no viajar a México ante el brote de ébola registrado en esa región africana y anunció filtros sanitarios especiales rumbo al Mundial de Fútbol 2026. La Secretaría de Salud informó que se reforzará la vigilancia epidemiológica en aeropuertos internacionales con revisión documental, así como análisis de itinerarios y medidas preventivas para viajeros procedentes de zonas de riesgo. La recomendación que hizo el secretario de Salud, David Ketchenovich, es que las personas que procedan de esos países reprogramen sus viajes a otros destinos.
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4: La presidenta de nuestro país, Claudia Sheinbaum Pardo, rechazó que haya ejercido censura contra TV Azteca luego del llamado que hizo a no sintonizarla y afirmó que solo fue una opinión. Durante su conferencia en Palacio Nacional, la mandataria federal acusó que existe una ofensiva por parte de la televisora contra el gobierno de México con muchas mentiras, y también dijo que cuando ellos entraron al gobierno a la fecha, esta televisora se ha dedicado presuntamente a reproducir contenidos, muchos de ellos falsos, de su gobierno y del gobierno del presidente López Obrador.
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4: La presidenta de nuestro país, Claudia Sheinbaum Pardo, anunció esta mañana que el Gabinete de Seguridad presentará el miércoles un informe especial sobre funcionarios públicos detenidos por presuntos vínculos con organizaciones criminales, y el reporte será difundido en la mañanera en medio de operativos contra redes de extorsión y corrupción política, pero también de investigaciones abiertas por autoridades de Estados Unidos en contra de políticos mexicanos.
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4: Las fuerzas militares de Estados Unidos atacaron hoy a sitios de lanzamiento de misiles y buques minadores de Irán. Esto lo declaró el capitán Tim Hopkins, portavoz del Comando Central de Estados Unidos, a la cadena de televisión Fox News. El CENTCOM calificó los ataques en el sur de Irán como defensivos y afirmó que tenían como objetivo proteger a sus tropas de las amenazas que plantean las fuerzas iraníes.
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4: El presidente de los Estados Unidos, Donald Trump, dijo que el uranio enriquecido de Irán será destruido. Mediante un post en Truth Social, el mandatario estadounidense afirmó que el uranio será entregado a Estados Unidos para su destrucción o será destruido en un lugar aceptable acordado con Irán.
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4: Un nuevo cargamento de ayuda humanitaria recientemente enviado desde México arribó a Cuba en un momento sumamente crítico. El gobierno cubano reconoció hace unos días que no contaba con diésel ni combustibles para sostener la producción eléctrica de las 7 centrales termoeléctricas de ese país. La isla atraviesa una crisis económica que se refleja en apagones prolongados, escasez de alimentos y un creciente malestar social. El envío de ayuda humanitaria por parte de México es más que un acto logístico, es un mensaje político y diplomático. En un contexto de tensiones internacionales y sanciones, la solidaridad mexicana busca aliviar la crisis inmediata y reafirmar la histórica relación entre ambos pueblos. La ayuda externa es un alivio temporal, pero no resuelve el problema estructural, cuyo sistema energético obsoleto y una economía asfixiada por la falta de divisas, el reto para Cuba es transformar su modelo productivo y encontrar alternativas sostenibles que reduzcan su dependencia del diésel y de los combustibles importados. La llegada de ayuda humanitaria mexicana a Cuba es sin duda alguna un respiro en medio de la tormenta, pero también es un recordatorio de la fragilidad de la isla. La solidaridad internacional puede mitigar la emergencia, pero el futuro de Cuba dependerá de su capacidad para enfrentar las raíces de su crisis energética y económica. Este fue mi comentario del día de hoy y aprovecho para desearle un excelente día. Gracias por su preferencia.
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12: 1:14 p.m.
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0: Una de la tarde con 14 minutos en este momento. Nosotros continuamos con más información y adentrándonos a los temas estatales. La dirigente de la sección 22 del CENTE y el CENTE, Jenny Araceli Pérez Martínez, cuestionó la actuación del gobierno federal luego de los desencuentros registrados entre los manifestantes y elementos policíacos, esto en la capital del país. Lo decíamos en la mañana, se lo reiterábamos ayer en la tarde, precisamente estos encontronazos entre los docentes y elementos policíacos, elementos de seguridad que están para cuidar al pueblo y que, bueno, en esta ocasión pues los estaban agrediendo. La administración de Claudia Sheinbaum Pardo en el discurso es una y en los hechos otra. Fue parte de lo que expresó también la dirigente magisterial tras referirse a los hechos ocurridos durante las movilizaciones por parte de los integrantes de la CENTE en la capital del país. Estas declaraciones se dan en medio de la jornada de protestas y movilizaciones que mantiene el magisterio disidente para exigir la atención a demandas laborales, educativas y de seguridad social. Y es que esto fue de acuerdo al paro, inicio del paro de labores del magisterio, por lo menos aquí en Oaxaca, que inició desde el día de ayer. La representante sindical señaló esta inconformidad por la actuación policíaca durante las manifestaciones, mientras continúan las acciones de protesta encabezadas por la Coordinadora Nacional de Trabajadores de la Educación. Vamos ahora a escuchar el reporte completo con Mayra Ricardes.
1: La líder magisterial de la sección 22, Jenny Araceli Pérez Martínez, calificó al gobierno de la presidenta Claudia Sheinbaum Pardo como represor. En el discurso son unos y en las acciones recibieron al movimiento magisterial, a los miembros del magisterio oaxaqueño y otras delegaciones que respaldan la movilización y protesta. Con represión acusó, en referencia al encontronazo entre las y los trabajadores de la educación con policías y granaderos en el centro de la capital del país este lunes 25. En la Ciudad de México, sus compañeros marcharon del Ángel de la Independencia con rumbo al Zócalo de la ciudad. Sin embargo, durante su trayecto e intento de ingreso al centro histórico, fueron recibidos por fuerzas del gobierno, lo que tildaron de represión en este primer día de paro indefinido.
2: Una vez más, queda claro el discurso demagógico que se emite desde el Palacio Nacional, desde la Secretaría de Gobierno, desde la Secretaría de Educación Pública. Cuando envían un mensaje que están aperturados al diálogo, mientras en el Zócalo de la Ciudad de México a nuestros compañeros de la sección 22 y los compañeros de otras secciones que están respaldando el inicio de nuestro paro indefinido han sido reprimidos por el cuerpo policiaco. Lejos queda ese discurso desde el Palacio Nacional cuando dicen que son un gobierno distinto y que no reprimen al pueblo.
1: Insistió en que la motivación por la que los maestros y las maestras salieron a las calles nuevamente es que la autoridad no ha cumplido las minutas acordadas y firmadas, tanto el gobierno estatal, recalcaron, como el federal. Citó la falta de entrega de los recursos correspondientes a uniformes, mobiliario de los equipos tecnológicos, así como la aprobación de la Ley Estatal de Educación. El gobierno falsea o deslegitima el movimiento, dice, cuando aseguran que hay varios beneficios para la sección 22. Los beneficios, aseguró Jenny Araceli, la lideresa del magisterio, no son para las y los maestros, son beneficios que tiene que gozar la población en general, son parte de las garantías constitucionales, así lo señaló.
2: Reformular esta información, no son beneficios para la sección 22, es la obligación del Estado para cubrir las necesidades de la educación de nuestros niños, niñas, adolescentes y jóvenes de Oaxaca, que cuiden este discurso, porque lejos de abonar este llamado al diálogo, este magisterio retomará las acciones para que queden evidenciados de que no están resolviendo las demandas del magisterio democrático de la sección 22. Por eso, compañeras y compañeros, el inicio de nuestro paro indefinido, desde luego, se tiene que reforzar. El llamado entonces a que estamos acudiendo es Asamblea Estatal, donde va a emanar esta elección para los próximos días.
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16: 1:23 p.m.
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0: Siguiendo la línea de los temas estatales, la Coordinación Estatal de Protección Civil y Gestión de Riesgos de Oaxaca, es decir, la CEPCO, emitió una alerta preventiva ante el pronóstico de lluvias que podrían estarse registrando durante esta semana en distintas regiones del estado de Oaxaca. La dependencia informó que las precipitaciones podrían estar acompañadas de actividad eléctrica, rachas de viento y posibles afectaciones en zonas vulnerables, por lo que exhortó a la población a mantenerse atenta a los reportes meteorológicos y a seguir las recomendaciones de las autoridades. Protección Civil advirtió sobre posibles encharcamientos, incremento de niveles de ríos y arroyos, caída de árboles, deslaves en zonas serranas y afectaciones en caminos debido a las condiciones climatológicas previstas. Estas últimas también ya las pasamos durante el fin de semana en Tuxtepec, con estas fuertes rachas de viento que se registraron en nuestro municipio, en nuestra región. Veíamos afectaciones en diferentes colonias, incluso del centro de la ciudad, árboles caídos. De la misma manera, también veíamos afectaciones en Valle Nacional, en municipios donde hay mucha reforestación, sobre todo en la sierra, que de pronto es la más afectada, esta sierra que conecta esta vía tan importante entre Tuxtepec, los municipios de la cuenca, y por supuesto con la capital oaxaqueña. Asimismo, se recomendó evitar cruzar corrientes de agua, como extremar precauciones al conducir y resguardar documentos importantes ante cualquier emergencia derivada de estas lluvias. Vamos a escuchar el reporte ahora en voz de Zaira Cruz.
10: Oaxaca enfrentará una semana de lluvias intensas y fuertes vientos. Así lo dio a conocer la Coordinación Estatal de Protección Civil y Gestión de Riesgos. De acuerdo con el titular de esta dependencia, Manuel Maza Sánchez, esta semana estará marcada por el incremento de lluvias, fuertes rachas de viento y condiciones asociadas al inicio de la temporada de ciclones tropicales 2026. La autoridad alertó que en los próximos días aumentará considerablemente el potencial de precipitaciones debido a la combinación de diversos fenómenos meteorológicos, entre ellos el paso de ondas tropicales, la activación del monzón mexicano y una vaguada superior localizada en el Golfo de México. De acuerdo con el pronóstico, las lluvias podrían presentarse con intensidad variable en gran parte del estado, acompañadas de actividad eléctrica y ráfagas de viento de entre 60 y 70 kilómetros por hora, con riesgo de caída de árboles, afectaciones urbanas y crecida de ríos y arroyos. Además, aunque el calor disminuirá ligeramente en regiones como Valles Centrales, Mixteca y Sierra Norte, debido al aumento de nubosidad, las temperaturas extremas persistirán en zonas del oriente del Istmo de Tehuantepec y la cuenca del Papaloapan.
16: Aumentar la actividad solar por el calor, y tenemos pronósticos que nos sugieren que de manera consistente vamos a tener un incremento significativo en el potencial de lluvias para el estado de Oaxaca, primeramente por el paso de ondas tropicales, segundo por el monzón mexicano que ya está activo, se acaba de activar, y tercero por una vaguada superior en el Golfo de México. Estos son fenómenos meteorológicos que nos van a traer algunos beneficios con las lluvias. Ahorita van a ver en la imagen que sigue, en color verde, que el estado de Oaxaca va a recibir más lluvias en cuanto a extensión, o sea, en mayor cantidad de nuestras regiones en las lluvias. Aquí lo ven en color verde, perdón, rojo y amarillo. Es un fenómeno que todavía no tiene una formación como tal, como huracán o como ciclón, pero que ya se está empezando a formar, a pesar de que en el Océano Atlántico o en el Mar Caribe todavía no empieza la temporada. La temporada empieza el día primero de junio. Pero bueno, ya tenemos alguna actividad. Si me ponen la anterior, por favor. La gran ventaja es que todavía en Oaxaca vamos a tener lluvias bastante intensas, como las que ya tuvimos ayer y antier aquí en los valles centrales, pero el calor va a continuar, sobre todo en la imagen que ya vimos. Dice que se ven señales débiles de la posible formación de un ciclón tropical que está muy desorganizado. Y como lo comenté, aún no inicia la temporada. La que sigue, por favor. ¿Hay otro más? No, bueno, entonces, aquí está. Las temperaturas extremas en Oaxaca, nos dice el termómetro, que van a tener una ligera tregua debido a mayor presencia de lluvias y nubosidad. Hoy estuvimos desde las 6 de la mañana, aproximadamente hasta las 7:45, con una nubosidad intensa. Lógicamente ya está pasando. Y las temperaturas más extremas van a permanecer en el oriente del Istmo de Tehuantepec, la cuenca del Papaloapan, pero el calor ya no va a estar generalizado, de tal suerte que la Mixteca, parte de lo que es la Sierra Sur, la Sierra Norte, los valles centrales, pues tendremos una tregua en estos días.
10: Frente a este panorama, el titular de la Coordinación Estatal de Protección Civil recomendó a la población extremar precaución, sobre todo con la temporada de lluvias.
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21: 1:31 p.m.
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En información local, más de 100 millones de pesos fue la derrama que está generando el reparto de utilidades en la compañía cervecera del Trópico. Sí, así como lo escucha. Y es que esta prestación ya se entregó de acuerdo a lo establecido por la ley. Así lo enfatizó Andrés Santiago Parada, secretario general del Sindicato Cervecero. Indicó que como cada año, este reparto se va incrementando en torno a lo que recibe cada uno de los trabajadores, ya sean de base o de confianza. Esto a partir de los resultados que también van obteniendo por las ventas. En el caso de los agremiados al sindicato, se van a ver beneficiados, o más bien ya se ven beneficiados, 189 trabajadores. El líder sindical también manifestó que por el momento se mantiene la plantilla de trabajadores, pero siguen insistiendo ante la empresa para que se liberen más espacios. Vamos a escuchar lo que dijo el líder sindical del secretario general del sindicato cervecero, Andrés Santiago Parada.

0: muy bien para tanto para el trabajador como para el municipio. La derrama estimada de generales fue más de 110 millones de pesos de los equipos de ha incrementado poco a poco, pero ha incrementado, y eso es el beneficio que siempre hemos buscado a través de compañías de metal trópico para darle ese beneficio a la base trabajadora y a su familia. Tenemos una plantilla de 180 trabajadores y aparte el personal de confianza, que es lo que también integran en el tema del reparto de utilidades. Se han limitado, se han estado limitando, han puesto gradualmente a plata, pero en sí se ha mantenido la plantilla, y eso es lo que buscamos. También buscamos el hecho de que incrementen, pero pues también viendo el tema de la producción, viendo el tema de cómo trabajan García Benven, es lo que a veces nos pone en jaque para modo de seguir tema, buscando la manera de incluirse más personal. Bueno, ahorita seguimos trabajando con el tema de la maquinaria actual que están en los trópicos, y ya cuando venga el tema de la automatización en ciertas áreas, pues veremos qué hacer y cómo resolverlo. Sí, buscamos la manera de llevar a cabo ahora sí que una comunicación y resolver los problemas laborales, para modo de que nos mantengamos en el tema de producción y en el tema de que no haya más conflictos en trópico, para modo de mejorar la calidad y el tema del trabajo sustentable con los trabajadores. El parte de del sindicato lo maneja el Centro Federal de Trabajo, que es lo que nos hace que nosotros cumplamos con todos los requisitos que se maneja hoy en día con la reforma laboral. Hoy sin duda tenemos que certificar, como fue tratado platicar, el hecho de valorar el tema del contrato colectivo, una se revisa, se llega a una buena negociación, pero si la base trabajadora cuando venimos en las votaciones no lo avala, se viene abajo y tenemos que volver a negociar con la empresa. Son esos cambios que se hicieron a través de la reforma. Hoy también tenemos que validar en el tema del comité el hecho de las votaciones. El día pasado también se hizo, se cumplió el tiempo y forma, y hoy estamos ahora sí que ya como un comité estable en el sentido de que la base trabajadora votó a favor para modo de seguir trabajando.
1: En más información, desde el pasado 23 hasta el próximo 30 de mayo, se estará llevando a cabo la Semana Nacional de Salud Pública 2026 bajo el lema "La salud nos une, es nuestro derecho". Esto durante la jornada también van a estar ofreciendo diversos servicios y acciones preventivas de salud dirigidas a la población en general, con el objetivo de fomentar el cuidado y la atención médica oportuna. Las actividades se van a estar desarrollando en el Parque Juárez en un horario de 9 de la mañana a 2 de la tarde. Asimismo, las autoridades invitaron a la ciudadanía a acudir al Centro de Salud IMSS Bienestar más cercano para acceder a los servicios y actividades contempladas dentro de esta campaña nacional. Vamos a escuchar lo que comentó el licenciado en enfermería Pablo Martínez.
2: La jurisdicción sanitaria está organizando en el casco urbano de Tuxtepec dos arranques importantes, que son las unidades médicas de mayor número poblacional. Que la primera es el Centro de Salud Urbano de Tuxtepec, que se encuentra ubicada en la Colonia del Bosque, y la segunda unidad médica que también va a realizar su protocolo de inauguración es la unidad médica que se encuentra en la localidad de San Bartolo. En el casco urbano tenemos contemplado dos puntos de módulos de atención. Uno se estará ubicado en el Parque Juárez, donde se brindará específicamente actividades del programa de vacunación universal, donde estaremos ofertando todas las vacunas con las cuales nosotros actualmente contamos. Y también va a haber detecciones como pruebas rápidas de VIH, sífilis y hepatitis C. También estaremos en el Parque Hidalgo, donde también estaremos realizando la misma actividad, encaminadas a vacunación y encaminadas a las pruebas rápidas de sífilis, VIH y hepatitis C. En el Parque Juárez estará toda la semana, del 25 al 29 de mayo, y se estará aplicando vacunas. pero solamente el día lunes estarán las detecciones en el Parque Juárez, un horario de 9 a 14 horas. Y en el Parque Hidalgo el puesto de vacunación se mantendrá durante todo ese el periodo, toda la semana, y las detecciones se van a empezar a tomar a partir del día martes en el mismo horario, de 9 a 14 horas. De manera generalizada, invitar a toda la población a ser partícipe de esta actividad que pues tiene como el objetivo prevención y promoción a la salud.
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7: 1:42 p.m.
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1: En más información local, lanza Paco Niño un programa de apoyo legal y psicológico para mujeres víctimas de violencia. Y es que el diputado local con cabecera distrital aquí en el municipio de Tuxtepec, Francisco Niño Hernández, anunció el programa Mujer No Está Sola, una iniciativa enfocada en brindar apoyo legal y psicológico a mujeres que enfrentan procesos de pensión alimenticia o situaciones de violencia. De acuerdo con lo informado, el programa busca respaldar a mujeres que no cuentan con los recursos económicos necesarios para costear alguna asesoría jurídica o la atención psicológica especializada. También señaló que esta estrategia surge ante el incremento de casos de violencia y demandas de pensión alimenticia que no son denunciadas por medio o por miedo, más bien, y por falta de orientación o limitaciones económicas. Vamos a escuchar lo que comentó el diputado local del Distrito 02.
7: Es un programa muy bonito, yo lo dije ese día en la conferencia, que la gran mayoría de los programas que nosotros hemos generado son, tienen que ver con apoyo a la economía familiar, siempre son con descuentos de abastos, con muchas cuestiones de atención, a descuentos de lentes, atención también en silla de ruedas. Pero este programa tiene, es muy bello porque tiene que ver con el fortalecimiento a las mujeres en caso de temas psicológicos y legales. Como tú sabes, Carla, hay muchísimos casos de maltrato a mujeres, no solamente en la parte de violencia, sino también en la parte de la economía. Que me están escuchando seguramente me van a entender, no han podido acceder a sus pensiones, es decir, son mamás solteras, pero no solamente son parte fundamental de la familia, son pilares, sino tampoco reciben el apoyo que por ley les tiene que corresponder a sus hijos, a los infantes. De ahí nació este programa de Mujer No Está Sola, y yo quiero reconocerle a muchos abogados y psicólogos que se han unido. Fíjate, el día sábado llevamos 6 psicólogos, hoy ya estamos llegando casi a 10 psicólogos. Abogados, llevamos ya 9 abogados, ya de una forma anotados, registrados, que van a estar acompañando a todas aquellas mujeres que necesitan una

0: una persona que de alguna forma va al día y tiene que sostener a sus hijos, que todavía tienen que trabajar, sostener la casa, pues es complicado que pueda acceder al servicio de un abogado. A partir de ahí nació este programa y obviamente le sumamos también el tema de violencia física. Muchas mujeres que son violentadas y que también de la misma forma han callado y no han podido denunciar porque no tienen el apoyo, tanto legal como psicológicamente. De eso se trata, Carla. Hoy quiero ya dar a conocer contigo los números telefónicos para todas aquellas mujeres que quieren tener acceso a este programa, que es completamente gratuito. Es el apoyo legal, el apoyo psicológico, el acompañamiento, si así se fuera necesario, no solamente para la mujer, sino también para los infantes, si fuera necesario el apoyo psicológico. Y voy a dar los teléfonos para todas aquellas que quieran acceder a este programa, obviamente con toda la confiabilidad posible que nosotros vamos a llevar, que tengan la confianza de que va a ser completamente confidencial su caso, no vamos a exhibirlos, no los vamos a publicar, vamos a llevar esto de manera más profesional posible, porque aparte nosotros solamente somos vinculadores. Hay una parte legal de profesionistas. El número es 287-88-984-35 y el 287-128-2004. Repito, 287-88-984-35, 287-128-2004. Son dos teléfonos, dos líneas. Pueden marcar, son mujeres que nos ayudan, la licenciada Pasita y la licenciada Santa Cortés, que van a estar para atender a todas aquellas mujeres que se quieran acercar a tener este servicio.
1: Pues ahí escuchábamos parte de este programa que va a beneficiar con este esquema, el acompañamiento integral a mujeres en condición vulnerable, facilitando de cierta manera este acceso a un apoyo profesional y orientación durante sus procesos legales y emocionales. También, uno de los objetivos principales es brindar estas herramientas de apoyo y generar las condiciones para que más mujeres puedan denunciar y recibir la atención adecuada ante este tipo de situaciones de violencia o en su caso de abandono. Ahora sí vamos a escuchar el segmento de los espectáculos.
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3: Hola, ¿qué tal? Yo soy Gaby Huerta y te presento lo más destacado del mundo del entretenimiento. La actriz Livia Brito confesó que sufrió un aborto espontáneo tras atravesar un fuerte periodo de estrés. Durante una entrevista para el programa Hoy, la actriz habló sobre el deseo que tenía de convertirse en madre y cómo su perspectiva sobre la maternidad ha cambiado con el paso del tiempo. Brito aseguró que fue una etapa complicada en su vida personal, pero que actualmente se encuentra enfocada en su bienestar emocional y profesional. En otra información, Master Cumbia continúa sorprendiendo a sus seguidores con el lanzamiento de Vai, un tema que mezcla el ritmo contagioso de la cumbia con situaciones muy actuales relacionadas con las redes sociales y las relaciones amorosas. La agrupación apuesta nuevamente por una producción llena de humor, ritmo y sabor tropical que ya comienza a sonar con fuerza en estaciones de radio de todo el país, logrando gran aceptación entre el público amante del género. 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
6: Una de la tarde con 52 minutos.
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7: Motociclista choca contra vehículo, amenaza a conductora y huye en el bulevar Manuel Ávila Camacho. Un motociclista protagonizó un accidente sobre el bulevar Manuel Ávila Camacho al impactarse contra un vehículo compacto, dejando como saldo cuantiosos daños materiales y una conductora con crisis nerviosa. De acuerdo con los primeros reportes, tras el choque, ambas partes sostuvieron una discusión luego de que la mujer afectada solicitara el pago de los daños ocasionados a su unidad. Presuntamente el motociclista reaccionó de manera agresiva y lanzó amenazas de muerte contra la conductora antes de darse a la fuga del lugar. La víctima tuvo que ser auxiliada debido a la crisis nerviosa que presentó tras el percance y las amenazas recibidas. Autoridades fueron alertadas sobre los hechos y se espera que se realicen las investigaciones correspondientes para localizar al responsable y deslindar responsabilidades.
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7: Choque entre camioneta de carga y vehículo particular termina con un detenido. Una camioneta de carga y un vehículo particular se vieron involucrados en un accidente registrado sobre la avenida 20 de noviembre, unos metros antes de llegar al bulevar Benito Juárez. De acuerdo con testigos, el conductor de la camioneta presuntamente perdió el control de la unidad debido a lo reducido del espacio para circular, terminando por impactarse contra un automóvil que se encontraba estacionado en doble fila. Tras el percance, ambas partes intentaron llegar a un acuerdo, sin embargo, la situación derivó en una discusión entre los involucrados. Elementos de la Policía Municipal acudieron al lugar para intervenir en el altercado y posteriormente realizaron la detención del conductor de la camioneta de carga para deslindar responsabilidades. Las autoridades correspondientes efectuaron las diligencias necesarias para determinar las causas exactas del accidente y la situación legal de los participantes.
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8: En temas de la vialidad ya se encuentra enlazada vía telefónica nuestra compañera Carla Arrazola con los pormenores de lo que está pasando en Tuxtepec y la cuenca del Papaloapan. Te saludamos, Carla, muy buenas tardes.
9: Buenas tardes a todo el auditorio de ORP Noticias. Este es el reporte vial para esta tarde del martes 26 de mayo. La circulación fue abierta en el Boulevard Bicentenario y la Glorieta Las Mariposas, pero se mantiene habilitado solo uno de los carriles del lado de la unidad deportiva por trabajos relacionados con el paso peatonal que se está realizando. Si circula usted en la zona centro, también se realizan trabajos de rehabilitación derivados de una fuga de agua en lo que corresponde a la avenida Jesús Carranza, entre las calles Ponciano Medina y Melchor Ocampo frente a Telmex, por lo cual se les invita a tomar precaución o seguir una ruta alterna. También le recordamos que el semáforo de la calle Matamoros, esquina 20 de noviembre, continúa sin funcionar, por lo que también se les invita a tomar precaución o aplicar el 1x1. Los bulevares Plan de Tuxtepec y Benito Juárez están despejados por el momento, al igual que el bulevar Antonino Fernández. Solo recuerde que se concentra un poco de flujo vehicular de lo que corresponde a la altura de Flor de Piña hasta el Seguro Social. Si viaja usted fuera de la ciudad, maneje con precaución en la carretera Tuxtepec, Oaxaca 175. Recuerde que a partir del tramo de Sebastopol hasta de Ochoapan se llevan a cabo trabajos de rehabilitación, por lo que es importante que usted reduzca la velocidad durante este recorrido. La carretera Jalapa de Díaz 182 y Tuxtepec Matías 147 están libres al tránsito, al igual que la carretera Tuxtepec Tierra Blanca. En lo que concierne a la autopista Tinaja-Isla, ya se restableció la circulación en el kilómetro 80. Concluyeron las labores de mantenimiento realizadas por CFE. El tramo opera por el momento de manera normal en ambos sentidos. Y también recordarles que se lleva a cabo obras de labores de mantenimiento en la autopista Córdoba-Veracruz del kilómetro 51 al 55. La circulación es contraflujo por labores de mantenimiento y se registra un poco de carga vehicular. Lo invitamos a permanecer informados a través de nuestras redes sociales. Recuerde salir con tiempo, realizar sus actividades, hacer uso de los puentes peatonales y mantenerse hidratados ante las altas temperaturas. Hasta aquí el reporte, Carla.
8: Muchísimas gracias, Carla Arrazola, por tu información tan completa. Continuamos.
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8: Hemos llegado prácticamente a la recta final de este espacio informativo, no sin antes darle el seguimiento a la información de las denuncias ciudadanas por parte del auditorio. Y es que nos escriben padres de familia quienes pues manifiestan este descontento, esta inconformidad por el aumento en la guardería de Guadalupe Hinojosa o Lupita Hinojosa, como mejor se le conozca. Y es que esta guardería está ubicada sobre el Boulevard Plan de Tuxtepec, a la altura de lo que denominamos el Borrego, sobre la entrada que va a la calle Veracruz. Manifestaron esta inconformidad luego de que la mensualidad aumentara de $1,000 a $1,900 de manera repentina, sin previo aviso y así de golpe. Y es que ante esto, de acuerdo con los inconformes, el principal reclamo es que el incremento habría sido aplicado sin previo aviso ni ninguna explicación que fuera suficiente hacia los padres. Esta situación que aseguran está afectando directamente la economía de las familias que dependen de dicho servicio. Y no es para menos, son $900. Imagínese usted, anda al día, ya tiene destinado su dinero y de pronto le salen con que ya le subieron $900 a lo que es la mensualidad de la guardería donde usted lleva a su hijo, a su hija, para poder continuar con su trabajo y de alguna manera dejar en algún lugar seguro a su infante. Los ciudadanos señalaron que dicha guardería está a cargo del DIF. Eso es lo peor, porque está a cargo de una organización gubernamental que en vez de apoyar, pues no lo están haciendo, no están apoyando a la economía de las familias y fuera de eso, pues hacen este tipo de atropellos. Ahí está el llamado para las autoridades, quieren que se esclarezca esta situación, que haya transparencia de a dónde se destina este recurso, por qué de pronto incrementó tanto el recurso y sobre todo que hay muchas personas que temen a hablar porque tomen represalias contra ellos, sobre todo quienes trabajan en el DIF y tienen a sus hijos ahí resguardados en lo que ellos están ganándose el pan de cada día. Y bueno, ante esto y ante algunas amenazas, pues también sale a la luz esta información, información que por supuesto le vamos a estar dando el seguimiento necesario. Es importante que las autoridades nos rindan cuentas. No es posible que al sol de hoy no haya cuentas claras, y no hablo únicamente de la guardería, hablo también de otros eventos que ya se realizaron, los que se realizaron recientemente por el carnaval o anteriormente por la expoferia, que hasta la fecha, hasta el sol de hoy, no se ha dicho nada de cuánto se recaudó, cuánto se gastó, porque este gobierno no conoce de transparencia, todo lo quieren tener bajo su control, bajo su poder, y no es posible que nosotros como pueblo no tengamos la información a la mano. Qué lamentable que digan que trabajan con el corazón y la verdad es que no están trabajando ni con el cerebro. Así que ahí está esta denuncia que nos hacen llegar por parte de la ciudadanía. Otra denuncia que también nos dicen son estos abusos en multas de estacionamiento. Ya habíamos hablado de una anteriormente frente a lo que es el banco que se encuentra sobre la avenida Independencia entre Aldama y Morelos. Y específicamente en la calle Morelos hay unos cajones de estacionamiento para motociclistas, cajones que están muy reducidos y que obviamente si hay unas motos que son un poco más grandes que otras, se van a salir un poquito de la línea. ¿Qué pasó? Pues multan a un joven porque se sale precisamente de la línea, sabiendo aún que estos cajones no tienen pues una distribución, digamos bien o estable para ciertas motocicletas. Entonces, ¿qué pasó? Lo multaron. Pero no solo eso, también le quitaron su identificación oficial. Y esto es una denuncia que nos hacen llegar, donde causa esta indignación, porque no tienen un criterio los policías viales y todavía pues aplican una sanción que es elevada para hacer una policía vial que fue creada por la administración municipal que se encuentra a cargo en estos momentos. Y bueno, ante esto también se habla sobre la legalidad, sobre los criterios y las facultades con las que están operando. No es únicamente la multa, es todo lo que hay detrás de. Ojalá también otras autoridades, en este caso las estatales, tomen cartas en el asunto y se eviten estos atropellos a la población, que fuera de ayudarlos, pues los están perjudicando cada día más. Ahí están estas denuncias por parte del auditorio. Muchísimas gracias por contactarse con nosotros y sobre todo también por tener la confianza de enviarnos su denuncia, la confianza de que saben que aquí se va a hablar con la verdad y nada más que con la verdad. Ahora sí nos despedimos. Nos despedimos de este espacio informativo. Recuerden que mañana en punto de las 8 de la mañana tenemos una cita en la primera emisión de ORP Noticias. Mientras tanto, si usted ya va camino a su hogar o se encuentra en él degustando sus alimentos, le deseamos que pase muy buen provecho y una excelente tarde.
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0: Bienvenidos a este espacio de diversión, de entretenimiento y de recomendaciones también. Queremos agradecerle mucho a toda nuestra gente que, bueno, pues el día de hoy, como siempre, se conecta desde temprano en la radio, temprano, que digo, 5 o 6 de la mañana. Muchos otros escuchan de madrugada a nuestra compañera que está pues durante toda la madrugada, ¿verdad? Y desde muy temprano, César Aguirre, después La Potranquita, y ahí vamos, ¿no? El joven también, ¿cómo se llama, compadre? Es que no me acuerdo de su nombre, que Manny Santiago también, saludos para él, se está incorporando también recientemente. Oigan, pues queremos recomendarle algunas cosas, pero antes, saludos ya tenemos, Cirilo.
1: Sí, señor, y vámonos rápidamente a ellos, porque si no se nos quedan atrapados aquí.
0: Dice Arocho, saluda a Elizabeth Victoria Martínez en la colonia Siglo XXI. De parte de su esposo, Josmar Cancino. ¿Quiere una canción? Sí, sí.
1: ¿Cuál? Si no la pongo yo ahorita aquí. Gaby, ¿me ayuda, va?
0: Claro que sí. Está Gaby también. Saludos a Gaby Huerta, que está con nosotros en cabina. Te metiste, de Ariel Camacho.
1: ¡Ah! Mírame, la más difícil. Esa es la más barata que traigo.
0: Bueno, para nuestra amiguita Elizabeth Victoria Martínez. ¿Cómo estás, Eli? De parte de tu esposo, que te quiere, te adora, te aprecia y te...
1: Y te vas a aguantar al rato.
0: Dice, saludos a la familia Ramírez de Daniel Ramírez. Escuchen Mazatlán, Sinaloa. Qué bonito. Arriba Mazatlán, Sinaloa. Y arriba la gente que se va y no se olvida de su tierra.
1: ¿De dónde es?
0: Dice, desde Mazatlán, Sinaloa, escucha. Pero no nos dice dónde está la familia Ramírez. La familia Ramírez seguramente, pues aquí de Tustepec.
1: Porque salió de Tustepec, pero Tustepec nunca salió de él.
0: Eso, sin duda, sí. Algo de la cumbia La Candona del Pulpo. Y algo de Master Cumbia también, del Universito de Master Cumbia, cómo no. Acá para Dublán, ¿cómo estás?
1: ¿Quién, Dublán?
0: Nuestro amigo Genaro.
1: Ah, el herrero y soldador. El castillense.
0: ¿Cómo castillense?
1: Castillense, del castillo, pues.
0: Ah, sí. Saludos a él, que siempre nos está escuchando, hermanito. Siempre presto y puesto. Como siempre, le mandamos los saludos cordiales. Uno de los mejores soldadores allá del castillo. Buenas tardes, Jarocho y Cirilo. Saludos para la familia Díaz Palacios de Mazín Chico, en Tuxtepec, Oaxaca. Qué bonito que nos están escuchando allá en Mazín Chico, la familia Díaz Palacio.
1: La de hermoso cariño. Uy, ahora sí tenemos varias, Cirilo. Pues vámonos, manito. Vámonos, que esto es para hoy. Porque si no, se me atraviesa por acá el buche y se me olvida lo que me pidieron.
0: Vámonos con la de Te Metiste. Fue la primera que nos pidieron, ¿te parece? Vámonos. No la hemos puesto, ¿verdad, Gaby? No. Bueno, vámonos. Entonces, Te Metiste, la canción que nos pidieron de Ariel Camacho. Y esta canción, Cirilo,
1: viene traída ni más ni menos que por nuestros buenos amigos de Mofles Alex, que siempre están con nosotros, de Vitrocar, que siempre están con nosotros, y que están allá por la Cuyo.
0: Bueno, pues un saludo para ellos. A ver, manténtame, Vitrocar.
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0: Vitrocar, mis hermanos, saludos.

0: ping-pong. Hombre, a todos dar, dice, muchas gracias, Grocho, por esas canciones bonitas.
1: ¿Cómo no? Sí, allá nos están escuchando. Tenemos una repetición, ¿verdad? Ya la vamos a solucionar, a ver. Ahí. ¿La solucionamos? Ahí está, ahora sí. Teníamos acá un botoncito en nuestras consolas, medio...
0: Yo fui el de la culpa.
1: ¿Por qué?
0: Pues yo dije, ¿para qué este botoncito? Y se lo vamos a... y se lo piqué.
1: No, ese mete un... ese es para cuando tengamos más vías. O sea, estamos mandando la señal a diferentes lugares. Entonces te hace una doble señal. Por eso escuchaba así.
0: Ah, está bueno. Nunca termino de aprender contigo, Jarocho. Ay, ay, ay.
1: Muchos saludos, Cirilo. Vámonos, vámonos, porque venimos con los chistes. Dice... Jarocho, Cirilo, oye, que venga la plebe, invita a la plebe para que venga al partido de béisbol de la Liga Magase en Chiltepec. Uy, sí, cierto, este fin de semana hay partido en Chiltepec, es en la segunda vuelta. Ya jugaron, Chiltepec jugó un gran partido este fin de semana con los Guerreros de San Cristóbal. Y ahora va contra los Gallos de Paso Nuevo, La Maca, este domingo 31 a la 1:30 en la Unidad Deportiva Benito Juárez, de ahí de Chiltepec. Va a estar buenísimo, oigan. Vayan, familia, si a ustedes les gusta el béisbol, vayan. Apoyen al equipo que ustedes le vayan, que les guste. O simplemente vayan a verlo. Ahí están los Marlins de Chiltepec. A todos, saludos para todos los equipos de béisbol. También va a haber Arroyo Chiquito sale, visita a San Cristóbal La Vega. Así que San Cristóbal de aquí en Chiltepec no hay en casa. Más que Chiltepec es lo más cercano. Vamos a ir. Vamos para allá, pues. ¡Vámonos!
0: Todos somos Marlins.
1: Saludos a todos los de Chiltepec. A ver, ¿quién se reporta en Chiltepec?
0: Dice Jarocho, dice, lo estamos escuchando todo volumen en su programa. Bendiciones, Jarocho. Una canción de Hermoso Cariño, la Masín Chico, ya lo mandaron, ¿verdad?
1: Ya lo mandé.
0: A la familia Regular Rincón, todos los días te escuchamos una canción, Mi Padre es mi mejor amigo.
1: Ah, mira.
0: Todos los días te escuchamos la familia Regular Rincón.
1: Muchas gracias, ahí en el siglo XXI.
0: Mascarita, en el taxi de lujo, nos está escuchando. Gracias, dice, muchas gracias. Hoy bonito programa.
1: Bueno, desde Papaloapan también por acá reiteran el saludo.
0: Buenas tardes, Jarocho. En definitiva, Alfredo Olivas, para toda la banda de béisbol de la Liga Magase.
1: Ah, sí, qué bueno. Saludos a todos. Este fin de semana nos tocó estar en ¿cómo se llama?
0: Arroyo Chiquito
1: fui.
0: Paliza.
1: Sí, tuvieron varias carreras.
0: ¿Varias? 41, no jodas. Cállate.
1: Sí, fueron varias, amigo. Así las dejamos. La verdad, excelente el trabajo de ambos equipos, pero sí le. Imagínense. Bueno, varias carreras. Ahí la dejamos.
0: Dice por acá. A ver, ¿qué era el chiste?
1: Ay, sí, están pidiendo chiste, de verdad. A ver, vámonos, chiste del Cirilo, rápidamente, chiste. Órale, rápido, nos vamos a corte.
0: Ay, Dios mío. Fíjate lo que son las cosas. Como que ya de grandes nos asinceramos, ¿verdad?
1: ¿Cómo nos asinceramos?
0: Sí, o sea, cuando está uno recién casado, Jarocho, uno cuida de las formas de hablarle a la pareja, por ejemplo.
1: Sí, siempre debemos de cuidar.
0: Pero ya de grande y viejón, no, ya le vale a uno, ya la neta, le vale, mano.
1: ¿Por qué?
0: Mi abuelo y mi abuela, yo escucho sus pláticas. En la mañana estaba yo ahí, de metiche.
1: ¿Y luego?
0: Manito, le dice la abuela, estaba tallándole la cabeza a mi abuelo. Y le dice, ya viejo, ya casi vieja. Y seguía tallándole su cocote, su acaso cabeza a mi abuelo, ¿no? Que me duele la cabeza, vieja. Y dice, ya, viejo. Ya, vieja, ya. Se hace su vida, dice. No, es que yo sí sé tallar, viejo. Por eso se te quita el dolor. Dice, ya sabes cómo son las mujeres, Jarocho.
1: ¿Qué pasó?
0: Le metió la cizaña. Le dice la abuela, oye, viejo, y antes de que nos casáramos, ¿quién te tallaba así la cabeza, el cocote en la cabeza?
1: Ya te nomás. Sí. ¿Qué le dijo?
0: Sí, no, vieja. Antes de que nos casáramos no me dolía nada de eso, vieja.
1: Vaya pa' onda, digo, manete.
0: Así dice, antes de que me casara, vieja, no me dolía nada, mamita. Nada.

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0: pusimos románticos.
1: Nos pusimos romanticones hoy, manito. Ay, padre, así es la vida. Hay veces que así andamos, a veces que así andamos.
0: Ya son las 2 de la tarde con 36 minutos. Que no se le haga tarde. Que no se le haga tarde, amigo mío, mía. Este anda muy... ¿Qué traes? Ando romántico. Ah, no. Pero a veces yo quiero ser romántico. Y no, la que sí no es romántica, mi morra, man.
1: ¿Por qué o qué?
0: En la mañana me dice, ¿ya te se enojó?
1: ¿Qué le dijiste?
0: Primero me dijo, mi amor. Enseguida nomás que se levantó, me fue a abrazar.
1: ¿Y luego?
0: Ay, mi amor.
1: Amaneció cariñosa.
0: Amaneció cariñosa, pero lo que te dicen, loco.
1: ¿Qué te dijo?
0: Ay, mi amor, ¿por qué no me besas de tal manera que vea yo las estrellas?
1: Ay, ay, ay, ay.
0: Hazme ver el cielo, las estrellas. Hazme ponerme a reír de un momento a otro, alegre, así nomás porque sí. Le digo, bueno, ¿tú quieres novio o quieres marihuana? ¿Qué quieres? ¿O así?
1: No, pues. Pues sí, está raro.
0: Imagínate, está enojado y luego ya me jajaja reír, pues no. ¿Eres hierba o qué?
2: Saludos, mira, dice Arocho Cirilo, buenas tardes. Desde el Fortín, allá en Chiltepec, Oaxaca.
0: Qué bonito mensaje. El Fortín está pasando el río, ¿verdad?
1: Así es.
0: Allá me voy a comprar un ranchito, juntito al río.
1: ¿Verdad? Muy bonito allá, se me ocurre estar al pie del río ahí.
0: Claro, manito. Dice por acá, saludos para la familia Miguel Hilario en el Cedral, Jarocho.
1: Cómo no, con mucho gusto. Cumpleaños, María del Pilar López Monario, en Buenos Aires de la Pompo, de sus papás, Cosme López y Aurelia Monario. Le mandamos un abrazo fuerte, fuerte, fuerte. Y las mañanitas, por favor, Cirilo.
0: Ahí está, de parte de tus papás, de parte de tus padres, para esta muchachona que hoy está cumpliendo años. Y pues los papás siempre están con nosotros.
1: Así es.
3: Día de tu santo, te las cantamos aquí.
0: A nombre de tus papás, te queremos decir estas palabras que tus papás tienen con mucho cariño para ti.
1: ¿Qué le dirías?
0: Le diría que...
3: Pajaritos cantan,
0: que la quieren mucho.
1: Así es.
0: Querida hija.
1: Mira, ay, ay, ay, te la vas a matar.
0: Sí, querida hija. Queremos decirte esto. Nada más a ti. Para ti. Con mucho cariño. Y con mucho amor.
1: Ya, Cirilo.
0: Pues es que no me salen las palabras, pero ahí te va.
4: Feliz cumpleaños, querida hija. No importa cuántos años pasen, siempre serás la pequeña princesa de la casa. Eres mi regalo del cielo y la mayor bendición que Dios me pudo dar. Te deseo mucha felicidad en este día que estás cumpliendo un año más de vida y que puedas ver realizados todos tus anhelos y que siempre estés rodeada de personas que te aprecian. Un papá y una mamá siempre quieren lo mejor para sus hijos. ¡Feliz cumpleaños!
0: ¿A poco no?
1: ¡Ay, qué bonito! Gracias, saludos. 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
1: 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Lo conozco de atrás tiempo. Ya, ya. Uy. Le voy a poner una rolita de esas que le gustan a Alex. ¿Cuál le gustan? Esas. Viejitas, pero bonitas. Para que se aviente unos pasitos de esos para atrás, así, de esos de Michael Jackson. El otro día me lo encontré bailando así, caminando para atrás. Le digo, ah, estás bailando como Michael Jackson. Iba caminando para atrás así, así sallando los pies para atrás. Dice, no, es que me embarré de una embarrada ahí que dejó un perro.

0: yo tenía muchas ganas de hablar con usted, muchas ganas, para decirle nomás esto, que usted es una gran persona valiosa en este mundo.
1: Oíla, espejito. Oíla.
0: No me le voy a decir esto ya, mire, yo tenía de usted un recuerdo, yo pensaba que usted era un señor gordito, con lentes, chaparrito, y cuando lo fui a un concierto, hoy lo voy viendo bien guapo. Dios lo bendiga.
1: Diles quién es el rorro de los rorros, el melocotón de los melocotones, el mazapán de los mazapanes.
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1: Andamos como queriendo.
8: Gracias.
1: Ya hace hambre.
8: Ya hace hambre, buenas tardes, buen provecho quienes están en sus trabajos.
1: Ánimo, ya falta menos. Y el trabajo es una bendición. Sonríale.
8: Así es.
1: Sonríale a la vida. Nunca le ponga el pie a o compañero ahí para que no ascienda, ¿verdad?
8: Así hay que ser buenos compañeros de trabajo, en otras palabras.
1: Así mero. Para los que trabajan en el campo, ánimo. Pronto les voy a invitar un caguamón.

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17: Ciudadanos solicitaron apoyo para localizar al conductor de una motocicleta presuntamente involucrado en un accidente, donde posteriormente huyó sin hacerse responsable de los daños ocasionados. De acuerdo con el reporte, el motociclista circulaba presuntamente exceso de velocidad y tras el incidente habría reaccionado de manera agresiva antes de abandonar el lugar. Los afectados pidieron que cualquier información sea proporcionada a las autoridades correspondientes para deslindar responsabilidades conforme a la ley. En otro tema, padres de familia manifestaron su inconformidad por el incremento en la mensualidad de la guardería Lupita Hinojosa, ubicada en El Borrego, donde aseguraron que el costo pasó de 1,000 a 1,900 pesos sin previo aviso. Señalan que la estancia infantil estaría a cargo del DIF y cuestionan el destino de los recursos, por lo que solicitaron una postura pública ante la molestia generada entre las familias afectadas. En más información, ciudadanos denunciaron presuntos abusos e irregularidades por parte de elementos de la Policía Vial Municipal de Tuxtepec, luego de que un joven fuera multado por estacionar su motocicleta algunos centímetros fuera del cajón correspondiente. La inconformidad aumentó debido a que, según denunciaron los elementos, le retiraron su credencial del INE, situación que ciudadanos consideran fuera de sus facultades legales. Mientras tanto, continúan las quejas contra la Comisión Federal de Electricidad por apagones y bajo voltaje en distintos puntos de la ciudad, incluyendo la Avenida Libertad y Sebastián Ortiz. Asimismo, vecinos de las colonias El Castillo y Rosalía señalaron que tras presionar a la Comisión Federal de Electricidad, finalmente fueron atendidos luego de pasar horas sin energía eléctrica. Sin embargo, continúan exigiendo nuevos transformadores para evitar más afectaciones, ya que el servicio les fue restablecido hasta las 4 de la madrugada después de permanecer sin luz desde las 7 de la noche.
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0: Juárez está planeando el próximo torneo. Y también una noticia que a todos los que les gustan y nos gustan los Juegos Olímpicos, pues ya se confirma que para la justa de Los Ángeles 2028 se va el tema ecuestre. El tema ecuestre ya no formará parte del plan olímpico y será una prueba al estilo Ninja Warrior, una prueba de obstáculos. Caray. Oficialmente hace su debut en los Juegos Olímpicos, o sea, de Los Ángeles 2028, quita todo el tema ecuestre, y esta prueba que ha dado mucho que hablar y que se ha convertido en algo muy viral, claro, ¿no? De presupuesto, y que Japón también está encima del tema porque ya también cerraron un contrato con la televisora nipona. David Faitelson, ¿cómo estás? Muy buenas tardes.
11: Buenas tardes, saludos para todos. Muy buenas tardes, Carlos. El Burro Ranakin, dicen que vienen por Río Frío. Trae, ya compró unos camotes allá en la salida a Puebla.
19: Viene encamotado.
11: Ah, viene.
19: Otra vez,
11: ¿no?
19: Y en pero unas bueno. Cajitas blancas es que las dan.
11: Y de esas chiquitas que la venden, ¿no? Sí, que venden ahí en la caseta. Pero bueno.
19: No, porque no hay pomada.
11: Saludos, Burro. Ten cuidado ahí en Río Frío, ¿eh? Ten cuidado en Río Frío, que acuérdate de la novela Los Bandidos de Río Frío.
19: Claro.
11: Bueno, hablaremos del tema de la selección mexicana. Yo creo que ya hay que voltear la hoja, ya lo de Efraín Juárez, obviamente, Cruz Azul, pero ya hay que meternos, vamos a meternos de lleno en el Mundial. Tiene un tapado Javier Aguirre, tiene 25 nombres, falta uno más. La pregunta es, ¿quién va a ser un lateral de perfil izquierdo en lugar de Johan Vázquez, que puede ser el Chico Gómez de Xolos, que puede ser, ¿cómo se llama? El Everardo López, el de Toluca.
19: Claro,
11: correcto. Un mediocampista de otro tipo de características como Marcelo Ruiz o como Charlie, el Charlie Rodríguez, ¿sí? Y o un delantero más como Germán Mentarame, que ya comenzó a hacer goles, hizo 2 goles ahora con el Inter de Miami.
19: Ya,
11: yo también.
0: Pero bueno, que no tengamos en el radar.
11: Difícil, que ¿eh? ¿Quién no tenemos en el radar, hombre?
19: Yo creo que el tapado
11: sí,
19: es,
11: tenemos
19: es
11: un Messi. ¿Eh?
0: No, sí, pero, claro. Javier Aguirre nos ha dado sorpresas y lo hemos visto en sus ediciones anteriores o al vez cuando ha estado al frente del tricolor. Mi querido Charlie, ¿cómo estás? ¿Qué fiesta hizo Estados Unidos al presentar a sus 26 seleccionados? Y qué bueno por Alejandro Sendejas, alguien
19: sí,
0: que
19: me insisto, gustó. La verdad,
0: insisto,
19: bueno.
0: Pudo haber representado a México. No le aseguraron que lo iban a convocar y él se decantó por el país de las barras y las estrellas y ahora bajo una Copa del Mundo. ¿Cómo está, Charlie?
19: ¿Qué tal? ¿Cómo estás? Fíjate que sí, como que esta nueva orientación del fútbol mexicano de empezar a buscar a los posibles naturalizados en Estados Unidos suena ya como un plan de trabajo de muchos de ellos. Recientemente lo que se acaba de enterar uno con Matías Almeida, que está buscando justamente jugadores del otro lado del Río Bravo para tratar de encontrar nuevo talento y ejercer ese dominio de tener más mexicanos. Es importante. Oye, rápidamente, en el boxeo hoy se le entregó un cinturón más de estos cinturones que se invita el Consejo Mundial de Boxeo a David Benavides. ¿Qué te quiero decir con esto? Que parece ya adoptar una nueva figura del boxeo ante los movimientos que está ejerciendo Saúl. Saúl se presentó el fin de semana en la pelea de Giza allá en Egipto y me parece que viene un proceso para validar si su pelea se va a llevar a cabo o en Arabia con este asunto de la guerra o se va a realizar en Las Vegas. Y David Benavides está en México, creo que también con una presencia importante, tiene más fanaticada en México que en Estados Unidos. Su última pelea no llenó el T-Mobile Arena, estamos hablando de 15,000 personas, y yo creo que David lo que quiere es conquistar un poco el lado mexicano para tener ese apoyo. Pero bueno, dejamos ahí el tema del boxeo. Yo les quiero hacer una pregunta, ¿se queda o no Efraín Juárez?
0: Esa es un gran cuestionamiento y ya David tendrá un poco más de panorama sobre
11: a ver
0: eso.
11: Si podemos hablar con David Baldwin, que es su también, representante y el hombre que pasa, está David? Pegado a
0: Te
11: él.
0: Te escuchábamos
11: ¿no?
0: ayer, tú subiste a las redes sociales, que tú tuviste la oportunidad de hablar con Efraín, hablaste con su representante, y Efraín, porque mucha gente ayer sacó la nota de que Efraín ya se iba a ir, que Efraín había comunicado que no se iba a quedar frente a los Pumas, pues no.
19: Lo que aparenta ser, digo, yo voy a meter un poquito ahí lo que yo sé, es que hay un ultimátum de Pumas, como diciendo, si estás pensando en moverte, aguas porque tienes contrato.
0: Hasta diciembre. Hasta diciembre.
11: Sí. Pero también, a mí me parece, mira, hay una, vamos a leer a ver, tú que tienes un muy buen inglés, lee lo que dice David Baldwin. Representante.
0: Lo traducimos, ¿no? Solo para quedar claros. Efraín Juárez no va a dejar a los Pumas. Tenemos un contrato, lo vamos a honrar. Al menos que nos digan otra cosa.
11: Al menos. Ahí está la clave.
0: Exacto.
11: Al menos que nos digan otra cosa, quiere significa que no le dan el aumento de los años que él quiere.
19: Que es un contrato en Europa.
11: Refuerzos.
19: ¿No? Sí,
0: que,
19: claro.
0: No, que no lleguen los que quieren.
11: O sea, yo creo, Carlos, que lo de Europa podría esperar un poco más Efraín, pero necesita que Pumas le dé las herramientas para poder hacer lo que no pudo hacer en este torneo. Es decir, con ese equipo está claro que no le alcanza. Necesita más refuerzos, necesita obviamente un contrato también él donde se sienta seguro. No va a soportar nada más hasta diciembre, necesita un contrato de unos tres años más, correcto, para poder quedarse. A mí me preocupa eso que dice el señor Baldwin.
0: Al menos que venga Charlie, eso llama la atención porque el señor Baldwin me puso eso. Y que si Pumas, de repente, por alguna razón, no le da lo que está buscando, pues se podría ir.
19: Yo lo que veo es que esto sí marca ya un algo entre Efraín y Sancho. Me queda perfectamente claro.
0: ¿Divorcio?
19: Que no creo. Pero empiezan esos estirones, ¿no? Oye, mi rey, yo me quedo, pero estas son mis condiciones. No me des más lana ahorita, porque yo tengo un contrato hasta diciembre, pero de inmediato me renuevas para otros tres años. Y necesito, y yo creo que Sancho ahora está de su lado. Empezar a visualizar qué sí puede y qué no puede. Yo creo que está por ahí atorado. Sí,
11: pero a mí esa parte del pronunciamiento del apoderado de Efraín Juárez me deja la puerta muy abierta. Me parece que ahí encuentra un punto de salida Efraín, porque está claro que Efraín no va a tropezar otra vez con la misma piedra. Es decir, él sabe que con este equipo no le alcanza. Jordan Carrillo se va, porque lo va a tomar Santos.
19: Y se lo pusieron muy alto, millones de dólares. Yo no creo que le vayan
0: más,
19: a
0: entrar.
11: Y creo que Chivas también quieren entrar en la puja. Sí, así que Iraragorri se lo va a vender al que más le ofrezca dinero. El Morales se puede quedar, tienen que hacer varias opciones de compra. Pero necesitan más fondo de armario. Juninho no aguanta.
19: Necesita un medio campo importante, David. No, yo creo que
11: alguien
19: tiene.
11: Que ayude también a Juninho.
19: Y alguien que haga pareja con Nathan en la defensa. Sí.
0: Tiene buen once. El tema son, y lo vimos ahora en la liguilla, no tiene revulsivo, no tiene alguien que voltees y diga, ¿sabes qué? Tú me vas a hacer diferencia. No, no lo
19: ahora,
0: tiene.
19: Espérame. Estamos hablando de 3-4 nombres, más o menos. 3, a lo mejor diría yo. Y también algo en la banca. Que tú puedas voltear y veas que tengas un revulsivo. Tampoco es tanto, ¿eh? No. O sea, tampoco
0: pero
19: es tanto.
0: Para Pumas, ahora, Luis Raúl González, ustedes escucharon lo que declaró el presidente de los Pumas.
19: Que lo hizo muy bien.
0: No, me parece que... ¿Pero qué dijo?
19: Ningún presidente se había aventado
0: una conferencia.
19: Así que bueno.
0: Pero escucharon.
19: No, fue un...
0: Pero buscando entre las líneas. Digamos,
19: más
0: letras,
19: que conferencia
0: letras
19: fue
0: pequeñas.
19: Como un statement, ¿no?
0: ¿Cómo podemos competir? ¿Cómo podemos competir con el presupuesto que
11: pero
0: tenemos?
11: Pero dijo, no nos alcanza con competir.
0: Por eso,
11: esa
0: es lo que
11: es decir, está diciendo el presidente Pumas.
19: Sí, ya tengo que abrir.
11: Fracasamos el domingo. Porque yo había dicho, bueno, es que a Pumas no le podemos exigir que dé algo más si no tiene otro tipo de material. Pero el presidente Pumas todavía me parece que le pone más presión a Efraín.
0: Claro,
11: le
0: dice, y a Sancho también.
11: Maestro, el campeonato, necesitamos el trofeo, nada. Ahora, Efraín le va a decir a Pumas, señores, con lo que tenemos no vamos a ganar el trofeo. Además, vuelvo a lo mismo, señores, una temporada que se prestaba para Pumas. Rayados de Monterrey quedó fuera de los 8 primeros. Eso es raro. Tigres y Toluca se fueron en cuartos de final pensando estaban ocupados por su prioridad que era la CONCACAF, que van a jugar el sábado. ¿Qué más? A Chivas le quitaron 5 seleccionables.
19: Qué bueno que tocas ese punto, David. Te voy a interrumpir aquí, perdóname, pero lo que quiero enfatizar es un poquito eso. ¿Qué nómina es más cara? ¿La de Chivas o la de Pumas? Están muy parejas.
11: El problema, Carlos, es que Chivas tiene un precio diferente. Porque Chivas, al jugar únicamente con mexicanos, una ley de oferta y demanda
19: es más compleja,
11: se vuelve más caro,
19: por eso.
11: Pero
19: yo creo que
11: no sobra el talento mexicano.
19: No sobra. Pero después de lo que hizo Milito, tú tienes mayores capacidades para generar otro tipo de jugadores que no sean mexicanos, pero que tengan cierto estándar.
11: Pero Carlos, no había ni un. ¿Tú crees que Pumas no ha sido capaz de generar un centro?
0: En la cantera.
11: En la cantera. Ese chico rico entró en la parte final.
19: Y se fue expulsado. Jugó 20 minutos.
11: No, de acuerdo, pero había mostrado buenas condiciones cuando lo ponían la temporada anterior. Esta vez ya no lo pusieron, le tapó la posición Angulo.
19: Sí.
11: Y a final de cuentas no terminó desarrollándose como jugador.
0: No, pero ¿cuántos años ahora nomás?
19: Creo que la tiene más fácil Pumas que Chivas.
0: No, sí, pero fíjate.
11: Condición de extranjero.
0: Pero fíjense.
11: Pero es más rico Chivas que Pumas.
0: Sí, sí, sí, por supuesto. Porque el tema de Pumas.
19: Entonces sí se puede.
0: Pero ¿quién invierte por Pumas? Es decir, si ustedes ven la nómina de los Pumas, lo comparan con cualquiera de los equipos grandes que han competido en el fútbol mexicano, Pumas está por debajo de todos, ¿eh? No de
19: creo.
0: Todos.
19: De Chivas no creo.
0: Está,
19: no,
0: no, no, está abajo, Carlos, de Chivas.
11: No me escuchaste bien. América. Es está más rico Azul. Chivas, claro, que Pumas.
0: Pero mucho más.
19: Por eso,
11: mucho, pero es una gran
19: pero
11: marca. Mucho más. No
19: pero
11: tiene
19: ve,
11: un estadio. Sí, no,
19: espérame, espérame.
0: Y ahorita acaba de
19: sí,
0: con la marca
19: pero
0: de la Palomita.
19: Yo estoy hablando de las nóminas. Y más ahora que le quitaron a cinco. Y compitió.
0: Está bien, sí, está bien.
19: No pudo ganar, pero por la circunstancia.
0: Pero las circunstancias del torneo, y tú mismo lo comentabas acá, es decir, todo lo que decía David, de que le quitaste a Chivas los seleccionados, de que
11: Monterrey
0: estuvo Monterrey, que Tigres se vio horrible.
11: Exacto.
0: Toluca le quitaste.
19: Es que
0: también,
19: yo estoy reforzando lo que dice David, es decir, pero tienes la posibilidad de buscar incrementar.
0: Ah, sí, pero ¿quién va a incrementar
11: yo creo
0: el presupuesto?
19: Si lo hizo, lo hacen los Tigres, que también es una universidad autónoma.
0: Tiene una empresa atrás que les da todo el dinero.
19: Por eso, pues búscate una empresa que pueda que sea.
11: El problema es que existió.
0: Al señor que estaba, ahí yo estaba a unos metros del señor que estaba diciendo.
19: Ese señor está entretenido en otras cosas.
0: Por eso, no, pero ese señor le invirtió al campeonato. No, yo también lo sé. Ese señor le invirtió al campeonato de los Pumas con Hugo Sánchez.
11: Sí, sí, está muy bien, pero a ver, sí, luego tenían un duelo de protagonismo que no podían uno más que el otro, ¿no? Pero bueno, a ver, ya olvídate de eso, mi querido Memo. Para mí Pumas, el problema es que Pumas, la forma de Pumas, la personalidad jurídica de Pumas, de ser una AC, sí, depende de la universidad, sí, no tiene, ahí sí que es como la FIFA, ¿no? Pero aquí de verdad no puede tener ganancias, como
0: no
11: se dice que es...
0: No profit.
11: Exactamente, sí, que no puede tener ganancias.
19: Es honoraria.
11: Sino las ganancias van todas, sí, a la universidad. Uh-huh. ¿Tendrían que buscar un mecanismo a través ahora de esos consorcios internacionales? Alguien que inyectara dinero para que Pumas pueda competir todos los torneos, ver, por el título.
0: Espérame, tú lo sabes, en Estados Unidos, las universidades públicas, ¿de dónde sacan su dinero?
11: Bueno, sí, pero
0: porque hay gente, por eso, pero espérame, es que hay gente que...
11: También el ESPN le paga mil millones de dólares.
0: Claro, pero es lo que dice Charlie, Tigres, ¿dónde saca su dinero Tigres también? Porque tiene una... Pumas necesita eso.
11: Pero Tigres es muy diferente por la forma en la cual Tigres opera.
0: Sí.
11: Le dio prácticamente las llaves del club a CEMEX.
0: Pero Pumas también podría
19: hacer eso. Pero formas puede haber, David. Mira, mi punto es el siguiente, es decir... No te vas a meter en una carrera de que el erario público que va hacia la universidad se ocupe para comprar jugadores. Eso ya no puede, debe tener un límite.
0: Sí.
19: Pero el patronato existe para generar algo diferente. Y hay una cantidad enorme de entidades empresariales en este país que quisieran estar ahí metidas en el fútbol.
11: Oye, y Carlos, es una marca atractiva.
19: Claro.
11: Sana, oye, David, limpia, un Puma, la universidad.
19: ¿Quién era el entrenador antes de Efraín?
0: Tu amigo.
19: Gustavo Lema.
0: Tu amigo. Sí.
19: ¿Llenaba Mohamed, el estadio?
0: Tu cuate.
19: No llenaba ni el 2% del estadio. Ve ahora cómo estuvo.
11: No, y Pumas.
19: Y eso implica entrada.
11: Pero, Pumas pero además ha quedado corto en ese sentido, porque Pumas todavía puede hacer más con su mercadotecnia. Es una marca que le gusta bien
19: registrada
11: a los niños,
19: claro,
11: a los jóvenes.
19: Todo el mundo quiere ir a la cantera, sigue siendo una leyenda urbana.
11: Hasta el uniforme es
0: pero
11: bonito.
0: Pero aquí el tema es que quién lo administra, porque en el mismo patronato, las personas que están dentro del patronato es gente muy importante.
11: El problema es que la rectoría de la Universidad de México tendría que permitirle a una empresa privada que tomara el control
0: del
11: equipo.
0: Pero le voy a hacer de abogado al diablo.
11: Con sus reglamentos.
0: Pero fíjese, le voy a hacer de abogado al diablo. Ustedes, dense una vuelta a Ciudad Universitaria, los que nos están escuchando, dense una vuelta a Ciudad Universitaria. Las instalaciones de todas las facultades están... No, es que espérame, necesita urgentemente la máxima casa de estudios de nuestro país y en Latinoamérica.
11: Sí, sí, sí,
0: necesita que le inviertan no solamente al tema de fútbol, en general.
11: No, por eso mantienen, mira, la cantera está impecable. Pero obviamente eso no se maneja con recursos de la Universidad Nacional.
0: No, eso no.
11: Son de lo que Pumas vende como equipo de fútbol. Paga su cantera, paga el mantenimiento, paga los entrenadores.
0: ¿Pero cómo vas a vender más, David? Ganando, como dice Charlie, por eso tiene tú vas a vender más ganando, por eso.
11: Mira, tiene una ventaja.
19: Vas a vender más ganando, y ahora yo quisiera conocer al estratega de mercadotecnia de los Pumas de la universidad. Para ver cómo se está manejando, porque me parece que el tema está ahí. Yo creo que podrían hacer algo muy grande. Yo no creo.
0: Yo creo que Sancho también quiere lo mismo, nada más que se ha dado de. Y creo que
19: mira,
0: se topa con muchas circunstancias que no está en su
19: control. Yo no dudo,
0: control.
19: Y seguramente le está buscando un error que. Pues él estuvo en Tigres, conoce
11: temas,
19: perfectamente esa mecánica. ¿No?
11: Son temas complejos. Hay universidades en México, había muchas universidades públicas que se dedicaban al fútbol: la Universidad de Guadalajara, la Autónoma de Tamaulipas con Correcaminos, Tigres, que queda como el ejemplo de la Universidad de Nuevo León, una universidad privada, los Tecos. Yo lo hacía.
19: También lo hacía. Y tenía su propio estadio.
11: Sí, bueno, claro. Pero eran privados. Pero
0: Lobos WAP es pública, ¿no?
11: El equipo de Tecos, porque me lo dijo hace unas semanas que hablé con el Cheto Leaño, me decía Leaño, que ahora es el vicerrector, me decía, David, al fútbol no volvemos nunca.
19: Porque
11: Es un abismo. Era Tecos. Tecos le costaba trabajo recuperar, no es la marca de Pumas.
0: Pero,
11: ¿no?
0: pero era también un equipo que llamaba la atención, ¿eh?
19: Ah, sí, no, pero era chiquito. No, no,
11: hombre, era muy pequeño.
19: Era chiquito.
0: Dile eso al Furby. Ah, bueno, es como el Atlante. ¿Quién va a ver el Atlante también?
11: Íbamos bien con el Schultz.
0: Es que David no entiende. David no entiende.
11: Ahora resulta que Tecos es grande.
19: Seguramente has platicado con él.
11: ¿Te equivoqué?
0: Porque Tecos tiene más afición. Disculpe, que el Querétaro tiene más afición.
19: No es Pumas.
0: Pero es que David no entiende. Pues mira, David dice, no, Tecos nadie lo quiere. Espérame, ¿Tecos? Tecos sea lo que sea, estaba en una ciudad importante en nuestro país. Y había mucha gente que lo seguía.
11: No sabes lo que estás hablando.
0: Tecos era una
11: universidad elitista de ultraderecha, y generalmente al estadio 3 de marzo iban tres aficionados, eran puros estudiantes extranjeros de intercambio.
19: Hice algunas canchas en ese estadio y estaba tan tranquilo el estadio que tú casi caminabas en medio de la cancha sin ningún problema.
11: Pero ya ni caigamos, claro. No vale la pena. No, el señor Schultz dice que tiene más aficionados,
0: señor,
11: Tecos.
0: ¿Señor?
11: ¿Que
0: quién?
11: Por decirte de una manera.
0: No, pero
11: que Querétaro, mentira.
0: ¿Ah, mentira? Mentira, sí. Ah, no ha sido la corregidora y te has dado cuenta que la cantidad de gente que los va a ver.
19: Pero Querétaro tienen más tradición futbolística que los Tecos, perdóname.
11: Ya, déjalo, no te hundas.
0: No. ¿Sabes qué? ¿Cuántos títulos tiene Tecos y cuántos tiene Querétaro?
11: ¿Sabes que no me voy a más asesinar?
0: Entre hermanos no se peleen.
19: Porque después se pelean y no sale pelo otra vez. Ya.
0: Dice, bueno, lo
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14: Hay que tomar esto con el gol, vitamina D.
15: En el 94 fue cuatro delanteros.
16: No, de veras, no sé. Yo no sé qué.
15: Es que dicen que uno debe saber.
16: ¿Cómo se llama el hígado de tiburón? Esa cosa. El hígado de tiburón que
14: el este. Ay.
16: ¿Cómo se llama? Que lo te daban de chico, ¿no? Junto con tu guerra.
15: No, es que discúlpame. No. Esa es de otra época, cuando ustedes estaban pequeños.
16: ¿Cómo se llama? Que olía muy feo, pero.
15: La emulsión de Scott.
16: La emulsión de Scott
15: hubiera hecho. No es de tiburón, Dios mío. A ti no tiene un ácido fólico. Y eso está en todas las épocas, David.
16: No, además tú eres ser siete mesino, sí, seis mesino.
15: ¿Y eso qué tiene que ver?
16: Ni tu madre te soportó.
15: Seguramente a David todo el mundo lo quiere mucho. Seguramente es muy querido. Oye, Gibra, perdón, ya sabes que aquí nos estamos peleando.
14: Perdón,
15: y el burro no está, y usualmente.
14: Me encanta.
15: Usualmente el burro es nuestra piñata, pero.
16: No, pero el burro ya desde que dejó de tomar perdió toda la chispa.
17: Yo creo
16: ya.
17: Que son una familia disfuncional cuando no está el burro, ¿eh?
16: Pero qué pena, Gibra ya perdió toda su gracia, su encanto.
15: Perdió su encanto. ¿Tiene que grabar el burro? Ah, Gibra, perdón. A ver, Gibra, danos una noticia.
16: Oye, tienes muchos jefes, Gibra, ¿eh? También tienes jefes aquí, ¿eh?
14: Ahora resulta.
17: No, en todos lados, David. No tengo como 7, 8 jefes en mi vida.
15: Hay
17: no.
15: Más jefes que apaches, hermano.
17: Sí. No.
15: Bueno, Gibra, danos una bomba.
17: No, a ver, yo les diría que la bomba para mí es que el Pue Gómez se va a subir a la lista. Para mí va a ser el tapado, creo que es el que lleva la ventaja. Lo que me han platicado, el jugador que le sigue faltando, y creo que se va a colar. No, es más, creo que lo vamos a ver como titular otra vez ante Australia y va a ser parte de este proceso que está llevando, ¿no? Para poder subirse al Mundial, pues para mí va por ahí la decisión de Javier Aguirre. Y el tema de Alexis, ¿no? Hay que estar muy pendientes de Alexis Vega, que yo no lo podría creer. Se está tambaleando para llegar al Mundial. Increíble. Por un tema físico.
14: Oye, Gibra, a diferencia de otras ocasiones, yo noté al Vasco molesto después del juego ante Ghana. Al menos así lo sentí en la conferencia de prensa.
17: Te voy pareciera, a decir qué pasó, Sar.
14: Pareciera
17: no
14: que
17: estaba
14: él...
17: estaba molesto. Ajá. Le estaba reventando la espalda. Traía un dolor en la espalda impresionante. No pudo salir caminando. Lo tuvieron que ayudar entre varios miembros del staff. Y de verdad salió doblado, trae un dolor muy fuerte en la espalda, pero más bien era eso que la molestia que parecía.
14: Pero a lo mejor en mi pensar, y qué bueno que lo aclaras aquí, ahora te voy a hacer la pregunta que tenía preparada para ti, era la siguiente, ¿él tenía expectativa de 6 goles, 5, algo así, digo, con toda honestidad, no, ante lo que fue esta selección?
17: Mira, la verdad es que no, y alguien del cuerpo técnico me lo comentó antes del partido, y yo no quise decirlo en ningún momento de la cobertura, ni en el previo, ni durante el juego, porque también creo que era una falta de respeto hacia la audiencia. Es que adentro de la selección ellos veían este partido como un entrenamiento, como una prueba de fútbol, ¿no? A puerta abierta.
16: Sí, pero favor, Gibra, no necesitabas decirlo. No, sacaron a los jugadores de Ghana, los sacaron de la embajada, del consulado, hombre, era la selección B o C.
15: Y sin el director técnico.
16: No, ya no estamos para engañar a la gente como antes.
14: Nada más les faltó convocar a Suma Nelson.
17: No,
16: lo mencioné en la tradición, ¿no? Como dije a Suma Nelson, a Vaca.
14: Sí,
15: la quita, le mando.
16: Salvador es que... Chávez.
15: No, sí, abrazo sabe. Para Vaca. Oye, Gibra, porque sabemos que ya casi te tienes que ir, pero sí quiero preguntarte esto. Con toda la manera que las distintas selecciones.
16: No, Alfred Cotley también.
15: Joshua Cotley. Joshua Cotley.
14: Que peleó con Pacquiao.
15: De todas las selecciones que han estado presentando sus listas definitivas, hoy Estados Unidos hace una fiesta impresionante. Wow. Alejandro Sendejas se sube a la lista de Pochettino. México y Javier Aguirre, ¿tiene preparado algo? ¿Les está quitando el sueño? Es menos, ¿o simplemente? Hombre. No, espérame, eres anfitrión. No, no es lo de menos.
17: A ver, Gibra, la va a presentar el burro.
16: Dios mío, Gibra, es como volver a la radio. Voy a hablar con José Razabala. ¿Tú qué grabaste, Gibra?
15: ¿Y tú qué grabaste? Con relación a eso? ¿A la selección grabaste algo?
16: No, yo no.
15: Bueno, ahí te lo dejo ahí nada más por ahí. Nada más que sepas. Ahora resulta que sí, no sabes nada. Bueno, Gibra.
17: Bueno,
15: Gibra,
17: primero de junio, Memo. Se da a conocer la lista. Va a haber un evento en el Centro de Alto Rendimiento. Obviamente esto va a incluir conferencia de prensa. Y hasta donde tengo entendido, van a presentar un video en el cual ellos quieren generar un tema de nostalgia, emotividad, emocional a los aficionados. Sí, tal cual lo han hecho pues casi todas las selecciones, y están conscientes de algo que a mí a lo personal pues no me gustó cuando me lo dijeron, es que ellos saben que son la última selección en dar la convocatoria. Exacto. La última.
16: Ahí tienes a tu ex jefe, jugar. Edgar Martínez, que es muy, la verdad es un
17: muy
16: es
17: creativo.
16: Una persona muy creativa, muy brillante, y lo estoy diciendo en serio, no tiene nada de ironía. Puede trabajar, puede hacerlo muy bien.
15: Pero no importa eso, David. ¿Pueden pedirle
16: algún consejo a León con...
15: Pero no importa eso.
16: José Ramón Fernández Gutiérrez también hacen grandes videos, hacen grandes producciones.
15: No importa, Gibra, no importa, no importa nada. Háblele Cuarón.
16: Armando.
15: Háblale del Toro.
17: A ver, yo lo que creo... Armando Morales también. Yo lo que creo...
16: El Chivo Morales.
17: Yo lo que creo es que al final... Ellos al quedar hasta el final de presentar esta convocatoria... Pues sí, va a haber un punto de comparación con todas las demás selecciones.
16: La de Panamá es muy bellísima, ¿eh? ¿No? Me gustó
17: la de Panamá. La de Panamá fue increíble.
16: Muy bien. Increíble.
15: La de Marruecos, pero la de Marruecos también. Marruecos acaba de presentar su lista, pero David dice que no importa eso, que no importa, que se enfoquen en otra cosa.
16: Es que, oye,
15: Es que para países, es muy importante, en la época en la que vivimos, por eso, pero si es importante, Carlos, es importante, para hacerle a la mamá, para eso está la casa del zar, YouTube, ahí lo pueden hacer. Bueno, Gibra, obviamente es importante y México es donde va a ser la inauguración y es la última selección. Yo supongo que se van a sacar un as bajo la manga.
17: Yo también. ¿Y sabes qué creo que les conviene? Que ya van a tener a los 26 Exacto. jugadores convocados, concentrados. Entonces podrían hacer algo de verdad de espectacular, ¿no? Y que se coordinen con el gobierno y que hagan algo. Para mí tendría que ser algo histórico lo que haga México para presentar esta convocatoria. Que a mí no me ha gustado, espérenme, que a mí no me ha gustado cómo han hecho esta convocatoria a pedazos, porque se han ido incorporando primero 12, luego 5, luego de a 2, de a 3, bueno, y con un comunicado, así tenemos, ha sido pues.
16: Pero dice Mikel Arriola que tenemos algo que no tienen las demás selecciones.
14: Tenemos salud, ¿no?
16: No. Que tenemos más tiempo de preparación que otras selecciones que van a competir en el Mundial, ¿no? Esa es la condición. Ahora, tampoco esperen algo del otro mundo. Ay, de veras, Memo.
17: Yo sí quisiera.
15: Ahí te lo paso.
16: Tienes gente
15: ahí tú. Ahí te lo paso.
16: Tienes gente en todos lados.
15: En todos lados.
16: Eres un
15: te lo recuerdo. Sí. Bueno, y luego te lo recuerdo.
16: Y medio peso.
15: No, para saber ni yo para decirles, pero ya le recordé a David que estaba grabando. No se preocupen.
16: Grabamos hoy un sketch. No, no va a salir eso.
15: ¿Ah, no va a salir?
14: ¿De qué grabaste? ¿Un sketch? ¿De qué le hiciste?
16: Nada.
14: Cuéntanos.
16: ¿De qué no lo hace?
14: De Andrés Gigante.
17: De hecho, ya los dejo porque yo tengo que ir a grabar mi parte del sketch.
15: ¿Cómo se llama? ¿Cómo se llama? De árbol uno.
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18: Del hipódromo durante 17 días, pues la gente podrá vivir una experiencia como normalmente se vive una Copa del Mundo, y eso es lo que nos movió, David, para pues aceptar esta invitación, ¿no? De parte de la gente que está organizando el Play Passion.
19: Mi querido Lalo, qué gusto saludarte de nueva cuenta, te mando un fuerte abrazo, y bueno, ya que tú estás como embajador de todo esto que se va a vivir, ¿qué va a esperar o qué va a vivir la gente cuando llegue al Hipódromo de las Américas?
18: Pues mira, sobre todo seguridad, ¿no? Que eso es muy importante, ¿no? En una gran ciudad como la nuestra. ¿Qué va a encontrar? Bueno, pues se va a ver el partido en pantallas gigantes, habrá lugares donde comer para que la gente pueda ver este gran evento y por supuesto, pues lugar de estacionamiento, comodidad y el ambiente que pues solamente los mexicanos podemos hacer, ¿no? En una Copa del Mundo. Yo tuve el privilegio de vivir el Mundial de México 1986, ya trabajando como periodista. De niño me tocó el de 1970 y pues era todo el Mundial, ¿no? Para México. Ahora no, son nada más 13 partidos en Guadalajara, Monterrey y Ciudad de México, y creo que es una buena idea, ¿no? Hacer algo especial para que la gente pueda reunirse y ver los partidos de la Copa del Mundo.

0: famoso play passion, que la gente pueda estar en contacto, ¿no?, con quienes de alguna manera hemos participado en la Copa del Mundo, y el ambiente que va a ser de fiesta, que eso pues nos gusta mucho a los mexicanos, pero aquí lo van a encontrar con mucha, mucha seguridad y en un ambiente típico, ¿no?, del ambiente mundialista mexicano.
1: Lalo Camarena, ¿qué fue lo primero que pensaste cuando conociste Play Passion?
0: Pues lo primero que pensé es, dije, pues qué buena idea, porque están muy caros los boletos para ir a los partidos, pues dónde ver los partidos. Sí es padre verlos en casa con la familia, pero si puede uno con la familia ir a este tipo de lugares, teniendo la seguridad que concede un lugar como este, ¿no?, el infield del Hipódromo de las Américas, pues eso pensé, David. Dije, pues sí le entro con mucho gusto. Está Miguel España, está Manuelito Negrete, está Luis Flores, está Armando Archundia para hablar de arbitraje. En fin, yo pienso que es una muy buena idea, y qué bueno que se da algo que es característico en los mundiales, ¿no? Los famosos fanfest que hay alrededor de las Copas del Mundo.
1: Y este, Lalo, que es muy particular, y para eso quiero preguntarte, ¿para ti qué significa ser embajador de Play Passion?
0: Pues un honor, Memo, un honor, un privilegio, ¿no?, que nos tomen en cuenta, y que pues siempre está uno en esto, ¿no?, afortunadamente, hablando de esto que tanto nos apasiona, que es el deporte, y poder estar ahí y poder ver a la gente como lo vi en el 86, como lo hemos visto pues durante tantos mundiales. Ustedes también han tenido ese gran privilegio, y pues qué bueno que se podrá hacer toda esta dinámica ahí en el Hipódromo de las Américas.
2: ¿Qué fue lo que más te llamó la atención del evento, Lalo?
0: Pues primero que todo la seguridad, ¿no?, porque conozco a la gente que organiza, y fue lo primero en lo que se puntualizó, ¿no?, un lugar seguro, un lugar donde la gente pueda llegar, estacionar su coche, no tener ningún problema, y luego pues lo que los mexicanos hacemos muy bien, ¿no?, organizar este tipo de eventos en torno al gran evento que es la Copa del Mundo. Y por eso le entramos, Carlos, y pues ya está la cuenta regresiva para que arranque la actividad en el Play Passion.
1: Lalo, ¿cómo describirías en una sola frase este evento, el Play Passion?
0: Espectacular. Así en una palabra.
1: Espectacular. Y sí, desde tu punto de vista, Lalo, ¿qué hace diferente este evento a todos los que va a haber durante la Copa del Mundo?
0: Pues mira, yo pienso primero el lugar que tiene donde estacionarse, ¿no? Es complicado, ¿no?, en otros sitios, estacionamiento. Aquí sobrarán lugares de estacionamiento. Se esperan, pues, durante 17 días la asistencia de miles y miles de personas. Habrá seguridad, habrá shows musicales. Yo pienso que esto lo hace muy especial, ¿no? La zona en el norte de la Ciudad de México, que pues te permite llegar por diferentes vías, ¿no? Está muy bien la ubicación, y sobre todo pues que la gente no va a batallar para llegar a este lugar, ¿no? Como si se batalla a veces para pues llegar al estadio, ¿no?, donde te estacionas. Acá no van a batallar con eso. Seguramente habrá lugares de estacionamiento de sobra para entrar ahí al hipódromo.
1: Pues muy bien, Lalo, como siempre un placer escucharte, hablar contigo. A ver qué día nos acompañas por acá para hablar de boxeo con Carlos, claro, con Nemo, con el Burro Van Ranking y un servidor,
2: y,
1: ¿no?
2: Y tengo un moño que le quiero regresar a Lalo, que me hacía favor.
0: No, hombre, regresar el noche de puños. Con mucho afecto quedó ahí para el recuerdo, mi querido Memo. No me digas eso.
2: Lalo, la pasamos muy bien, la veo un privilegio el poder haber compartido tantos años ahí con Lalo, ¿no? Y hablábamos de los deportes de contacto, y la verdad, gusto, Lalo, pues muchas gracias, estamos muy atentos, y la invitación para ti siempre está abierta cuando quieras venir con nosotros.
0: Cuando quieran hablar de fútbol y de boxeo, aquí estamos a la orden, con mucho gusto, y que tengan mucho más éxito en este programa, como todos los días. Saludos.
1: Gracias, saludos. Lalo, un abrazo.
2: Gracias, Lalo. Abrazote. El gran Lalo Camarena.
1: Periodistas más experimentados que hay, con mucho conocimiento. Y bueno, trabajó muchos años en Televisa, ¿no?
2: Claro, muchísimos años. Y de esas primeras generaciones, bueno, cuando escuchabas a Sonia Alarcón, a Toño Andere. No,
3: los maestros,
2: el Lalo Camarena, por el doctor Morales, ¿no? No, la verdad, no, es que una gran generación, y luego, probablemente ustedes, en la época.
1: Burak,
2: y Toño Valdés, no, pero ellos no son de boxeo. Pero ellos no son de boxeo, David. Ah, bueno. Ellos no son. Bueno, yo te digo también quién es tu maestro.
1: No, ya no.
2: Te digo quién es tu

0: Bueno, está bien. Con esto hacemos una pausa.
1: Nos van a demandar, Jura que es de la casa.
0: Ay, ¿él no puede demandar?
1: No creo.
0: Tengo otros datos. Pausa, volvemos.
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1: Seguimos en MBS Deportes y la neta es que en esta temporada de fútbol la ciudad no solo necesita orden, necesita que el disfrute no se vuelva un privilegio, porque entre boletos que no alcanzan, transmisiones limitadas y planes que se complican, no todos pueden vivir esta época igual. 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Bueno, llegando prácticamente al final del programa, avisos parroquiales, Charlie.
2: Oye, los Knicks ya están metidos, ¿no? Sí, en la gran final, caray, ¿no?
1: Tras 27 años, por primera vez en este nuevo milenio, están ya en las finales de la NBA. Y para el primer partido que tengan los Knicks en su casa, los boletos más baratos nos quejamos del Mundial, pero en el Madison Square Garden no bajan de $3,600. Estamos hablando de alrededor de $64,000.
2: Pero ¿sabes qué? Si es festivo para mí que los Knicks se metan
1: en la claro.
2: final. Tenía años.
1: Tú narrabas la NBA Knicks, en el 99, claro. Cuando enfrentaron a San Antonio.
2: Así es, y se fueron, y San Antonio terminó ganando.
1: 4-1.
2: Tim Duncan y David Robinson, el último año de David Robinson.
1: Tony
2: Parker, si no me equivoco,
1: también estaban. Y Manu Ginobili, estaban todos.
2: Ahí.
1: Y del otro lado estaba Patrick Ewing, aunque no jugó, pero estaba Marcus Camby, estaba Charlie Ward. ¿Te recuerdas a Charlie Ward? Ward fue Heisman en la NCAA y decidió jugar básquetbol con los Knicks en lugar, dice, al fútbol americano.
2: Oye, y del otro lado, la serie está empatada entre el Thunder y Miss Sports.
1: ¿Y
2: yo deseo
1: Spurs?
2: Que ganen los Spurs. Oye, fíjate que yo te tengo que contar esto. Muy chavo me fui a San Antonio, ahí estuve, y ahí conocí el famoso Hemisphere, donde jugaba el Iceman.
1: Y desde ahí le voy. George
2: Gervin. Así es, desde ahí yo le voy a San Antonio.
1: Sí. Charlie. Es ojalá, que así ojalá, como ven a Charlie, que además es tragaños, yo escuchaba y veía a Charlie narrando el básquetbol.
2: Ahí andaba yo con el buen Pepe Espinosa.
1: Y tú narraste. De hecho, y otra
2: yo narré el último juego de estrellas de Michael Jordan con Alex Blanco allá en, en el...
1: Pero además tú narraste el torneo que gané de tercias aquí en México, Reforma, el patrocinado por España.
2: Había unos chamaquitos que te andaban sacando los mocos y creo que uno de ellos
1: eras
2: tú, ¿no?
1: Pero ganando torneos. Bueno, Charlie, ya nos vamos.
2: Nos vamos, pásala muy bien. Gracias a todos, abrazos.
1: Gracias, igualmente. Saludos a todos. Los dejamos con Pamela Cedeira. Hasta pronto.
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2: Ciudadanos solicitaron apoyo para localizar al conductor de una motocicleta presuntamente involucrado en un accidente, donde posteriormente huyó sin hacerse responsable de los daños ocasionados. De acuerdo con el reporte, el motociclista circulaba presuntamente exceso de velocidad y tras el incidente habría reaccionado de manera agresiva antes de abandonar el lugar. Los afectados pidieron que cualquier información sea proporcionada a las autoridades correspondientes para deslindar responsabilidades conforme a la ley. En otro tema, padres de familia manifestaron su inconformidad por el incremento en la mensualidad de la guardería Lupita Hinojosa, ubicada en El Borrego, donde aseguraron que el costo pasó de 1,000 a 1,900 pesos sin previo aviso. Señalan que la estancia infantil estaría a cargo del DIF y cuestionan el destino de los recursos, por lo que solicitaron una postura pública ante la molestia generada entre las familias afectadas. En más información, ciudadanos denunciaron presuntos abusos e irregularidades por parte de elementos de la Policía Vial Municipal de Tuxtepec, luego de que un joven fuera multado por estacionar su motocicleta algunos centímetros fuera del cajón correspondiente. La inconformidad aumentó debido a que, según denunciaron los elementos, le retiraron su credencial del INE, situación que ciudadanos consideran fuera de sus facultades legales. Mientras tanto, continúan las quejas contra la Comisión Federal de Electricidad por apagones y bajo voltaje en distintos puntos de la ciudad, incluyendo la Avenida Libertad y Sebastián Ortiz. Asimismo, vecinos de las colonias El Castillo y Rosalía señalaron que tras presionar a la Comisión Federal de Electricidad, finalmente fueron atendidos luego de pasar horas sin energía eléctrica. Sin embargo, continúan exigiendo nuevos transformadores para evitar más afectaciones, ya que el servicio les fue restablecido hasta las 4 de la madrugada después de permanecer sin luz desde las 7 de la noche.
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25: Pero muy bendecido día, damas y caballeros, hermanos y hermanas que me escuchan a través de esta emisora. 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Bienvenidos a este su programa. Pues bien, continuando con el desarrollo del programa, vamos a darle lectura a este otro mensaje que tenemos en el WhatsApp. Nombre, apellido y fecha de nacimiento. Maestro, muy buenos días. Paso a contarle lo siguiente. Mi problema es, todos los días, cuando termino de comer, se me clavan unos dolores fuertes en la boca del estómago. Los médicos que me atienden dicen que soy muy nerviosa y solo me dan tranquilizantes. He ido con yerberos y ninguno han podido dar con mi problema. Acudo a usted por la vasta experiencia que usted tiene y sé que usted me va a dar alguna hierba o algún remedio que me quite estos dolores. A los otros yerberos que he visitado me dicen que alguien me echó un mal y necesito saber si es natural o es cierto lo que ellos me dicen. Bien, mi querida amiga, después de realizar un estudio al mensaje que nos envió, hemos determinado que sí es cierto, lo que usted tiene es un daño, una brujería, y eso lo adquiriste después que te dieron a tomar un brebaje. 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
18: 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Atención a esta persona que nació bajo el signo de Acuario. 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Escuche bien, desde que usted se separó de su esposa, usted empezó a sentirse mal, con dolores en todo el cuerpo, con mala suerte y con problemas. 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
18: 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Continuando con más mensajes recibidos. 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Esta señora nació bajo el signo de Géminis. 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

0: A veces no perdemos el valor. Simplemente estamos invirtiendo nuestro tiempo, nuestro amor, lealtad y esfuerzo en los lugares equivocados. Hay personas que lo reciben y reciben lo mejor de ti, aunque así no saben cuidarlo, apreciarlo y no retenerlo. Por eso no significa que tus esfuerzos no valgan. Todo lo bueno que haces, aunque otros no lo reconozcan, habla de quién eres y de la calidad de tu corazón. No permitas que la decepción convierta en alguien frío, ni que la indiferencia de otros aparte tu esencia. Con el agrado y la bendición de Dios que nos da día a día, que nos permite expresar nuestro amor fraterno, nuestra gratitud por ser y estar en la senda de la vida. Nuestro camino hoy es desear para ti lo más valioso del día. Que Dios te cubra y te proteja y te bendiga para siempre. Que Dios los bendiga, mis hermanitos. Muy buenas tardes, bendiciones con gran alegría y con gran entusiasmo. Bendiciones en este día. Saludos a mi gran hermano Manny, buenas tardes, mi Manny. Como siempre, recibiéndonos en esta cabina de ilusiones, en esta cabina llena de sorpresas. Manny, muy buenas tardes.
1: Muy buenas tardes a todos nuestros queridos radioescuchas en este horario de la mejor 106.5 FM. Estamos dándole la más cordial bienvenida y pues adelante, hermano Toño, ya son las 4:31.
0: Ya, vámonos recio, Manny, vámonos recio, que los tiempos son especiales. Una bendición para todos ustedes, mis hermanitos, que Dios los bendiga, que el Espíritu Santo, que ahorita tenemos ese Espíritu Santo fresquecito, óyelo bien, fresquecito, recién bajado del cielo para todos nosotros, para todas las comunidades, para todas las parroquias, para todos los sacerdotes, para todos nuestros hermanos, para nuestro administrador de la diócesis, para toda la familia de la 106.5 FM, la mejor, la señal de la bendición. Sean bienvenidos en esta tarde calurosa, porque pues los calores siguen agobiándonos. Pues fue una semana de trabajo, mis hermanos. Les había comentado, creo que días anteriores, antes de retirarme, que íbamos a estar fuera. Tuvimos la oportunidad de visitar allá en la comunidad. Estuvimos, fíjense bien, en Atzompan, allá por Orizaba, Veracruz. Regresamos acá con nuestros hermanos, el padre Eleazar, a la comunidad hermosísima de allá de Pescadito, Mazín Grande, y de ahí volamos inmediatamente para la comunidad de Songolica, en el estado de Veracruz. Tuvimos una velada de Pentecostés increíblemente, una presencia aproximadamente, será exagerado, 800 personas tuvimos esa velada en esa comunidad. Muy bonito, muy lleno de amor, muy lleno del Espíritu Santo, donde bailamos, cantamos, hicimos oración, pero sobre todo vivimos esa efusión divina de la fuerza más grande y haber cumplido la promesa que Jesús dio a cada uno de nosotros. Que Dios los bendiga a todos ustedes, mis hermanitos. Gracias por sintonizarnos, gracias por empezar esta semana, en donde pues solo así una semana llena de trabajo, llena de bendiciones, pero también llena de preocupaciones, llena de muchas cosas, hermanos. Ya conocen que esta oportunidad que ustedes me dan para poder expresarle muchos sentimientos, muchas cosas que suceden día a día, ¿no? Y que sobre todo podemos notificarles a todos ustedes que Dios a cada uno de nosotros nos da una oportunidad muy grande para poder vivir y para poder estar en sintonía con todos ustedes. Hoy quiero platicarles, antes que nada, pues primeramente una reflexión. Me gustó esta reflexión que me enviaron para mi programa, para dárselas a todos ustedes. Y la verdad, mis hermanos, hablas esta reflexión acerca sobre el valor de la vida. Quiero manifestarles a ustedes mi más sincero pésame a las familias que desafortunadamente, miren, la verdad, créanme que sí fue muy impactado el último, ahora sí, dirían por ahí las redes, el último impacto de motociclistas, de nuestros jóvenes. Ese accidente, Manny, que surgió allá en la curva, ¿no? Allá por el tecnológico, ¿no? Unos dos jovencitos, no sé, desconozco la edad, no tengo bien el dato informativo, pero pues la acción es esa. Y me di cuenta porque hace rato que pasé por ahí, vi unas veladoras prendidas. Y todavía en la noche vi esa veladora y pues ahí me comentaron, ¿no? Mis, aquí fue, hermano, el accidente que ocurrió con estos hermanos. Miren, familia bonita, gente bonita, muchas veces aquí, creo que Manny está aquí como testigo, y los hermanos que han estado conmigo aquí en la cabina, mi hermano El Charal, mi hermano Gaby, San Martín de Porres, mi hermano Manny. He sido muy cauteloso en seguir invitándolos a ustedes con el amor de Dios. Por favor, papá, por favor, mamá, con todo mi corazón, fíjate muy bien qué es lo que hacen nuestros jóvenes. No puedo expresarme de la manera como a mí me hubiese gustado, pero pues fíjense que una vez, Manny, fíjense que una vez, no sé, me comentaron en meses anteriores, me encontré un hermano reportero hablando de todo un poco y me hizo una pregunta: si a ti te llegaran a preguntar en la radio cuál fuera la sanción para aquellos motociclistas que no tuvieran casco, que vinieran a un exceso, pues yo la verdad, perdónenme, a lo mejor yo digo una locura y lo digo con el debido respeto y pido permiso y pido perdón. Yo como agente de tránsito o como encargado de tránsito o como encargado del Tuxtepec, no sé qué departamento sea, yo detengo a la persona, recojo la unidad y la multa para sacarlo, Manny, arriba de 30, 40 mil pesos. Y me van a decir muchos, pues hay que se pierda la moto. Seguimos teniendo el almacén de motos. A ver quién se cansa más. Porque, hermanos, perdónenme, no es tanto el accidente quien lo maneje. Es el problema, es con quién van o a quién van a afectar. La verdad, no creo, y discúlpenme, no creo que entre la prudencia en muchas familias. No quiero imaginarme, por eso lo digo públicamente, mando mis más sinceros abrazos, pésames y bendiciones para las familias, o la familia, no sé, creo que era una sola familia de esos dos jóvenes, que de una manera tan tonta, tan insignificante, llegaron a perder la vida. Y en el buen sentido, gracias a Dios que fueron ellos dos, porque donde hubiera sido un percance pegándole a otro, lastimando a otro, fuera más complicado. No sé de qué se trate, no sé si mis autoridades no han tomado ese vinculamiento, pero creo que es el momento de empezar a actuar. Principalmente lo digo porque existen los tortilleros, los pizzeros, los panaderos, los yo voy, vienen en una velocidad increíblemente fuera de sí. Yo respeto y ojalá Dios quiera haga eco este comentario que yo hago. Y hago el comentario para las familias que sabemos que nuestros hijos o nuestros familiares portan una unidad. A veces no es tanto el motociclista, a veces es más las personas que vienen manejando. Pueden ser choferes, pueden ser los mismos taxistas, pero la verdad, el alto índice de accidentes es producido por motociclistas. Se accidentan por perder el control. No sé, yo nunca, sí, hace mucho tiempo yo utilizaba la moto, créanme que mis pininos fueron eso, ¿no? Pero yo me acuerdo que salía una moto y me daba miedo, yo 20, 30 kilómetros cuando mucho era llegar. Tuve un accidente, sí, efectivamente, por imprudencia mía, porque me quise pasar un alto. Y la verdad choqué contra una persona, una unidad, no se me olvida. Y eso me hizo madurar, valorar la vida. Porque la vida no se vuelve a retoñar, hermanos. La vida no retoña. Y espero que este pequeño comentario, antes de entrar a lo que a mí me gusta explicarles a todos ustedes, sea importante para que nuestras familias, nuestros padres de familias, mamá, papá, hagan conciencia, traten de, no sé, de erradicar, de controlar, de suspender esos viajes en motocicleta. Preferible mejor caminar, pagar una cuota de un camión de un lado para otro, que pagar una vida que luego no puedes recuperar y que es con todo el tiempo poderte lastimar y haber dicho ¿por qué le dejé eso a mi hijo o a mi hija? Es una invitación, es un comentario y pues tengo la obligación de todo corazón, moral y espiritualmente, de hacer oración por ese tipo de incidentes, porque le lastiman nuestra vida, dañan nuestra vida, perjudican ese momento, porque es peligroso. Es peligroso y creo que todos lo sabemos. Evitémonos un problema y ojalá Dios quiera se haga eco de este comentario que sanamente te lo hago para compartir esa tranquilidad y poder vivir en paz en un mundo que Dios nos da la vida a todos nosotros. Que Dios te bendiga y ojalá Dios quiera tomemos en cuenta ese comentario. Pues bien, vamos a iniciar, Manny. Vamos a iniciar este poquito programa que tenemos y ojalá podamos aprender un poquito de la vida. Qué hermosas veladas yo veo en las redes, congresos, movimientos, sanación, muchas cosas se vivieron en este fin de semana. Hermano, ¿qué se vivió este fin de semana? Porque ya muchos han de vivir personas que pues ni se dieron cuenta de lo que pasó. Hay un canto muy bonito que dice, ah, que tú no sabes lo que en la iglesia pasó. Fue el Espíritu Santo, fue el Espíritu Santo, fue el Espíritu Santo lo que en la iglesia se derramó. Así dice el canto. Y dice la palabra de Dios que el domingo pasado se celebraron los 50 días que nuestro Señor Jesús cumplió. Recuerden, 50 días a partir del día de resurrección, del domingo de resurrección. Nos vamos muy atrás. Acuérdense que el domingo de resurrección, mi Señor Jesús vivió y estuvo con nosotros 40 días. Esos 40 días donde compartió, vivió, dio demostraciones de su resurrección, pero necesitaba partir a la casa del Padre. Pero en esa ascensión que Dios nos prometió a todos nosotros, nos prometió que nos iba a enviar esa promesa divina, el Espíritu Santo. Y gracias a Dios se cumplió la promesa de Dios. La velada de Pentecostés. ¿Qué es la palabra Pentecostés, hermano? Pentecostés es del latín penta, 50. Se contaron 50 días a partir del domingo de resurrección. En esa velada de Pentecostés, en esa venida del Espíritu Santo, dice la palabra de Dios, en el libro de Hechos de los Apóstoles, capítulo 2, que se encontraban en una pequeña choza, en una comunidad alejada de Jerusalén, María Santísima y los 11 apóstoles. Estaban escondidos. Estaban en una pequeña casa y se encontraban haciendo oración. Aquí hay tres cosas importantes que hay que notificar en eso. La primera, estaban reunidos en grupo. Fíjate qué hermoso, estaban reunidos en grupo. Ojalá Dios quiera tomes en cuenta estos puntos importantes para que en tu célula de oración, en tu parroquia, en tu capilla, en donde tú tengas las reuniones, cuando uno se formaliza en grupo, se siente más acobijado. Porque dice la palabra de Dios que cuando dos o tres estén reunidos en el nombre de Dios, ahí está nuestro Señor Jesús. Y dice la palabra de Dios que estaban agrupados. María y los 11 apóstoles estaban juntos. Segunda, ¿qué estaban haciendo? Estaban en oración. Fíjate muy bien, en oración. Reafirmo la palabra oración, viene del latín orar, que significa hablar. ¿Qué es la oración? Tan simple y tan sencillo. Es la plática que tienes con Dios. Hermano, el rezo del Padre Nuestro, el Dios te salve María, sí, es una forma de orar, es un ejemplo de oración. Pero la oración nace del corazón, si no te has dado cuenta. Jesús le nació el Padre Nuestro, decirlo así. Y todos tomamos como ejemplo esa oración modelo. Mas sin en cambio, tú, mi hermano que me estás escuchando, cuando estás frente a nuestro Señor, cuando estás en ese momento de soledad, cuando necesitas una cosa muy grande del cielo, tú sabes hacer oración. La misma necesidad, el mismo miedo, el mismo temor, la misma dificultad, la misma desesperación, haces que cierres tus ojos y puedas hablar en ese momento algo espontáneo que nazca de tu corazón. Señor, ayúdame, te presento a mi papá que está enfermo, Padre, consígueme esto. O sea, Señor, o sea, ese momento tan pequeñito es una oración para Dios. Y qué bonito es cuando tú lo estructuras, cuando nace de tu corazón, cuando lo haces en equipo, porque la sintonía para Dios es muy hermosa. Entonces estaban en grupo, estaban haciendo oración, ¿sí? Estaban orando. Y la tercera, estaban alejados. Parecerá mentira, mis hermanos, pero una vez yo pregunté en una conferencia que tuve la oportunidad de dar en la ciudad de Guadalajara, hice esta pregunta y yo te la pregunto a ti. ¿Es buena la soledad? Tú me vas a contestar, pues no, no es buena. Y yo te contesto, pues mi hermano, espiritualmente la soledad es buena. ¿Por qué? Porque en tu vida de diario no me dejarás mentir. Vamos a ubicarnos en la persona que eres, en lo que te dedicas, en lo que trabajas, en lo que convives, en lo que compartes, con quien te relacionas. tu vida desde que empieza a amanecer hasta que termina. Todo el día andas en actividad. A veces tú mismo te sales de las mismas frecuencias y ya vas para aquí, ya vas para el centro y oyes la gente y está gritando y necesitas y participas y cantas y haces y esto, aquello y el otro. Llegas un momento en donde tú te estasías y te quedas firme y te quedas callado. Yo, por ejemplo, cuando estoy en la clase con mis niños de música o estoy en un área, que es lo que me gusta de la escuela, los gritos de una escuela, la música, todo eso, llega un momento en donde llega el receso y yo me encierro. Y me quedo callado en silencio. Y hasta el mismo tímpano de nuestro oído descansa y es una tranquilidad. La soledad es buena porque puedes controlar y puedes pensar bien para Dios. Para otros hermanos me van a decir, no hermano, no es buena, porque puedo cometer muchas tonterías, efectivamente. Para otros hermanos la soledad es lo más peligroso, porque no pueden tener ese control de sí mismo. Pero desafortunadamente ese control de sí mismo viene cuando uno no tiene a Dios en su corazón.

0: personas, en el Padre, en el Hijo y en el Espíritu Santo. Porque dice la palabra de Dios, quien ve al Hijo ve al Padre. Y el Espíritu Santo es esa energía, es esa fuerza que envía el Padre, el Hijo, para que en forma de palomita, en forma del Espíritu, pueda fortalecer la relación que tenemos con Dios. Mira, mi hermano, te explico algunos términos. El Espíritu Santo es una energía. La palabra energía, ¿qué significa? ¿Qué es la energía? La energía es la capacidad para realizar un trabajo. Esa es la definición de energía. Es la capacidad para realizar un trabajo. Y cuando el Espíritu Santo llega a tu corazón, es una energía tan grande que te motiva a hacer muchas cosas tomadas de la mano de Dios. ¿Sí? Esa energía que viene en tu corazón, esa energía que Dios da, la podemos manifestar de mil maneras. El Espíritu Santo se representa de muchas maneras. ¿Cómo cuál? Se representa en forma de paloma. Se representa en forma de agua. Se representa en forma de luz. ¿Sí? Ese Espíritu Santo tiene muchas manifestaciones. ¿Y desde cuándo está el Espíritu Santo, hermano? Uf, el Espíritu Santo está desde la época de Génesis. Cuando tengas oportunidad de leer tu Biblia, lee los primeros capítulos de Génesis en la creación. Dice la palabra de Dios que Dios envió al Espíritu para empezar a formar. El Espíritu andaba bailando, andaba navegando. ¿Sí? Y ese mismo Espíritu formó ¿qué? Primero formó el día y la noche. Después formó la tierra y el agua. Después formó la vegetación. Después formó el ambiente animal. Y hasta lo último, al ser humano. Que en esa presencia siempre estuvo el Espíritu Santo. Por eso te digo, manifestar el Espíritu Santo es tantas cosas que hay que hablar bonito. Yo le digo a mis hermanos, a mis niños, principalmente cuando tengo la oportunidad de evangelizar a mis hijos, a mis muchachos de catecismo, de cualquiera. Imagínense una licuadora que en su interior agregamos que el tomate, la cebolla, el agua, el ajo, el chile y la sal. Y conecto la energía y la prendo. Pues esa energía que da a la licuadora para formar una pequeña y rica salsa es el Espíritu Santo. Es la que me va a motivar, es la que va a fortalecer, es la que va a dar una fidelidad tan grande a Dios. Pero también tiene sus consecuencias. Sí, también tiene sus formas el Espíritu Santo. Desgraciadamente muchas personas que estamos en vida, que tuvimos la oportunidad de ser bautizados, desde el momento que somos bautizados, el Espíritu Santo está en nosotros. Así te lo digo. Porque el Padre, cuando crisma, cuando derrama el agua en ese sacramento tan hermoso, el Espíritu Santo se queda instalado en nuestro corazón. Haga de cuenta ese foquito de Navidad. Ese foquito de Navidad que nuestro corazón lo protege una carcasa. Pero no me dejarás mentir. Mira los autos que son viejecitos, ya está esa luz. La carcasa está muy opaca porque el foquito sigue estando bien. Lo que está opaco es la carcasa. Pues eso es lo que hacemos en las veladas del Espíritu Santo. ¿Qué, hermano? Limpiar esa carcasa, sacar todo el escombro que no permite al Espíritu Santo mover en nuestra vida. Porque te vuelvo a repetir, el Espíritu Santo te da esa energía para seguir adelante. Y el Espíritu Santo te da muchos regalos. Así es. El Espíritu Santo es una fuerza tan grande que derrama del cielo y nos regala dones. ¿Qué es un don, hermano? Es una característica. Es un regalo. Es una forma de poder tener ese don visto como si tuviéramos los ojos de Dios. Así es. Ponme atención, mis hermanitos. Ponme atención para que logres entender este pequeño momento de catequesis. Y espero que todos los hermanos que me están sintonizando me puedan saludar y mandar una pregunta para poder aclarar. Mi número telefónico es 287-134-2542. El del WhatsApp Money, por ahí, ayúdame.
1: Claro que sí, para cabina de la mejor, 287-125-7862. Para que nos envíen sus preguntas, sus mensajes.
0: WhatsApp. Sí, me va a dar mucho gusto, mi hermano, porque este tema es muy importante. Bueno, cuando el Espíritu Santo se derrama en nosotros, esa noche de Pentecostés dice la palabra de Dios, ahí me quedé, que estaba María con los apóstoles. Una noche, de repente estaban orando, todos estaban en oración, María y

0: los apóstoles. Y en ese momento dice la palabra de Dios que se produjo un gran estruendo. Dicen por aquí que estuvo feo el aironazo, Moni, sí estuvo feo en esos días.
1: Sí, ¿sí? Estuvo, pues ahora sí que de cuidado, porque muy pocas veces se había visto en la ciudad.
0: Ah, mira, llovió.
1: Llovió también.
0: Bueno, te digo, no estuve yo aquí, estuve en Orizaba. Sí, así me comentaron, ¿no?, que se puso la cosa. Bueno, pues vamos a hacer de cuenta que así fue. Se presentó un fuerte viento, se presentó un estruendo, cuando de repente se aparece nuestro Señor Jesús entre ellos. Y lo primero que menciona siempre nuestro Señor Jesús: la paz del Señor esté con todos ustedes. Dice la palabra de Dios que inmediatamente Jesús sopló sobre ellos. Y del cielo empezaron a descender lenguas de fuego. Jesús simplemente dijo: reciban el Espíritu Santo. Y el Espíritu Santo se manifestó. En este momento dice la palabra de Dios que los apóstoles empezaron a hablar en don de lenguas, en don diferentes. Se les quitaron miedos, porque Pedro, una de las características de Pedro, que tenía miedo. Y con el Espíritu Santo le dio esa fortaleza, que dice por ahí que cuando fue a evangelizar, evangelizó en una comunidad de arriba de 5,000, 6,000 personas se convirtieron ese día. Esa es la formación tan grande, la fuerza que da el Espíritu Santo. Bueno, ese Espíritu Santo lo podemos llamar Espíritu Santo, Paráclito Divino, Espíritu de Amor, ¿sí?, que son manifestaciones que uno puede dar del Espíritu Santo. Pero ese Espíritu Santo, en el momento de que llega a tu corazón, presenta 7 dones. Esos 7 dones vamos a llamarle 7 formas diferentes, o 7 vitaminas diferentes que te da ese Espíritu Santo. Vamos a llamarle así. Dones, ¿qué significa don? Si son formas, ¿sí? Son regalos que te da ese Espíritu Santo, que los tienes en tu corazón, y dependiendo de cómo eres tú, cada don se va a adaptar a tu forma. Vamos a ir estudiando los 7 dones. Vamos a irnos una pausa, Moni, para entrar de lleno con los 7 dones del Espíritu Santo. Y espero que me preguntes y te vas a dar cuenta cuánta información bonita tenemos. Estamos en la 106.5, la mejor, la señal de la bendición, con el hermano Toño Jiménez aquí, en el rincón de tu familia. Moni, regresamos.

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6: Ciudadanos solicitaron apoyo para localizar al conductor de una motocicleta presuntamente involucrado en un accidente, donde posteriormente huyó sin hacerse responsable de los daños ocasionados. De acuerdo con el reporte, el motociclista circulaba presuntamente exceso de velocidad y tras el incidente habría reaccionado de manera agresiva antes de abandonar el lugar. Los afectados pidieron que cualquier información sea proporcionada a las autoridades correspondientes para deslindar responsabilidades conforme a la ley. En otro tema, padres de familia manifestaron su inconformidad por el incremento en la mensualidad de la guardería Lupita Hinojosa, ubicada en El Borrego, donde aseguraron que el costo pasó de 1,000 a 1,900 pesos sin previo aviso. Señalan que la estancia infantil estaría a cargo del DIF y cuestionan el destino de los recursos, por lo que solicitaron una postura pública ante la molestia generada entre las familias afectadas. En más información, ciudadanos denunciaron presuntos abusos e irregularidades por parte de elementos de la Policía Vial Municipal de Tuxtepec, luego de que un joven fuera multado por estacionar su motocicleta algunos centímetros fuera del cajón correspondiente. La inconformidad aumentó debido a que, según denunciaron los elementos, le retiraron su credencial del INE, situación que ciudadanos consideran fuera de sus facultades legales. Mientras tanto, continúan las quejas contra la Comisión Federal de Electricidad por apagones y bajo voltaje en distintos puntos de la ciudad, incluyendo la Avenida Libertad y Sebastián Ortiz. Asimismo, vecinos de las colonias El Castillo y Rosalía señalaron que tras presionar a la Comisión Federal de Electricidad, finalmente fueron atendidos luego de pasar horas sin energía eléctrica. Sin embargo, continúan exigiendo nuevos transformadores para evitar más afectaciones, ya que el servicio les fue restablecido hasta las 4 de la madrugada después de permanecer sin luz desde las 7 de la noche.
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0: Ya estamos de vuelta, ya estamos de vuelta, mis hermanitos. Gracias, gracias. Es una bendición poder estar aquí con ustedes. Y pues con gran alegría y con gran amor, saludo muy especial a la comunidad, mucha atención, de Zongolica, Veracruz, que hasta ya nos están escuchando. A mis hermanos de Zongolica, Veracruz, y a mis compañeros de Orizaba, Veracruz, que Dios los bendiga. Que Dios los bendiga con gran alegría y con gran entusiasmo en este día tan especial. Pues vamos a seguir hablando, mis hermanos, lo hermoso que es el Espíritu Santo. Antes que nada, hoy quiero compartirles a ustedes que hoy 26 de mayo la Iglesia Católica celebra nuestra fiesta, celebrando a San Felipe Neri, conocido como el apóstol de Roma y el santo de la alegría, por su gran carisma y por ser fundador de la Congregación del Oratorio. En este santoral también se conmemoran otras figuras importantes como San Eleuterio, el Papa número 13 de la Iglesia Católica, ¿sí? Santa María de Jesús, conocida como la Azucena de Quito, fíjense muy bien, y la una religiosa ecuatoriana canonizada por el Papa Pío XII. ¿Quién fue San Felipe Neri? Nace en Florencia, en Italia, en 1515, conocida como el Santo de la Alegría, fundó la congregación y oratorio dedicado a su vida de evangelización para formar jóvenes y atendiendo enfermos, llevar almas a Cristo con amor, humildad y alegría. La Iglesia Católica lo canonizó en su santidad por sus frutos espirituales en su vida, en donde tuvieron puntos apologéticos de santidad. Mucha atención, fíjense cómo coinciden una cosa con la otra. Estábamos hablando precisamente de lo que es el Espíritu Santo. La fiesta de Pentecostés, vamos a hablar desde ahí, es el cumplimiento de la promesa de Cristo que Él envió al Espíritu Santo sobre los apóstoles y ocurrió 50 días después de la resurrección de Cristo. Dice la palabra de Dios, todos quedaron llenos del Espíritu Santo. En Hechos de los Apóstoles, capítulo 2, versículo del 1 al 4. Lo más importante apologéticamente es que Pentecostés se funda públicamente en la Iglesia Católica. ¿Qué quiere decir? Que el día de antier, domingo, se celebró el aniversario de la fundación de la Iglesia Católica. ¿Y por qué la fundación de la Iglesia Católica? Porque en esa velada de Pentecostés, en esa noche, fue la primera comunidad católica formada por Dios Padre, Jesús su Hijo, el Espíritu Santo y, sin dudar alguna, nuestra Santísima Madre, la Virgen María. En esa celebración se formó el primer Papa, que fue San Pedro, y los apóstoles quedaron como obispos y fueron a predicar por diversas partes del mundo. ¿Sí? Desde ese día los apóstoles salen a evangelizar con autoridad y valentía. El Espíritu Santo sí es Dios, no es una fuerza, óyelo bien, no es una fuerza precisamente, ¿sí? Es la misma vida, es la tercera persona de la Santísima Trinidad. Los Hechos de los Apóstoles en el capítulo 5, versículos del 3 a 4, habla de los dones y carismas, lo que comentábamos. Existen dones muy importantes, ¿sí? Que vienen y manifiestan todo lo que nosotros sentimos, ¿sí? Vamos a hablar de los primeros dones, ¿sí? Son 7 dones. El don de fortaleza, fíjense bien, el don de fortaleza. Ese don de fortaleza nos habla, todos los dones tienen que ser sentidos y vistos como si fuera la presencia de Dios. Es lo primero que nos embarca porque, vamos a ver cómo nosotros podemos mirar esa formación tan grande, ¿sí? Vamos a hablar acerca sobre los dones. Decíamos el primero, la fortaleza, ¿sí? ¿Qué significa la fortaleza? El don de fortaleza es aquel don que nos ayuda a nosotros a poder aceptar situaciones y dificultades en la vida cristiana. Por ejemplo, con el debido respeto, cuando una persona muere, un familiar muy cercano a nosotros, Dios nos da esa fortaleza para poder seguir adelante y entender y comprender. Siguiente don, la sabiduría. Mucha atención, la sabiduría, ¿para qué es? Es para comprender y juzgar con aciertos los designios divinos. Sí, hay que tener sabiduría para muchas situaciones en nuestra vida personal. Viene a mi mente un pasaje, dice la historia que había un rey. Todos conocimos o sabemos que existió un rey llamado Salomón. Y dice la historia que llegaron dos mujeres peleándose por un bebé recién nacido. Una de las mujeres decía: ese hijo es mío, rey. Y la otra decía: no, señor, está mintiendo esta mujer, ese hijo es mío. Y así estuvieron un buen momento en discusión, hasta que el rey tomó una espada, agarró al niño por los pies e iba a partir el niño para repartirles mitad a cada uno. En ese momento una mujer dijo: rey, no lo mates, mejor dáselo a ella. Y la otra mujer dijo: no, rey, mátalo, yo quiero mi mitad y que ella se lleve su mitad. El rey guardó la espada y imagínense a quién le hayan dado la primera, a quién le dieron al bebé, a la primera mujer. El rey Salomón tenía una sabiduría cómo resolver designios. Es lo que Dios, por medio del Espíritu Santo, nos da para que podamos vivirlo. El entendimiento, que es para la penetración de la verdad sobre Dios. Hay que entender, ¿sí? Principalmente viene a mi mente aquella reflexión de decir: los tiempos de Dios son perfectos. Hay que entender ese tiempo. Todo tiene su tiempo. La misma, la naturaleza, las verduras, las frutas, ¿sí? La creación del ser humano, nuestra vida personal, todo tiene un tiempo. Y es ahí donde nosotros tenemos que entender cómo los tiempos de Dios se van ajustando. Claro, para dar diferentes respuestas, diferentes fenómenos, hay que tener entendimiento de Dios. Viene el don de consejo. ¿El don de consejo qué es? Es para juzgar y secuentar las acciones singulares de los designios divinos. ¿Cómo es esto, hermano? Fíjate muy bien que a veces nosotros somos muy dados. Uf, el ser humano siempre es muy dado para dar consejos, pero consejos a su conveniencia, ¿sí? Viene a mi mente aquellos momentos, aquellos matrimonios que se pelearon el papá y la mamá, o el marido y la mujer, y el marido pide un consejo a la familia de él y la mujer pide un consejo a la familia de ella. Y pues claro, cada quien va a llevar, como dice, maíz a su molino, ¿sí? No, no me refiero a esos tipos de consejos. Te voy a enseñar uno. Cuando tengas oportunidad, lee la palabra de Dios. Y dice la palabra de Dios que el consejo que nos da es: busca primero el reino de Dios y todo te va a venir por añadidura. Ese es un consejo. A lo mejor la Sagrada Escritura, la Biblia, no la hemos ocupado. Yo te voy a invitar, mi hermano, cuando tengas oportunidad, lee el libro de Proverbios. En el libro de Proverbios hay muchos consejos que cuando nosotros los leemos, algún consejo nos va a asimilar y nos va a quedar muy bien por la situación que estemos viviendo. Por eso es importante vivir esos consejos para que podamos entender. Ahí va otro don: la ciencia. ¿Qué es la ciencia? La ciencia es el don para conocer la ordenación de las cosas creadas a Dios. Miren, ese don de ciencia nos va a ayudar mucho, y ese don es muy específico para muchos de nuestros jóvenes que están estudiando. Su nombre lo dice, ciencia. Vamos a hablar de la ciencia. La biología, la química, la física, los fenómenos naturales. Por eso dice que Dios nos da ese entendimiento, nos da ese don de ciencias para conocer y comprender y sobre todo proteger y cuidar la creación de Dios. Miren, parecerá mentira, pero pues el agua es una de las cosas que se está acabando. A pesar de que cayó un aguacero muy fuerte, los manantiales, los lugares se llenaron de agua, pero muy pronto pueden acabarse. Hay que tener un poquito de ese don para entender cómo cuidar lo que Dios ha creado. Este es un don de ciencia. ¿Saben qué? Nosotros, por ejemplo, en educación preescolar formamos mucho los grupos, ¿no? Los niños, los protectores del medio ambiente, y hasta les damos su gafete y se sienten ellos muy bonitos y cuidan el medio ambiente, cuidan todo lo que se da. Pero eso es importante, tener ese don y enseñarles a nuestros niños cómo. En el libro de Génesis, la creación, nuevamente lo vuelvo a interpretar, es la manera más fácil. Viene otro don, el sexto don, el don de piedad. ¿Qué es el don de piedad? Fíjate bien. El don de piedad sirve para comportarnos como hijos de Dios y como hermanos de los hombres. Es difícil. Cuando nosotros tenemos un caso muy duro, Señor, ten piedad de nosotros. ¿Qué entendemos por piedad? Que tenga misericordia, que tenga prudencia, que tenga ese amor, que tenga esa paciencia, que tenga esas situaciones que el ser humano necesita cuando existe alguna cosa muy grave. ¿Sí? Tengamos paciencia. ¿Sí? El problema es que cuando tenemos esa paciencia y Dios no las da, cuando nos piden paciencia o piedad a nosotros, no la tenemos. Dice la historia que había un rey que se encontró a una persona que le debía mucho dinero. Aquel hombre le pidió piedad y perdón porque lo iba a encarcelar. Este hombre le entró el corazón, la piedad, y le dijo: está bien, no me pagues nada, te perdono la deuda. Aquel hombre quedó agradecido y bendecido hacia esa persona. Pero pasó el tiempo y después este hombre, a quien le perdonó la deuda, otro hermano le debía a él. Y lo mismo le pidió aquel hombre hacia esa persona, pero él no tuvo piedad, él no lo perdonó y lo mandó a encarcelar. ¡Uf! Cuando se enteró el primer hombre que perdonó al que mandó a encarcelar, que había hecho lo mismo y no lo perdonó, lo volvió a acarrear y lo encerró. Ojo, y lo dice la palabra de Dios: con la vara que midas, serás medido. Espero que recuerdes bien este comentario, porque lo dice la palabra de Dios. Cuando tengamos que ejercer, cuando tengamos la oportunidad de estar en el juicio allá con nuestro Señor, cuando fallezcamos, vamos a recordar esa frase: con la vara que midas, serás medido. Y cada uno de nosotros tiene que ser conciencia cómo actúa y cómo trabaja en las cosas de Dios. Y vamos con el último. El último es un don muy fuerte, muy especial, que yo lo explico y a veces como que, ojalá Dios quiera, me logren entender. El temor de Dios. Este don es para rechazar todo lo que pueda ofender a Dios por amor. ¿Sí? Todo lo que pueda defender a Dios. ¿Sí? Porque aquí hay dos cosas que podamos entender. Cuando tenemos ese don, tenemos que aprender, fíjense muy bien, tenemos que aprender a entender que podemos ofender a Dios. Y debemos de tenerle temor a Dios, no porque nos vaya a castigar, no, ni porque nos vaya a juzgar, no. Debemos de tenerle temor de Dios cuando Dios ya no nos tenga en su reino. Espero que me entiendas. ¿Sí? Muchos decimos: es que el temor de Dios es aprender a tenerle respeto a Dios. Es que siempre hay que tenerle respeto a Dios. Es que el temor de Dios es no hacer cosas que ofendan a Dios. Es que eso debe de ser. Pero el don dice temor de Dios. ¿A quién hay que tenerle miedo? Temor de Dios. Es como si yo digo temor de Toño. ¿Quién tiene temor? Toño. Temor de Dios. ¿Quién tiene temor? Dios. ¿Y Dios de qué va a tener temor, hermano? De que sus hijos se sigan perdiendo como hasta ahorita lo estamos haciendo. Fíjate bien. Dios tiene temor de que todos nosotros, nuestra sociedad, nuestra vida, todos nosotros, familias, personas, todos los que conformamos la sociedad, nos persigamos perdiendo. Accidentes, drogadicción, falta de cultura, falta de respeto, que los valores que tratamos de infundir los padres a los hijos se estén perdiendo ya, que ya no existe ese respeto a papá y a mamá, que ya traten de ser igualitarios por las famosas cuestiones que hoy en día abundan. De eso hay que tenerle temor a Dios, porque va a llegar un momento en donde Dios, como la época de Noé. Si tú no has leído la historia de Noé, te la invito a que la leas. La historia cuenta de que un hombre grande, viejo, se burlaban de él porque tenía comunicación con Dios. Y Dios le mandó a hacer una barca grandísima, en donde él tuvo la afinidad de meter a los animales por especie. macho y hembra de cada especie, más los familiares que creían en él. Ya cuando tenía la barca preparada, se vino un gran diluvio que duraron 40 días y 40 noches. Imagínense ustedes, se inundó tanto que sobrepasó todas adversidades. Murió mucha gente. ¿Y por qué? Porque Dios mandó ese castigo a la comunidad, ese juzgamiento, perdón. Sí, ahí lo dice la palabra de Dios, para que toda esa gente mala fuera desapareciendo. Por eso fue que Noé construyó eso. Así lo dice la palabra de Dios, no tengo por qué inventarlo. Pueden leerlo. ¿Estamos propensos a eso, hermanos? Miren todo lo que está sucediendo. No es que Dios castigue, Dios juzga. ¿Sí? Ya por ahí se anda manifestando que viene otra pandemia del famoso ébola. Y son pandemias fuertes. Y no hemos logrado entender ni aprender. Lo que dije al inicio del programa, no hemos aprendido a valorar lo que es nuestra vida. Ojalá Dios quiera que con estos dones que Dios nos envía, y te lo voy a decir ahora en una cuestión, mucha atención, hay que tener cuidado, hay que tener cuidado, y eso te lo comparto, papá y mamá, para que me logres entender. Dice la palabra de Dios que nuestro templo, nuestro cuerpo, es templo del Espíritu Santo. Mira qué bonito. Dios dice que nuestro cuerpo es templo del Espíritu Santo. Así lo dice la palabra de Dios. Y me radico, me voy a la imaginación en donde aquella misa, aquella iglesia, donde tú quieras. En cada iglesia existe una pequeña casita donde le llamamos el sagrario, donde ahí está el cuerpo de nuestro Señor. Ahí está Jesús. Pues hagan de cuenta que ese templo, ese cuerpo, ese templo, ese lugar es nuestro cuerpo, porque así lo dice la palabra de Dios. Y es templo del Espíritu Santo. ¿Cómo está tu casa? ¿Cómo está tu templo? ¿Cómo está tu cuerpo? Físicamente, tatuado, con alcohol, con drogas, con prostitución. ¿Cómo está tu cuerpo? Y te lo digo, papá, para que sea un fundamento, para que protejas y hables con tus hijos de todas las situaciones que están viviendo nuestros jóvenes. De manera espiritual, ¿cómo está tu vida? ¿Brujos? ¿Chamanes? ¿Esotéricos? ¿Cómo está tu vida? Pregúntate tú. Y no quiero hablar porque pues luego me regañan, pero es la verdad. Aquellas personas que siguen venerando la mal llamada Santa Muerte, que de muerte, de santa no tiene nada. Eso, esas son intoxicaciones del cuerpo humano espiritualmente que no puedes tú vivir ni dejar de pensarlo, puesto que tu cuerpo es del templo del Espíritu Santo. Mira qué hermoso. Y voy a ir terminando con esto, Manny, para entrar a la oración. Ahí te va. Dice la palabra de Dios que habían tres hombres que llegó el patrón. A cada uno de ellos, Manny, le dio una moneda de 10 pesos para trabajarla. El tiempo pasa y regresa el patrón a pedir cuentas. Dice el primero: Señor, me diste 10 pesos, te entrego 10 pesos y 40 pesos más. El patrón le dijo: siervo bueno, estarás conmigo en el reino de los cielos. Llegó el segundo y le dice: Señor, 10 pesos me diste, 10 pesos te regreso y te regreso 20 más. El Señor le dijo: bueno, siervo bueno, trabajador, ven conmigo al reino de los cielos. Pero llega el último: Señor, sabiendo de que eras muy estricto y muy especial, los 10 pesos los guardé, enterré muy bien y te entrego tus 10 pesos ahí nada más. Aquel hombre se le quedó mirando a aquel y le dijo: siervo malo y perezoso, ve al fuego del infierno. En la palabra de Dios lo dice, no lo estoy inventando. Ahí te lo dejo de tarea. ¿Por qué? Porque Dios en su infinita misericordia te da dones. Te da dones. Tú sabrás en cuál te identificas. Y ese don en el cual tú te identifiques, hazlo a trabajar para que se conozca el fruto de lo que den Dios. Si eres bueno para el consejo, aplícalo por la Biblia. Si eres bueno para la fortaleza, las situaciones difíciles hay que verlas. Si eres bueno para el entendimiento, hay que comprender situaciones. Para la sabiduría hay que saber definir. Para la ciencia, saber proteger y cuidar tu medio. para la piedad saberle pedir a Dios misericordia, o quizás para respetar a Dios y no tenerle ese temor. En fin, hay una variedad porque cada ser humano puede vivirla. Y quiero terminar con esto, mi hermano. Después de la velada del Espíritu Santo, con esta actividad cerramos ese tiempo, ese ciclo en donde todos nosotros estamos participando de diferentes momentos en nuestra Iglesia Católica. Vienen los tiempos ordinarios y viene lo que es el mes. Ahorita la próxima celebridad, la próxima celebración que vamos a tener, jueves de Corpus Christi, el cuerpo y la sangre. Primeramente Dios, estaremos en la comunidad de Jacatepec. Allá tenemos nuestra procesión. Y posteriormente, fíjate cómo es Dios, jueves Corpus Christi, Mani, y viernes Sagrado Corazón de Jesús, la fiesta del Sagrado Corazón de Jesús. Estaremos en Los Tigres, Veracruz, llevando toda la gran formación de María Visión con gran alegría en nuestros programas, y pues seguimos adelante en la evangelización. Mis hermanos, vamos a pedirle a Dios en este momento de oración para que Dios en su infinita misericordia nos dé fortaleza y sepamos aprovechar el Espíritu Santo que está en tu corazón y que te va a ayudar a vivir y a ser mejor cristiano en la vida de Dios. Vamos a nuestra oración con el amor de Dios. Vámonos, Maní. En el nombre del Padre, del Hijo y del Espíritu Santo. Amén. Padre Santísimo, te damos gracias en esta tarde porque nos permites volver a platicar y a sentir tu presencia con todos nuestros hermanos que nos oyes en diferentes lugares. Te pido en tu nombre poderoso que los bendigas, que cuides de sus familias, que protejas sobre todas situaciones que estamos viviendo últimamente, para que sea tu formación, Señor, la que nos ayude a entender y comprender que la vida es hermosa y que tú con tanto amor nos las compartes en estos días. Te pedimos de todo corazón por todas las familias que nos están sintonizando, por aquellos hermanos que tuvieron la oportunidad de vivir esta experiencia, muy en especial a todo nuestro auditorio, hasta Orizaba, Songolica, Tzompan, Jacatepec, Chiltepec, Valle Nacional, Cosamaloapan, Carrillo, todos los lugares donde tenemos esa presencia y sabemos que llevamos esa palabra tuya para evangelizar a todo el pueblo de Dios. Te pedimos con todo nuestro corazón por las familias, para que en su corazón puedan tener ese discernimiento, ese consejo, ese don de sabiduría para nuestros niños, que sepan entender y comprender y darle las fortalezas a aquellas familias que están sufriendo, y que tengas piedad por nosotros y aprendamos a pedirte para tener tranquilidad en nuestra vida y respetar ese temor tan grande que tenemos por ti, y que tú en su momento no nos abandonarás en ningún instante. Que esa luz del Espíritu Santo que está en nosotros nos fortalezca, nos llene nuestra vida personal y podamos caminar alegremente para dar testimonio de que tú estás con nosotros y existes en cada momento de nuestra vida. A ti, María, te damos gracias, Madre, porque siendo una estrella de evangelización es una parte muy fundamental el Espíritu Santo en ti, puesto que si es tu esposo, es engendrado por amor hacia ti, podamos dar luz a todos nuestros hermanos que nos piden. Te pedimos por todas las familias, para que los protejas, los abraces e intercedas en las necesidades más grandes de nuestro corazón. Todo esto, Padre, te lo pedimos en el nombre poderoso de tu Hijo, quien siendo Dios vive y reina contigo en la unidad del Espíritu Santo y es Dios por los siglos de los siglos. Amén. Pues mi querido Manny, estamos ya finalizando. Hermanos, nada más quiero pedirles un favor. Por último, con el permiso de mi hermano Manny, hagan oración por nuestros compañeros maestros, porque en estos momentos estamos iniciando una jornada de lucha. Mucha atención. No es que digan ustedes, ¡ah, ya van a empezar los maestros huevones! No. Lo podemos dar con testimonio. Se está peleando única y exclusivamente la abogación de la ley del ISSSTE. Es lo que estamos peleando. No estamos peleando ni sueldo, no estamos peleando ni prestaciones, no estamos pidiendo ni muchas cosas que quisiéramos pedir que hacen falta. La prioridad más grande que tenemos, y no solo el magisterio, sino muchas organizaciones que están viviendo la abogación de la ley del ISSSTE.
1: que nos perjudica a muchos de nosotros. Nos quitan nuestras pensiones, nos quitan nuestros derechos. De antemano, muchas instituciones de carácter educativa, sí, principalmente yo lo digo por nuestras escuelas secundarias, han dejado actividades a nuestras jóvenes. Dejaron actividades para que en estos días estemos en contacto. Algunas asesorías se pueden dar, nada más. No podemos realizar, no podemos trabajar en conjunto como siempre lo hacemos. Por eso es que muchos maestros tienen la oportunidad y tuvimos la calidad de dejar actividades. Y yo sé que muchos padres de familia entienden las necesidades, porque hay padres de familia que también en otros centros de trabajo les perjudica lo que ahorita se está existiendo. Les voy a agradecer a todos ustedes que regalen una oración por nuestros maestros. El día de ayer hubo un incidente muy grande. Falleció hoy en la mañana un compañero maestro, Manny, un paro cardíaco allá en la Ciudad de México, y pues estamos expuestos a muchas cuestiones. Hagan oración por ellos para que Dios ablande el corazón a las autoridades y puedan entender y comprender que lo que se está pidiendo no es porque querramos, es porque se necesita para el bienestar de todos nosotros. Dios los bendiga. Mi número telefónico, 287-134-2542. Me va a dar mucho gusto que me comentes, que me platiques, que me des tu punto de vista de manera positiva, de manera educada, porque paso vida, Manny. Hay personas que en realidad como que no tienen esa cultura únicamente para entender y comprender las redes que sirven para comunicar para bien. Y si hay alguna cuestión que se quiera aclarar, con mucho gusto, Dios nos dio el entendimiento para poder entender y comprender. Que Dios los bendiga, mis hermanitos. Mucho cuidado, cuídense mucho. Nos vemos el jueves, Manny, si Dios nos permite, aquí en vivo y en directo, desde la 106.5, la mejor, la señal de la bendición, en el rincón de tu familia con el hermano Toño Jiménez. Que Dios te bendiga. Cuídense mucho con el calor y, como dice mi eslogan, con Jesús y María todo se puede. Que Dios te bendiga. Muy buenas tardes.
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19: Ciudadanos solicitaron apoyo para localizar al conductor de una motocicleta presuntamente involucrado en un accidente, donde posteriormente huyó sin hacerse responsable de los daños ocasionados. De acuerdo con el reporte, el motociclista circulaba presuntamente exceso de velocidad y tras el incidente habría reaccionado de manera agresiva antes de abandonar el lugar. Los afectados pidieron que cualquier información sea proporcionada a las autoridades correspondientes para deslindar responsabilidades conforme a la ley. En otro tema, padres de familia manifestaron su inconformidad por el incremento en la mensualidad de la guardería Lupita Hinojosa, ubicada en El Borrego, donde aseguraron que el costo pasó de 1,000 a 1,900 pesos sin previo aviso. Señalan que la estancia infantil estaría a cargo del DIF y cuestionan el destino de los recursos, por lo que solicitaron una postura pública ante la molestia generada entre las familias afectadas. En más información, ciudadanos denunciaron presuntos abusos e irregularidades por parte de elementos de la Policía Vial Municipal de Tuxtepec, luego de que un joven fuera multado por estacionar su motocicleta algunos centímetros fuera del cajón correspondiente. La inconformidad aumentó debido a que, según denunciaron los elementos, le retiraron su credencial del INE, situación que ciudadanos consideran fuera de sus facultades legales. Mientras tanto, continúan las quejas contra la Comisión Federal de Electricidad por apagones y bajo voltaje en distintos puntos de la ciudad, incluyendo la Avenida Libertad y Sebastián Ortiz. Asimismo, vecinos de las colonias El Castillo y Rosalía señalaron que tras presionar a la Comisión Federal de Electricidad, finalmente fueron atendidos luego de pasar horas sin energía eléctrica. Sin embargo, continúan exigiendo nuevos transformadores para evitar más afectaciones, ya que el servicio les fue restablecido hasta las 4 de la madrugada después de permanecer sin luz desde las 7 de la noche.
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